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23: 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Inform Lord Vader, we have...

0: acompañándonos Rupert Holm y este Hem. Bienvenidas, bienvenidos a la colección privada del martes.
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Sir Elton John acompañándonos, Little Genie. Seguinos en redes sociales, encontranos en Instagram como Richard-Bentancor. Juice Newton, Engine of the Morning.

0: 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Antes de Netflix, las series se esperaban frente al televisor en día y horario puntuales. Nos merendábamos la tanda completita para no perdernos ni un segundo. Cada minuto, cada instante era importante, porque sabíamos que había que esperar una semana para poder volver a sentir esa sensación única.
1: ¡Yo soy He-Man!
0: Ver a nuestro superhéroe combatir el mal.
1: ¡Por el poder de Grayskull!
0: Disfrutar de ver cómo otros están realizando su sueño y creer que el nuestro también es posible. Estos eran los 80. Y en colección privada siguen presentes.

acompañándonos Cliff Richards. We don't talk anymore. Nosotros no hablamos nunca más. 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Christopher Gross. All right.

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0: 7 de la mañana, 13 minutos. ¿Qué tal? Tengan ustedes muy, muy, pero muy buenos días. Bienvenidos al Profesional Radio aquí a través de la 99.1 FM y a través de la 1360 en AM, miércoles 16 de septiembre. Y estamos aquí con el Profesional Radio para acompañarte hasta las 9 de la mañana con muchísima información, notas y demás. ¿Quién les habla? Sebastián Echeveste, como siempre, acompañado por el señor Gerardo Vidales y Denver Gómez. Gerardo, ¿qué tal? Buen día.
1: Buen día, Sebastián. Buen día, Denver.
2: Buen día.
1: Buen día a los oyentes.
0: Buen día a todos.
1: 7-14 ya, ¿no?
0: ¿Sí?
1: El 13 me asusta un poco.
0: ¿Sí?
1: Sí.
0: 7-13.
1: 7-14 tengo yo acá en el celular.
0: Ahora sí cambió.
2: Buena suerte.
1: Sí, yo qué sé. No sé.
0: Es de buena suerte.
1: Saludo a los oyentes, ¿no? Que están ahí temprano, ¿no?
0: Saludo grande.
1: Víctor está tempranísimo, Eduardo está tempranísimo. Hoy metemos los 5, dice Eduardo.
2: ¿Ya?
1: Buena selección musical para arrancar el día.
0: Sí.
1: Cantón de la aduana.
2: Jugué 5 y mete 4. Pegué en palo anoche.
1: La tómbola.
2: Bueno, no era mañana para yo no iba a venir.
0: ¿No era para usted?
2: No venir, pero está.
1: No era para usted. Tuvo que venir igual.
2: Sí, tuve que venir igual.
1: Pero hoy es el 5 de oro. Y según Eduardo, metemos los 5.
2: Y lo andamos arañando.
1: Y andamos ahí
0: sí,
1: cerca, ¿no?
0: Pegándole ahí en el...
1: Como cerquita.
0: En el palo.
1: Sí. Acertando 3 donde no debemos.
0: Caricias,
1: pero bueno.
0: Simplemente caricias, decía.
1: Caricias. Claro. Sí, totalmente de acuerdo. Bueno.
0: ¿Qué pasó?
1: No, que los maliciosos que me quieren dar manija no me... No,
0: bueno,
1: no
0: pero manija,
1: ya llegan,
0: no, pero manija que...
1: No, ya llegan.
0: ¿Manija
1: no,
0: en su contra?
1: No, ya llegan, sí, no,
0: ¿en
1: no
0: contra
1: sé,
0: de qué?
2: No, pero no entren esa, no entren.
1: No,
0: muy profesionales, no, claro, lo sabemos que no. Sí. Tiene mucha cintura en esto, ya son años, ¿no? Recibiendo mensajes.
1: Estoy buscando mi cintura, ¿no? Estoy entrenando
0: ya
1: duro.
0: La perdió.
1: Estoy entrenando duro.
2: ¿Sabes que me dio una duda? Ayer me comentaron que usted estuvo junto con Néstor en la UTU.
1: Y claro, pues somos compañeros.
2: Y yo claro. Ayer me vengo a enterar.
0: Son de la misma
1: escuela.
0: Pero
1: recién ayer se enteró.
2: Alguien me dijo, pero claro. Si
1: generación 91-92 de UTU.
0: Ahí va. Generación 91-92.
1: Claro, hicimos 91 y 92 la tecnicatura.
0: Claro.
1: La escuela técnica, en ese momento no era escuela técnica superior, era escuela técnica.
0: Claro, sí, sí. Sí, en ese entonces.
1: Claro, no era superior, era.
0: Claro.
1: Bueno, con nosotros, que va superior va a ser, ¿no?
2: Qué humildad.
1: ¿Qué superior va a ser? Somos compañeros de generación con,
0: mirá vos,
1: con Rosa Monteiro también, Sergio Rosa.
0: ¿Y se impartían aquí en Melo las clases?
1: Acá.
0: Mirá.
1: Sí, tuvimos profesores como Marine Gil, me saco el sombrero, el pibe Sosa.
0: Ah, bueno, claro, estamos hablando.
1: Marine Gil, lo que sabes lo que era sociología, ¿no? Claro. Tremendo.
0: ¿Y les enseñaban, por ejemplo... No, le pregunto porque está bueno preguntarle, por ejemplo.
1: No, pero para.
0: Les enseñaban las partes de un diario, por ejemplo, lo que es un fanzón, una bajada.
1: Bueno, en ese momento era
0: eso.
1: Diario papel,
0: claro,
1: ¿no?
0: Claro.
1: No había nada digital.
0: Claro, sí. A nosotros nos enseñaron eso, pero bueno, como que nunca lo pusimos.
1: No,
0: mucho
1: nosotros
0: en práctica,
1: sí, yo diagramé un diario.
0: Ahora que recién estoy.
1: Me felicitaron, no me contratarán por eso, no pagarán más por eso.
0: ¿Lo felicitaron?
1: Sí, cuando en la clase hice la diagramación de un diario, manualmente, ¿no? Todo con noticias ahí y todo. Me felicitó el pibe.
0: Mirá.
1: Se acuerda el pibe. Mi padre te lo regalo. Dice, yo pensé, dice otro colega que yo decía de las malicias, ¿no? Yo pensé que usted había ido a la facultad junto a Rosa y Araujo. No. Si ellos le dicen eso, es mentira.
0: Pero fueron a facultad ellos.
1: No, ellos no fueron tampoco si fuimos a la facultad de la vida.
0: Facultad.
1: Fuimos a la facultad de la calle.
0: La calle.
1: Si ellos le cuentan cualquier otra cosa, Rodrigo, usted créasle. Cualquier otra fechoría, créale. Menos que fueron a la facultad.
2: Con razón sabe lo que
1: porque
2: sabe.
1: Yo de esos muchachos sé bastante. Y no hablo más, ¿eh?
2: Mejor.
1: No hablo más.
2: No diga más nada.
1: A propósito de Rodrigo, hay ciclismo el fin de semana,
0: hay
1: pero
0: ciclismo.
1: No organiza el Cruce Rolando.
0: No organiza el Cruce Rolando.
1: Aclaró ayer Rodrigo.
0: Bueno, buenísimo.
1: Yo casi me como la pastilla y pensé que organizaba el Cruce Rolando. No. No organiza el Crucero Largo, organiza la Federación Ciclista. Ciclismo de primer nivel, ¿no?
0: Claro.
1: De primer nivel. Justo ahí le van a cortar la calle a Araujo, ¿no?
0: Van a
1: pasar por enfrente de la casa de él y giran allí.
0: O sea que va a tener que dejar el auto a una cuadra y va a tener
1: que
0: hacer
1: uso siempre.
0: Del 11, digamos.
1: Lo que hace siempre.
2: Va a tener que
1: hacerlo
2: el día antes.
1: Lo que hace siempre va a tener que hacer.
2: Va a tener que caminar media.
1: Pero ahí en la fuente giran, o sea, él no va a poder salir. Que se joda por vivir en el centro. Que se joda. Si viera en
0: la periferia,
1: no le cortarían.
0: No pasa nada.
1: Aparte es domingo, él duerme hasta tarde. Se sabía que los domingos él duerme hasta tarde.
0: Sí.
1: Bueno.
0: Sí.
1: Entonces va a mirar el ciclismo allí, va hasta las 4 o 5 de la tarde, ojalá le corten la calle. ¿No?
0: Está pelado.
1: Y va a estar lindo para salir, pero él no va a poder salir así.
0: No. Bueno.
1: Porque empieza tardísimo, o sea, la élite esa empieza como a las 11 de la mañana, imagínate, hasta las 3 de la tarde va a estar ahí.
2: Que se rebusca, él tiene más...
1: Usted dice que él igual suspende el ciclismo, ¿no?
0: Claro.
1: Igual suspende el ciclismo, es tan bandido que él igual suspende el ciclismo.
2: Sí.
1: Mañana, viste, cae hablando, no sé por qué me acordé de él.
2: Igual para que él saque el auto.
0: Mañana los estudiantes de la Tecnicatura de Comunicación de
1: mañana, UTU, sí, y, por eso te iba a decir.
0: Tienen, bueno, acá me manda, agradecer la invitación que me manda Joaquín Ancheta, ¿no?
1: Porque él no le mandó nada.
0: Sí, me mandó aquí.
1: ¿Araujo?
0: No, Araujo,
1: a mí me mandó. No, gracias, no. Rodrigo, por lo... Escuché.
0: ¿Cómo sabe que no voy a las conferencias y eso? Capaz que...
1: No, pero no es conferencia, es una película.
0: Una película, sí.
1: ¿Usted cree que todo lo que le invitan es
0: conferencia? Tienen el agrado de invitar a usted a la proyección de nuestro documental Migrantes de Hierro. ¿Sí? Se llevará a cabo este jueves 17 de septiembre, justo el día de mi cumpleaños, ¿no?
1: Justo.
0: Jueves 17 de septiembre, a las 20 horas, en la sala del Centro Cultural, a las 20 horas, como lo decíamos, ¿no? Muniz 528. Bueno, está bueno para ir igual. A mí me interesa verlo. Todo lo que es trabajo audiovisual,
1: pero
0: me gusta.
1: Si está de cumpleaños.
0: Ah, justo el cumpleaños me coincide, pero me gusta,
1: A la familia.
0: Yo valoro mucho
1: el... A los amigos.
0: Claro. Sí, sí.
1: ¿No?
0: A las 20 horas, como lo decíamos, ¿no? Muniz 528. Bueno, está bueno para ir igual. A mí me interesa verlo. Todo lo que es trabajo audiovisual,
1: pero
0: me gusta.
1: Si está de cumpleaños.
0: Ah, justo el cumpleaños.

0: Bien. En su momento supo ser el clásico con River, ¿no? Con ahora River. Ya hace mucho Universal está en la A, felizmente, y River sigue en la B, como históricamente ha pasado, ¿no? Uh-huh. Pero bueno, gracias Rodrigo por los resultados. Sí, algunos sabía, había copiado, y otros no, porque me dormí. El de Artigas sabía, sobre Nacional 2-1, el de Juventus sí, no sabía. Sobre Juventus, mirá cómo viene la Juve, cómo viene la Juve primereando ahí. Bueno, ya saludé a Javier Mota, ¿no? Que se viene con la competencia, el hombre de hierro, ¿no?
1: El hombre de hierro.
0: Lo vamos a tener acá la semana que viene.
1: Ahí está, que vamos a hacer los últimos 2 kilómetros, ¿no?
0: Sí, yo estoy preparándome para hacer 7 kilómetros.
1: Ahí va. Se está preparando para hacer 7 kilómetros.
0: Sí, yo voy y vengo al pórtico, ¿no?
1: Ahí va. ¿Cuál pórtico?
0: Allá de la Centurión. Ay, qué. Ayer lo vi.
2: Yo largo del Olimpia.
1: ¿Al pórtico?
0: Sí.
1: Ahí va.
2: Yo largo del Olimpia hasta la llegada.
1: Bueno, lo veo leer.
0: De Olimpia hasta la llegada. Sí, no, ah, te da bien.
2: No me da para más.
1: Yo voy hasta la casona y vuelvo.
0: A ver, ¿qué me pasan acá? Había sido condenado por 9 hurtos y debía cumplir el arresto domiciliario. Pero volvió a delinquir, ahora recibió otros 14 meses de prisión.
1: Bien.
0: Buen día, hay que cuidarse mucho porque al hurto 10 vas sí o sí en cannabis. Claro, porque sido condenado por 9 y fue a la casa.
1: A la décima vez.
0: A la décima.
1: Se le terminó el...
0: Claro. A la décima.
1: Venga, suba, le dijeron.
0: Sí, claro. Sí.
1: Y quedó.
0: Ayer escuché un dirigente local del Frente preocupado por el mensaje a los niños de Noblía por recibir con aplausos a Freire. Uh-huh. Yo pensaba el mensaje de Mujica a la sociedad de que no hay más lindo que entrar con una 45 en un banco. Uh-huh. ¿Le habrá preocupado? Pregunta cada vez. Uh-huh. Bueno, yo leo ahí.
1: Son opiniones.
0: Buenos días, no escribimos siempre, pero estamos acá. Tenemos temón, el arranque, dice Teto.
1: Sí, sí.
0: Eso se debe a Denver.
1: Es un temón, sí.
0: Sí. Se debe a Denver. Gracias, Teto. Eduardo dice: eso le pasa a Denver por no jugar donde está la suerte. Tenés que jugar allí en Ruta,
1: claro,
0: 8.
1: Denver, sí.
0: Casi Muñoz.
1: Casi Muñoz, sí. Paso seguido por allí, ahí... no he llegado todavía.
0: Ahí fue donde los conocí a ustedes, en la UTU. Eduardo nos conoció ahí. Ahí teníamos las tertulias, ¿no? Y eran bastante, sí, bastante duras, ¿no? Sí, eran. porque Eduardo tiene un conocimiento importante y había debates, ¿no? Con Andrés Díez y toda esa barra.
1: Ah, qué bueno.
0: Sí, era el galán, era Andrés Díez.
1: El galán
0: de la época era
1: Andrés. El galán era Andrés Díez.
0: El hombre del momento era Andrés Díez.
1: Era del...
0: Claro, recién empezaban las CPM.
2: El galán era Andrés Díez.
0: Bueno, era Andrés, claro, Andrés, sí. Y tengo una anécdota de Araújo cuando empezó a escribir en un diario local. Ah, mirá vos. En ese momento no era diario. Era trisemanario.
1: Trisemanario, mirá. Pa.
0: Llega primavera y las caminatas y los perros del kilómetro 4 de la carretera Centurión le sale la gente. Son las casitas nuevas frente al controlador, al pórtico.
1: Al pórtico.
0: De velocidad. Favor, vecinos, avisar. ¿Fue a solo a mirar el pórtico?
1: ¿Eh?
0: El pórtico.
1: Sí, fui a ver, como estoy chequeando todo lo que pasa en los alrededores.
0: No me cree a mí, hubiera pedido una foto.
1: Sí, bueno.
0: Yo voy ahí siempre.
1: Estoy viendo acá. No, una barbaridad. Denver de verdad pegó en el palo, con la tómbola.
0: Sí, yo prefiero errarle lejos, ¿no? Yo prefiero errarle lejos.
1: Sí. Pa. Ah, pero algo sacó Denver.
2: Sí, pero.
1: Claro. Sí, pero bueno, a ver. 4-5 acá, ¿no? Bien.
0: Sí.
1: Pa. Qué bárbaro.
0: ¿Cuánto te perdiste?
1: Mirá, no.
2: 45.
0: 45, manito.
1: Sí. Pa. Pero bueno. La suerte se ve que viene ahí, anda en la vuelta.
0: Anda ahí.
1: Pero bueno, es un juego, usted sabe que está arriesgando, ¿no?
0: Sí, sí. ¿Sabe? Buenos días a los tres aquí escuchándolos. El tránsito impresionante.
1: Sí.
0: Y los inspectores desaparecieron. Un fuerte abrazo, Vidal.
1: Bueno.
0: No sé si desaparecieron, pero... reflexión sobre tema IA.
1: Ay.
0: Vio que hubo una...
1: Sí.
0: Advertencia de la...
1: Ok.
0: Ahora, recién, ¿no?
1: Sí,
0: después que ya nos cruzó por arriba.
1: Ya lo sabíamos.
0: Los monopolios intelectuales no nos dominan solo porque controlan los algoritmos y los datos. También controlan las narrativas. El peligro no está en el monopolio desde la perspectiva tradicional de la economía. Parezco Milei, ¿no? El verdadero peligro está en el control de la fuente que produce la respuesta. Respuesta que a su vez se convierte en realidad para el usuario. La inteligencia artificial acceden, las inteligencias artificiales sería, ¿no? Las IAs acceden a una parte del conocimiento humano total, una parte que es elegida intencionalmente por un humano basado en su postulado.

0: de esa sección y en base a ella la IA produce su respuesta según su código, que también es intencional guión humano, para pensar. Yo le engaño a la IA, ¿no?
1: ¿A usted le engaña a la IA? Engaño, ok, la IA. Sí. Bien, perfecto, una capacidad bárbara.
0: Yo le engaño.
1: ¿Sí?
0: Y sí, yo ya le dije, escucho a Luz y no lo voto.
1: Escucho a Luz, claro. Luz. Sí, Luz.
0: No lo voto.
1: No lo vota.
0: Ni lo votaría jamás en la vida, pero bueno.
1: Pero bueno, escucho. No le gustan los discursos reaccionarios así.
0: No, pero me gusta escucharlo. Ahí va, pero no lo voto.
1: Me gusta escucharlo, pero no lo vota, no, bien.
0: Voto perfecto, todo lo contrario.
1: Claro, sí.
0: Pero lo escucho.
1: Está bárbaro.
0: Entonces, bueno, me invaden con claro. Luz.
1: Bueno, pero eso no es la IA, eso es el algoritmo mismo.
0: Ah, bueno, el algorcoso ese.
1: Es la IA.
0: Buenos claro, días.
1: Sí.
0: Pero él entrever acá habla de los algoritmos.
1: Ahí va. Sí. Hace pocas horas, pocos días, digamos, el CEO, como le dicen algunos de la empresa.
0: El gerente.
2: ¿Cómo domina, no?
0: Gerente.
1: La matriz de OpenAI, que es la desarrolladora de ChatGPT, la inteligencia más conocida, la que más se usa, anunció que no saldrá a bolsa este año porque, bueno, no se sabe qué es lo que puede llegar.
0: Saludos.
1: Buen día, saludo al amigo de la bocina, que no se va a salir a bolsa, no se va a cotizar en el mercado bursátil este año porque todavía es poco previsible lo que pueda llegar a pasar en los próximos meses con el desarrollo, ¿no? Es más,
0: claro.
1: Algunos se están poniendo, yo creo que esto va a ser como un efecto dominó. Porque imagínense que están proponiendo los principales desarrolladores de estas tecnologías frenar el desarrollo de la misma, ¿no?
0: Sí.
1: Entonces
0: sí,
1: digo, sí, yo como empresa freno el desarrollo, pero miro para el costado y los chinos yo no creo que lo frenen. El desarrollo de su inteligencia artificial. Las otras empresas, entre empresas tampoco lo van a frenar, porque es una competencia. Entonces,
0: claro.
1: Sí o sí, están yendo hacia lo inevitable. ¿Sí? Están yendo hacia un desastre inevitable.
0: Claro. Es verdad. Tiene razón.
1: Yo no creo que ninguno de ellos.
0: No, ninguno va a echar para
1: vaya,
0: atrás.
1: Claro, vaya a parar en el
0: por
1: desarrollo.
0: Por favor.
1: Además, hay gente que se ha ido de estas empresas. Bueno, está.
0: Sí.
1: Hay gente que se va de una empresa resentida también. A veces puede decir cosas que.
0: Claro, también. Sí.
1: Pero no sé.
0: Muy buenos días, buena jornada, saludos a la audiencia. Ya andamos a full acá por Uto, dice Manuel.
1: Bueno, abrazo grande.
0: Estamos ya preparando llaveros y regalos para las compras en la Expo Melo. Pero obvio, a Gerardo le regalamos si nos visita, dice. Denver y Echeveste, si se identifican también. Pasa que no los conozco en persona, dice Manuel.
1: Claro.
0: No los conoce ustedes.
1: Denver.
0: No. Cuando vino Manuel estaba Néstor.
1: En redes sociales y lo encuentran.
2: No pierde nada, Manuel.
0: Pierde nada. Por favor, no sean así, no sean así. Un tipo a escuchar Luz, ¿por qué no ejercerá su profesión? Sí, preguntaron ayer también por qué no ejerce su profesión. No sé, la verdad, ¿no? Pero yo lo escucho, yo qué sé. Me resulta. Basta de apología a caminar por la ruta. Que caminen por la parte de pasto, dice.
1: Ah, sí, apología. Está haciendo apología, es verdad. Sí,
0: ¿yo?
1: Sí. Gente que camina por la ruta, es verdad. Hay que tener cuidado. Sí. Andar por la faja asfáltica.
2: ¿A qué viene eso?
1: Hay que tener cuidado.
0: Pero de la línea blanca, de la línea blanca puedo caminar.
1: Sí,
0: ¿o no?
1: Sí.
0: ¿Hacia mi izquierda puedo caminar?
1: Sí.
0: Usted lo puede como automovilista. De frente al tránsito siempre. Me molesta la gente que va de espaldas.
1: De espalda al tránsito, no.
2: No tiene referencia alguna.
0: Ajá.
1: Bueno, está.
0: Pero.
1: Bueno, cuidado, con prudencia.
0: Me encontré ayer con el Rafa de Sousa.
1: ¿Mire?
0: Sí, andaba haciendo trabajos ahí, tiene fletes ahora también.
2: ¿Solo con el Rafa?
0: Ayer solo con el Rafa, creo. Conocido, sí, amigo, solo con el Rafa. Y le di suerte, me dijo que le di suerte.
1: Le dio suerte.
0: Le comí como un kilo de bizcocho, pero le di suerte.
1: Bueno, sí, o sea, todo lo que había recuperado en la caminata lo perdió
2: sí,
1: ahí
2: pero,
1: en
2: sí.
1: Esa parada técnica que hizo con Rafa.
2: No puede,
1: claro, lo perdió todo.
2: No,
1: ya está, olvídate.
0: El Rafa se recuperó de un tema cardíaco y no puede.
1: Y yo que lo quería como personal trainer.
2: Hizo una obra de bien, Gerardo.
0: Yo hice una obra de bien, claro. Comí los bizcochos ahí. Sí, paró en su camión utilitario.
1: Hay que aflojar.
0: Rafa.
1: Yo tengo que aflojar la.
0: Que está pronto para los fletes. Si necesitan fletes, se comunican conmigo, que yo voy un porcentaje ahí, obvio, ¿no?
1: Ah, claro, sí. Usted es como el broker.
0: Claro, eso sí, el broker. El saludo. El Rafa dice que le di suerte.
1: Otro porque
0: suerte. Andaba ahí porque ya había terminado un flete sí. Y dice: mirá, salí acá. Más
2: otro
0: o menos.
2: Tiquito más.
0: Sí, salí a divagar. Dice. Uh-huh. Después me toca bocina al rato y dice: mirá, me diste suerte.
1: Y habré puesto en la expo,
2: sí,
1: sabía.
2: No, ¿Cómo hace con todo?
1: No sé cómo hace con todo, pero va a abrir puesto en la expo. Así que todos los que quieran conocer a Gerardo Vidales, vayan a la expo.
2: No diga eso que se forman filas.
1: Claro, no. Va con el libro, ya creo que ya presenta el libro, ya
0: no,
1: autografiado.
0: Se desactivó esa posibilidad.
1: ¿Pero por qué?
0: No, porque hay cosas no autorizadas. A la izquierda de la línea blanca.
1: No se preocupe, si es por editorial el problema, yo tengo
0: los amigos en Montevideo que no. No, es por lo que puedo llegar a decir. A la izquierda de la línea blanca, no creo, dice Acosta. ¿Y a qué la izquierda me ven?
2: Sí.
0: ¿A izquierda es que me ven? Buen día, todo bien por acá. Estoy en Nueva Palmira, mirá vos, chacho, Leonardo Ramos. Trabajando, venimos ayer, saludos. Dice Leonardo Ramos que le vamos a hacer ahí, vamos a darle una mano ahí en un tema en el hospital también. Buen día, unas 300 personas fueron a la caravana a recibir al ex alcalde de Noblía. Se otorgaron 9.000 libretas, solo el solo 0.03% fue. La gente es mal agradecida, dice.
1: Claro. ¡Ah!
0: Se pasó mi amigo Víctor, el otro. Sí, estuvo
1: pero
0: bien, estuvo
1: es
0: bien.
1: Un análisis.
0: ¿No es bueno?
1: Claro, sí, sí.
0: Es bueno, solo el 0.03 fue.
1: Bueno, está.
0: Bueno, es un análisis
1: sí, sí.
0: Ahí.
1: Sí, sí. Sí, sí. He visto muchas repercusiones acerca de la vuelta de Freire, ¿no?
0: Sí.
1: De todo, ¿no? Tanto gente que lo apoya como gente que va totalmente en contra. De todo, ¿no? Tanto de la manifestación como...
0: Sí,
1: de,
0: sí, sí, sí. Fue una movida, sí.
1: Sí.
0: El espacio de luz con Pettinati es muy bueno. Fuera de lo político y la manija, tipo interesante. Sí, a mí me resulta interesante.
1: Sí,
0: ¿no?
1: Sí.
0: Dice Rodrigo Cay, tiene yo concuerdo. ¿No? Yo concuerdo. Buen día. Sos como Mirta, no sé por qué. Ah, porque traigo suerte.
1: Trae
0: claro,
1: suerte,
0: el Rafa
1: claro.
0: Me dijo
1: este
0: que yo traigo
1: suerte.
0: Trae
1: suerte.
0: Sí, es verdad,
1: uh-huh.
0: Verdad.
1: Sí, sí.
0: Para ver. Ah, mandaron a Blanca a entrar al chat GPT para ver el código penal y se enojó toda la colectividad, dice. Ah, tan bravo hoy, ¿no? Bueno, ayer Unir Cerro Largo estuvo con el intendente.
1: ¿Sí?
0: Sí.
1: Bueno.
0: Le presentó propuestas.
1: Víctor.
0: No, varios de los integrantes de Unir Cerro Largo.
1: Mira, qué fotón.
0: Con el jefe comunal ahí.
1: Sí, sí, sí.
0: Con Morel. Muy receptivo Morel, ¿eh?
1: Sí, claro.
0: Se destaca desde Unir Cerro Largo.
1: Sí, sí, sí.
0: En el día de hoy, fue ayer, Unir Cerro Largo, esto terminó tarde, ¿no? Se reunió con el señor intendente departamental, don Cristian Morel, eso le puse yo, ¿no? En la reunión se hizo entrega de un conjunto de propuestas para Cerro Largo. Agradecemos bien. Enormemente el tiempo, la disposición y la grata recepción, dice Unir Cerro Largo.
1: Bien. Bueno.
0: Se presentaron temas como el de los celíacos relacionado a la generación de emprendimientos,
1: sí.
0: Empleo y posibilidades de proyecto más amplio, primer museo departamental del río y el arroyo,
1: bien.
0: Sombráculo e invernáculo, tipo Santa Teresa, solución animalista a perros de la pedrera y tratamiento con valor añadido a plástico. Algunos de los temas que se le tiraron a Morel.
1: Bien. Bien,
0: por parte buena, de Unir Cerro Largo.
1: Están buenas las propuestas de Unir. Estuve leyendo algunas.
0: Sí, bueno, ahí está el tema.
1: Con buena,
0: ¿no?,
1: intención. Y lo bueno es esto, ¿no? Que se dan estos encuentros que dejan de lado lo político y buscan las soluciones a los problemas,
0: sí,
1: de primera necesidad, ¿no? O por lo menos los problemas que más nos atañen a todos a nivel departamental.
0: Sí, una reunión muy distendida,
1: sí,
0: por lo que
1: sí,
0: ahí.
1: Sí, bueno, ahí es donde se negocian las mejores cosas. Cuando
0: sí,
1: son distendidas las,
0: sí,
1: reuniones,
0: sí,
1: y se dan dentro,
0: bravo,
1: de un clima poco tenso.
0: No. Sí.
1: Ahí me parece que es donde se puede llegar a las mejores negociaciones.
0: Sí.
1: ¿No
0: vio la foto en el Prado de...
1: ¿De quién?
0: De que unos critican, otros festejan, yo qué sé. Yo celebro esas cosas, ¿no? Del presidente de la República conversando y tomando un refresco con el intendente de Paysandú, ¿no?
1: Uh-huh.
0: Pero lo que pasa es que el intendente
1: Nicolás
0: de Paysandú...
1: Olivera.
0: Claro, como tiene buen vínculo, ya lo asocian con...
1: Claro.
0: Nada que ver, ¿no?
1: No, pero Olivera tiene vínculo con...
0: Pero
1: o sea, es un tipo
0: conoce.
1: Bastante, ¿cómo le digo? Histriónico, ¿no? Un hombre que
0: sí,
1: no tiene problema de codearse con tanto de la oposición como, sí, de, sí, la, de sus mismos correligionarios, ¿no? Lo he visto, las pocas veces que lo he visto presencialmente, me doy cuenta que es un hombre que tiene ese carácter.
0: Sí, un carácter fuerte.
1: Y tiene un carácter fuerte, pero tiene un carácter bastante histriónico y de andar,
0: sí, sí,
1: de,
0: sí, sí,
1: de pechar, de charlar, de dialogar.
0: Me acuerdo cuando tuvo aquel problema con un alcalde, ¿te acordabas? Que le hacía abrir la puerta.
1: Se acuerda, sí, sí.
0: Ah, enérgico,
1: sí,
0: el hombre,
1: sí,
0: ¿no?
1: Sí, sí, sí, y está grande. Está grande.
0: Está grande.
1: Sí, sí, sí.
0: Pero estuvieron compartiendo ahí con,
1: sí, sí,
0: con con Orsi en la rural del Prado.
1: Es verdad.
0: Una foto totalmente distendida. Aparte se conocen de cuando eran intendentes, mm, también, porque repite. Olivera repite.
1: Olivera
0: fue reelecto.
1: Claro, fue reelecto.
0: Fueron intendentes.
1: Se conocieron, claro, se conocieron como intendentes, los
0: claro,
1: dos en calidad de intendente.
0: Calidad de intendente.
1: Imagínese compartir todos los meses un congreso de intendentes.
0: Y sí,
1: eso ya te genera un vínculo, más
0: sí,
1: allá de lo político, ¿no? Te
0: obviamente, obviamente.
1: Después todas las instancias que se dan.
0: Pero claro.
1: Y luego está bueno que sea así la política.
0: Dice Víctor, yo celebro esas cosas también, claro, pero es que tiene que ser así.
1: Claro. Tiene que
0: no
1: ser
0: porque
1: así.
0: Juegues en Nacional o Peñarol, sos enemigo.
1: Bueno, sí, pero esa es una característica que le quedan a
0: no
1: pocos países, se le quedan a pocos países. Usted mire para el costado y no se pueden ni ver, son como el agua
0: sí,
1: y el aceite.
0: Bueno, pero no
1: mire
0: sé.
1: Brasil ahora, todo lo que es tanto el partido del oficialismo como la oposición, siempre de algún lado siempre hay rispideces y se pega, pero se pegan
0: sí,
1: con todo. Argentina lo mismo. Bueno, Argentina ni que hablar, ¿no?
0: Sí, histriónico, dice.
1: Sí.
0: Es histriónico, es muy... Yo, vos sabés, personalmente lo vi una vez sola, creo.
1: Claro, tiene una capacidad de... Lo vi en campaña también, ¿no? En campaña era... Tenía un perfil bastante parecido... ¿Cómo le puedo decir? Perfil comunicacional parecido al de nuestro intendente. A la hora
0: al
1: de comunicar,
0: de Morel,
1: ¿no?
0: A la hora de comunicar.
1: Sí. Cada uno con sus características, ¿no? Cada uno con su... Con sus formas, pero...
0: Sí.
1: Es más expuesto, ¿no?
0: Sí. Y lidera, va a liderar una de las patas del Partido Nacional, ¿no?
1: Sí, claro.
0: ¿No?
1: Sí.
0: Ya lo
1: es
0: está
1: que
0: liderando.
1: También es un candidato que se viene proyectando a futuro.
0: Sí.
1: No sabemos cuál puede ser
0: el techo.
1: La designación futura. Que tiene arrastre dentro del partido, tiene empuje. Eso es una realidad.
0: Tiene, sí.
1: No se puede negar.
0: ¿Puedo compartir un resumen basado en lo que yo entiendo de la IA? Vamos a la rendición del ser humano, a la perdición, perdón.
1: Ok.
0: Estamos desaprendiendo día a día, guiados por una supuesta inteligencia, que en realidad no es más que un resumen de nuestros comentarios, expresiones en la web. ¿Sabían que las computadoras de por sí no son inteligentes? ¿A un computador debes indicarle paso a paso qué hacer?
1: Son ceros y unos.
0: Si no, veo técnicos como yo que le preguntan al chat GPT qué cargador sirve para X computadora. Sí. Para eso solo debes leer la etiqueta abajo de la misma. Pero bueno, así desaprendemos. Veo gente de más de 60 hacerle caso al chat GPT. Vamos mal, disculpen, lo extenso y lo resumí.
1: No, está bien.
0: Manuel.
1: Está bárbaro.
0: Yo me niego, ¿no? Yo soy uno de los que me niego al tema de...
1: De la AI.
0: Sí, claro,
1: bueno. Bueno, sí, tiene cierto grado de razón lo que dice ahí. Sí. Uno no puede dejar todo librado, porque perdés incluso hasta la creatividad, ¿no?
0: Perdés, claro.
1: Hasta la creatividad, sí claro, porque si dejás que te haga todo la inteligencia artificial, perdés.
0: Perdés capacidad de pensar también.
1: No, eso sin duda.
0: Buen día, mi gente. Linda mañana. Los oyentes estamos contando los días para ir al asado de Sebastián. Bueno, dejen de contar.
1: Barbaridad. Bueno, a ver, estamos antes.
0: Dejen de contar, Graciela, dejen de contar, ¿no? Dejen de contar. Pero no porque falte. Porque
1: menos,
0: no va a haber asado.
1: Horas.
0: Me temo que no haya asado. Falta menos. Que tengan una hermosa jornada.
1: Igualmente para vos, gracias.
0: Los 33 años se festejan con los oyentes.
1: Ahí va.
0: Broma, dice Graciela. Se asustó, claro. Quedó pálido acá, pero ahora.
1: No, qué pálido. Nada. Si yo, hay dos cosas que nunca tuve.
0: Uh-huh.
1: Eso mismo.
0: Sí.
1: Y bueno.
0: No soy de esa lista política, Freire estuvo muy mal, pero la gente se olvida que otros se robaron todo, Vidal. Eduardo, ¿y cuál es? Luz es profesor de Derecho Constitucional, grado 4 en Rudelar. No necesariamente tiene que ejercer la profesión. ¿Y cuál es el drama que dos personas de diferentes colectividades políticas charlen con esa mentalidad de pobre país?
1: Ajá.
0: Sí, pero mirá que recibieron críticas.
1: Estoy de acuerdo,
0: ¿no?
1: Con él.
0: Es una buena herramienta. Después está cómo la usamos, la IA, ¿no?
1: Todos, claro, ¿no? Ahí está, sí. Todos son herramientas y depende de cómo lo usamos.
0: Sí.
1: El micrófono que tenemos acá es una herramienta de trabajo, depende
0: también
1: de cómo lo usemos.
0: Sí, cómo lo usemos.
1: Si nosotros salimos a las 7 de la mañana a decir improperios,
0: claro.
1: No es lo mismo que venir a charlar.
0: A reírnos un poco, ¿no?
1: Hacer en las mañanas un poco más amenas.
0: Sí.
1: Con un poco de información.
0: Bueno, y a propósito, Tupambaé tiene su feriado, ¿no?
1: Tupambaé tiene su feriado, sí.
0: Acá también, ¿no? Sí, se aprobó por unanimidad.
1: Sí. Así que bueno, felicitaciones a la gente.
0: Bueno, estuvo Graciela Echenique, estuvo Gisela Araújo.
1: Correcto, sí.
0: Así. Apuraron el tema porque los días apremian, ¿no?
1: Uh-huh. Sí, ya estamos ahí a puertas, digamos, ¿no?
0: Sí, a nada, ¿no?
1: Sí, así que bueno, felicitaciones.
0: Se aprobó la ley, ¿no? Porque tiene que ser una ley eso.
1: Uh-huh. Se aprobó por unanimidad.
0: Por unanimidad se aprobó la ley.
1: Tengo por aquí
0: la resolución.
1: El Word, sí, que justo me facilita.
0: 100 años de Tupambaé, feriado pago no laborable para las personas nacidas y radicadas de Tupambaé con motivo de conmemorarse los 100 años.
1: Ajá.
0: Graciela Echenique presentó el proyecto de ley que lo votó la Comisión de Constitución, Códigos, Legislación General y Administración, que hoy pasó a plenario y allí se votó también, ¿no?
1: Sí. Bueno, felicitaciones y el saludo grande para todos la gente de Tupambaé que...
0: Los tupambaenses.
1: Sí. A ver,
0: no,
1: ¿cuál es el gentilicio?
0: Yo le inventé ese.
1: Usted le imitó a tupambaense.
0: Sí, okay. No tupambaenses. Los frailes muertinos.
1: Frailes muertinos, ok.
0: No, pero yo le digo tupambaense, pero capaz que tienen uno y yo no sé.
1: Y tendría que tener.
0: Pero bueno.
1: Los románticos.
0: Es ahora en octubre el 100 años.
1: En octubre.
0: Sí. Yo estuve en el lanzamiento de las actividades que se realizarán. El feriado pago no laborable por única vez será el 23 de octubre. ahora el 23 del 10 de 2026. Okay. Iniciativa de vecinos con los cuales nos hemos reunido desde la Diputación del FA, en la localidad y en conjunto, acá. Graciela hará uso de la palabra y luego yo. Graciela Sechenik.
1: Uh-huh. Bueno.
0: Y yo es Gisela.
1: Claro.
0: Bueno, el 23 de octubre.
1: 23
0: ¿No es el Día del Periodista también, el 23?
1: 23 de octubre,
0: Día del Periodista. O el 22, para mí es el 23.
1: El 23.
0: Feriado pago no laborable.
1: ¿Pago no laborable? Bueno.
0: Sí.
1: Sí, bueno, sí. Genial. Voy a tener que conseguir un retroactivo entonces.
0: Retroactivo.
1: Porque claro, sí, ¿qué pasó? Tenemos las palabras de Echenique.
0: ¿De Graciela Echenique?
1: Justamente, sí. Escuchamos.
0: A ver, Denver.
3: Acontecimiento profundamente significativo para el departamento de Cerro Largo y para todo el país. El centenario de la fundación del pueblo de Tupambaé, cuya fecha histórica se conmemora el próximo 23 de octubre del 2026. Ubicada en el suroeste del departamento de Cerro Largo, sobre el kilómetro 305 de la ruta nacional número 7 y próxima a los límites con 33, Tupambaé ha construido a lo largo de un siglo una identidad propia, sólida y entrañable. Actualmente constituida como municipio del tercer nivel de gobierno, representa una comunidad activa, comprometida y orgullosa de sus raíces, que trabaja diariamente por el desarrollo de su gente y de su territorio. Hablar de Tupambaé es hablar de una tierra cuyo nombre proviene del guaraní, significa propiedad de Dios o tierra de Dios. Es hablar de un lugar que forma parte de las páginas más profundas de la historia nacional. En su cercanía se libró entre el 22 y 24 de junio de 1904 la Batalla de Tupambaé, uno de los episodios más trascendentes y decisivos de la última guerra civil uruguaya, acontecimiento que permanece vivo en la memoria colectiva de nuestra nación. Pero Tupambaé no es solamente historia, es presente y es futuro. Es el esfuerzo silencioso de generaciones de hombres y mujeres que hicieron de esta tierra un hogar, una comunidad y un proyecto de vida. Desde aquella recordada jornada del 23 de octubre de 1926, cuando el pueblo celebró oficialmente su nacimiento hasta nuestros días, la localidad se ha consolidado como un centro de referencia para una extensa región agropecuaria, combinando la tradición ganadera con el crecimiento forestal y el desarrollo de servicios esenciales para su población. Sus instituciones educativas, sus servicios de salud, sus organizaciones sociales y deportivas, sus trabajadores, productores, comerciantes, estudiantes y familias constituyen el verdadero patrimonio de Tupambaé. Son ellos quienes con dedicación y sentido de pertenencia han tejido durante 100 años una comunidad caracterizada por la solidaridad, el esfuerzo compartido y el orgullo de sus raíces. Es una oportunidad para rendir homenaje a quienes forjaron el pueblo, para reconocer a quienes hoy lo sostienen y para inspirar a las nuevas generaciones a continuar construyendo su porvenir. Es la celebración de una historia colectiva que merece ser honrada y proyectada hacia el futuro. Que el 23 de octubre de 2026 sea una fecha de reencuentro, que los caminos vuelvan a unirse y que los corazones regresen a su lugar de origen. Que quienes nacieron en Tupambaé y quienes eligieron esta tierra para vivir puedan encontrarse bajo un mismo cielo para abrazar recuerdos, renovar afectos y reafirmar el orgullo de pertenecer a una comunidad que ha sabido crecer sin perder su esencia.
1: Ahí tenemos parte de las expresiones de la representante nacional Graciela Echenique.
0: Bueno, me apoyo acá porque hay gente que pregunta, ¿no?
1: Sí.
0: 100 años de Tupambaé, feriado pago no laborable para las personas nacidas y radicadas en Tupambaé. Con motivo de conmemorarse los 100 años,
1: sí.
0: El 23 de octubre.
1: 23 de octubre.
0: Sí. Única vez, ¿eh?
1: No única, corre para ahí va, única
0: es
1: vez.
0: Solo este año claro, por los 100.
1: Es como por
0: los 101 años, no.
1: Claro,
0: es por el centenario.
1: Claro, claro, sí, sí. Pero bueno, como lo decía Gerardo, tiene que ser aprobado por ley. Sí o sí.
0: Sí, ya fue aprobado.
1: Sí,
0: ¿no?
1: Sí, sí, por eso.
0: O sea, sí,
1: tiene
0: no,
1: que ser así,
0: no,
1: es el único mecanismo para que
0: sí,
1: para que se apruebe.
0: ¿Tiene a Gisela ahí o no?
1: No, a Gisela no.
0: ¿No
1: la
0: tiene
1: tengo,
0: Gisela Araujo?
1: No, no tengo el, no me han compartido.
0: ¿No le compartieron?
1: Le paso la
0: en
1: sonda,
0: el grupo.
1: Le paso la sonda.
0: ¿Pero cómo no le van a compartir? A usted no está en el grupo de las 609.
1: Pasa. A veces pasa. No, no, ¿sabe qué? Si,
0: es vamos, verdad que usted no está.
1: Vamos a mis no leídos. Tengo una.
0: Pero yo creo que usted está.
1: No, no, puede ser, sí, pero pasa que tengo.
0: A ver si se escucha ahí.
1: 125 mensajes sin leer, Gerardo, imagínese que.
0: Está mal eso, ¿no? Bueno, estoy esperando unas fotos de ayer todavía. Vamos a la palabra de Gisela, a ver si se escucha.
4: Así como a la Comisión de Constitución, Códigos, Legislación General y Administración, por contemplar al mismo y su tratamiento con celeridad en esta Cámara. Tupambaé es historia, que la conocemos por su denominación y origen guaraní, el vínculo con las misiones, la producción ganadera y posteriormente el ferrocarril, el comercio, la batalla, enfrentamiento que hizo síntesis del Uruguay de su tiempo, que condujo, junto a otros hechos, a la consolidación de una nación que transitó políticamente hacia un nuevo siglo ciudadano con el rol de un Estado que dio paso a una nueva institucionalidad democrática. Tupambaé también es clubes sociales, juventud ruralista, trabajo en otros sectores productivos, como por ejemplo el forestal, es arte, deportes, servicios diversos y zona de tránsito en el eje de la Ruta 7. Pero hoy nos convoca al presente, en ese vínculo no lineal con el pasado, que forja la localidad a sus protagonistas, mujeres, varones, niñas, niños, adolescentes y jóvenes, que comparten identidades como han compartido incluso antes de 1926. Un siglo de historia y la posibilidad de conmemorar con celebraciones organizadas desde la comunidad tiene un valor inmenso. Allí confluye la necesidad colectiva de pensar y accionar en pro de un objetivo común.
0: Parte de las expresiones de la diputada Gisela, también uh-huh. sobre el tema.
1: Ahí
0: Gisela
1: va.
0: Araujo.
1: Sí, sí. Qué bueno que las dos diputadas no sí. se hayan puesto...
2: De acuerdo.
0: Sí, sí, claro, pero está...
1: No, no, de acuerdo. Está bien, se ¿no? trabajan de forma muy comulgada sí, sí. entre...
2: Pero eso es bueno.
1: Araujo y Echenique.
0: Sí, sí.
1: Es lo que
0: sí.
1: se ha visto, hay una buena... ¿Camaradería, se puede decir?
0: Sí, sí, sí, sí, sí, un bueno, clima bueno. cordial.
1: Claro. Bueno, sí. El abrazo grande a nuestro amigo de esta casa, Víctor Da Costa, que nos mandaba.
0: Profesor o sea, Víctor.
1: El profe.
0: Profe.
1: El profe, gran fotógrafo, sí lo sé.
0: Sobre el no uso de la cabeza, ¿no? Y el uso de la herramienta digital, diría.
1: Ah, del pensamiento crítico.
0: Vas a un local de cobranza, yo sumaría acá...
1: A ver...
0: Pequeños almacenes, uh-huh. grandes supermercados, todos sumaría acá, ¿no? A pagar una factura de 980 pesos. Uh-huh. Le das 1,000 pesos para pagar. Y la funcionaria acude a la calculadora para ver cuánto te tiene que dar.
1: No,
0: no, pero no eso es, yo lo he visto.
1: No es eso.
0: Es eso.
1: Pero no es el tema de la calculadora. Digo yo, si ven los supermercados, cuando el funcionario toca, en realidad es que pone el monto con el que le va a pagar la persona por una cuestión
0: de seguridad.
1: Sistema. No, sistema. Ah. Sistema. Una cuestión de sistema.
0: Si usted me convence que es así.
1: Por lo menos los sistemas diseñados, diseñados para caja, vos le tenés que poner la plata que la persona
0: le vas a devolver.
1: Te da. No, le pones la plata que la persona te da.
0: Y ahí te resta.
1: Usted me da 50.
0: 1,000 para 500.
1: Porque yo veo que usted pasa, pip, pasa por él. Bueno.
0: Y yo le doy 1,000 pesos.
1: La persona paga con, y el mismo sistema te pregunta, paga con 1,000. Es una cuestión que después ayuda al arqueo de cajas.
0: Ajá, perfecto. Bien.
2: El cambio que tiene que dar.
1: Esto hablamos en el...
0: ¿Para qué quiero inteligencia artificial si tengo a Sebastián al lado, no? Yo no sabía eso.
1: Claro.
0: La verdad, no tenía ni idea.
2: ¿Tiene que andar con él las 24 horas?
0: Tengo que andar con él, sí. Y me sale caro, ¿no?
1: Ah, sí, sí.
0: Me sale caro, sí, ¿no? Sí, sí. Es caro.
1: Claro, la auténtica.
0: El gentilicio de Tupambaé sería Tupambayano o Tupambayana.
1: ¿Tupambayano?
0: Según Eduardo. Si para mí es tupambaense.
1: Hace días que no hablo con la IA.
0: Che, feriado, un feriado metieron, un proyecto no había, ¿no?
1: Tremendo sí, feriado.
0: Esto es una cosa de ley, un proyecto de ley que se aprobó como feriado único por este año, ¿no? El enfrentamiento a Tupambaé no fue enfrentamiento de la última guerra civil en Uruguay, mamita. Bueno, no sé quién lo dijo, yo no me acuerdo. No. Dicen que el edificio de la escuela de Tupambaé no era para ese lugar.
1: Es verdad.
0: Era para el departamento de Salto.
1: Sí.
0: Consulta, ¿qué de verdad hay?
1: Es verdad.
0: Acá tengo la inteligencia
1: sí, conozco,
0: artificial.
1: No, conozco la historia, me la ha contado gente de allí, ¿no?
0: Yo no la conocía.
1: Era una... ¿Usted de que la escuela es el único edificio de dos plantas?
0: Sí, sí.
1: Bueno,
0: sí, claro.
1: El arquitecto le erró, bueno, como acá, le fundaron la ciudad al lado del convento, la tenían que haber hecho al lado del Tacuarí. Bueno, acá pasó algo parecido. Sí,
0: pero en serio,
1: el
0: no sabía.
1: El plano era para un... No me acuerdo.
0: De Salto, dice acá.
1: No sé si era Salto o el sur del país. Sé que le erraron el viandazo.
0: ¿Pero hay otro Tupambaeo parecido?
1: No sé cómo
0: porque
1: es
0: otro Tupambaeo.
1: Pero sí, le puedo dar certeza. Fallola me han
0: ahí
1: contado los vecinos.
0: Ahí.
1: Me han contado los vecinos.
0: Sí.
1: Me han contado los vecinos,
0: sí,
1: justamente
0: bueno,
1: que...
0: No lo sabía, no sabía.
1: Que le erraron, sí. O sea, el plano no era para Tupambaeo.
0: Es verdad, me dice acá.
1: No, pero es verdad, sí. Sí,
0: me dice un docente que es verdad.
1: Yo sí, cada día digo... Somos un episodio de Los Simpsons, ¿no? Claro.
0: No, pero salió beneficiado en este
1: salió
0: caso.
1: Beneficiado, claro. Usted ve que el edificio contrasta con el resto.
0: Claro.
1: De...
0: Pero está bien.
1: Pero está linda la escuela.
0: Mirá, ¿no? Gracias al profesor.
1: Era un diseño parecido a una de las escuelas que está por 8 de octubre en Montevideo, que eran los que se hacían en la época.
0: Mirá vos. Me aporta acá Andrés, dice, es como el Liceo de Minas de Corral, era para minas.
1: Claro,
0: increíble, ¿no? No, pero increíble, la verdad.
1: Sí, claro, sí.
0: Pero bueno, estas localidades se vieron beneficiadas.
1: Se vio beneficiado, claro.
0: Mirá, es verdad, es verdad.
1: Es verdad, no, pero sí, es verdad.
0: ¿Cómo sabe la audiencia?
1: Sí,
0: ¿no?
1: Sí.
0: Yo me voy a ir para el otro lado, voy a traerlos para acá.
1: Claro, sí, sí.
0: Y sí, porque la verdad yo no la tenía esa anécdota.
1: No la tenía, claro.
0: Me ha pasado, y van a una calculadora independientemente del sistema computarizado.
1: Ah, bueno, ahí son dos pesos aparte.
0: Sí, yo he visto eso.
1: Estoy hablando de cuando trabajás como
0: cajero en una caja. Yo he visto eso. Yo he visto eso, que van a una calculadora y hacen ahí.
1: Sí, sí.
0: A ver, te doy tanto.
1: Sí, pero igual...
0: En la panadería,
1: no hay mucho misterio
0: de
1: la devolución del cambio. Digo, usted cuenta de atrás para adelante. Si usted me da 1000... Vamos
0: pero
1: a hacer,
0: si es 9.80, y 1000 son 20 pesos.
2: A mí me ha pasado ir a lugares y agarrar una calculadora para sumar 20 más 20. A mí me ha pasado.
0: Claro.
1: ¿Usted
0: claro.
1: Bueno,
2: yo no uso.
0: Está, pero Denver es. Bueno,
2: yo no uso calculadora.
1: Denver es impresionante.
0: Es impresionante la rapidez
1: sí,
0: que tiene.
1: Sí, sí, es como vio Matilda.
0: Bueno, pero a ver, acá el oyente planteaba una cosa que claro. Es 980 a 1000, o sea,
1: claro,
0: son 20 pesos.
1: 980. 9.90, le da dos monedas, claro, sí. Cuente de atrás para
0: salvo
1: adelante.
0: Salvo que le dé de un peso, yo qué claro, sé.
2: Sí. A no ser que lo tengan que hacer obligatoriamente, tal vez.
0: No sé. ¿Quién está escuchando ahí? Mamita, querida.
1: ¿Quién está escuchando?
2: Eliana Díaz.
0: No, el mexicano.
2: El mexicano.
1: Pa. Mexa.
0: Mexicano, yo tiemblo con mexicano.
1: ¿Por qué?
0: No sé,
1: no
0: me da
1: tiemble, cosa. Usted un hombre...
0: Pero... Este sí que es hermano de la vida, en serio.
1: Sí.
0: Pa, el mexicano... Pasamos penurias en la vida con el mexicano. ¿Sí? Yo sigo pasando penurias, está bien, ¿no?
1: Claro, se acomodó.
0: No, no se acomodó, yo está feo. El mexicano ordenó su vida.
1: Y bueno, se acomodó.
0: Sí,
1: no,
0: pero es feo.
1: Porque el se acomodó, si usted lo quiere tomar mal, no quiere
0: sí,
1: decir que
0: no.
1: Sea por el mal camino. Uno puede acomodarse siendo por el buen camino, ojo, ¿eh?
0: Sí, ¿no? Está bien,
1: usted,
0: tiene razón,
1: por ejemplo, tiene
0: razón.
1: Determinados hábitos que los puede dejar, acomodó su vida.
0: Está bien, sí, está bien.
1: Sí.
0: Ah, perfecto. Tiene razón, no, pues yo a mis hermanos los defiendo. Bueno.
1: ¿Por qué será?
0: A pesar de que él me tira con
1: sí,
0: munición gruesa.
1: Le tira con...
0: Sí, me tira con
1: calibre.
0: Él algún interés tiene para escribirme, porque si él no, por interés no me escribe también. Ah, no, yo lo defiendo o lo hundo.
1: No, pero pará, cierto, pasaste del amor al odio.
0: Ah, yo lo hundo. Yo no, yo digo toda la verdad.
1: La barbaridad.
0: Pero si habremos compartido.
1: No, pero como dice Danielo, no barbaridad.
2: No, pero no diga toda la verdad.
0: Muy buenos días. Es cierto lo de la escuela. Y hay varias así. Mirá, sí, me dice el peludo.
1: Sí, sí,
0: es
1: sí.
0: Como el puente que hay en medio de la nada, dice.
1: Claro, es como, exacto, sí, como ese puente larguísimo.
0: Ah,
1: que
0: no,
1: sí,
0: no,
1: sí,
0: no.
1: Pero hay varias así. Claro.
0: Mirá, feliz día a los funcionarios de la Junta y para ti, que sos uno más, dice sí, el mexicano. Sí, hace tiempo que no voy, ¿no? Porque hace mucho frío y ando resfriado. Gracias, Meji. Feliz día.
1: Feliz día a todos los funcionarios de la Junta.
0: ¿Le habrán dicho que estamos hablando bien?
1: Usted
0: o
1: lo
0: mal?
1: Tratan muy bien siempre.
0: Sí, no, todo.
1: ¿Te toma
0: Luis
1: café
0: López,
1: también o no?
0: ¿Eh?
1: ¿Toma café también o no?
0: No.
1: ¿No?
0: No, no, pues yo me pone nervioso el café.
1: ¿Le pone nervioso el café?
0: Me pone nervioso.
1: Pero es gratis.
2: Si le pone
0: me sube la presión.
2: ¿Si le pone nervioso a Gerardo?
0: Sí. Ojalá el mexicano no esté escuchando, pero alguien le va a decir todo esto, ¿no?
1: Sí.
0: Alguien le va a decir en México. Tiene un perro, pero tremendo perro.
1: Sí.
0: Tiene, una fiera del perro.
1: Me lo crucé en una situación de supermercado hace unos días.
0: Sí, sí. ¿No? Hombre, qué impresionante.
1: Caja, ¿no? ¿Cómo anda? ¿Te estás portando bien? Y mirá cómo ando, me dice, claro, sí, sí. Ahí vemos.
0: No, pero no.
1: Sí.
0: Claro. Y media.
1: Está haciendo preproducción en vivo. ¿Qué
0: lo corrieron de la
1: está
0: casa.
1: Está corriendo gente. Déjelo entrar.
0: ¿Lo corrieron de la casa? ¿Usted a las 8:30?
1: Sí, temprano.
2: Yo llego temprano.
1: Sí, temprano.
0: Pero demasiado temprano.
1: Ojalá.
0: Esto es ser impuntual también, ¿eh?
1: Bueno, sabe que estar adelantado.
0: Un gran amigo que
1: estar adelantado
0: que
1: muchas veces es como estar atrasado, sabía, ¿no?
0: Vamos a cortar
1: pasa,
0: esto.
1: Pasa. ¿Por qué va a cortar?
0: No, porque me, va, ¿no? Me preocupa que el de 8:30 llegue antes que el de las 8. Tenemos bueno, invitados a las 8.
1: Eso habla de la responsabilidad de las personas.
0: El mexicano escribe y escribe y escribe algo mal,
1: opa,
0: me estaba por decir.
1: Opa, bueno,
2: la que
1: bueno.
2: Se viene ahí,
0: me preocupa el México. Te quejas de la IA y ves por ay, YouTube ay. Las sesiones. Dice.
1: ¿Viste? Ah, bueno, jaque mate, ya está.
0: Me
1: claro.
0: Mató el México.
1: Jaque mate.
0: Me mató el
1: ya está, lo mató de verdad.
0: Abrazo grande, me.
1: De verdad.
2: Que son amigos.
0: Pua, desde el 95 de lo IA. Conozco, de muchacho.
1: Del 95.
0: Desde el 95 andamos claro. Ahí en la. Siempre conservando una amistad.
1: Qué bueno.
0: Sí.
1: Qué bueno.
0: Se portó muy bien en México sí. Una vez. Sí, sí. Super. Una vez sola, ¿no?
1: Pero una vez sola. Ya basta.
0: Mirá, vino a las 8 de la mañana. Si el Fico. Bah, se
1: 8 de la mañana.
0: Marcará el Fico, ¿no? Un patrón así. El mexicano.
1: Qué
0: macanudo.
1: Pero che.
0: Antes no, no era así.
1: ¿No?
0: No, pero llegaba temprano. Llegaba antes que yo cuando le tocaba sentarse en esa silla. ¿Ya? Que fue el único que no se contagió, ¿no?
1: Sí.
0: El único que no se contagió de esa silla.
2: No
1: bueno,
2: canta,
1: mejor.
2: Canta.
1: Mejor.
0: Agustín Febrero. Por el resto que se sienta ahí.
1: Sí, no canta,
0: termina mal, ¿no? Termina mal.
1: Terminamos mal.
0: No, no, no, no canta. No, no hace esa ridiculez. No hace. El mexicano es buena gente. Corre.
1: A ver, pará. Es una autoevaluación que le escribió.
0: No, no, no, no, no.
1: Ah,
0: no.
1: Ok.
0: Sí. Trabajé en un almacén, me pidieron 50 pesos de mortadera.
1: Bien.
0: La corté, empaqueté y cuando se la entregué me preguntó, ¿cuánto me debía? Si pidió 50
1: y,
0: pesos...
1: Claro, es como cuando pones combustible.
0: No, pero puede haber salido menos.
1: Subió claro, la nafta, ¿no? Sido, ¿cuánto sí. Pusiste? 500 pesos, ¿no? Y puse 500 pesos. ¿Cuánto es 500 pesos?
2: Podría haber sido 50 con 50.
1: Claro, sí, sí.
0: Cuando mi hijo comenzaba primer año en la escuela, ¿no? Uh-huh. Entre los útiles pedidos está la calculadora. Yo le pregunté a la maestra, ¿calculadora? Me dice, sí, exige. Ahora me pregunto, ¿tenemos nosotros la culpa? ¿De primer año con calculadora? No dejan razonar a los niños.
1: El ábaco.
0: Sí, es verdad.
1: ¿Se acuerda del ábaco? Sí, claro. ¿Llegó a usar el ábaco usted, no? Sí, claro.
0: Bueno, no, vámonos.
1: Lea.
0: No, tenemos que ir. Bueno. Schubert anda por ahí, me da Schubert, tu amigo. Schubert. Buenos días. Para saludar en su cumpleaños y a mi hermano y amigo, el Pipa Silva. Me sumo.
2: Año, sí.
0: ¿El Pipa?
2: Sí, el Pipa.
0: Me sumo, el Pipa.
2: Año.
0: Muchas gracias.
2: Yo lo saludé por
0: sí.
2: Facebook ahí.
0: ¿Sí? Saludos. Bueno, saludos al Pipa saludos. Silva, gran amigo. Celso Pipa Silva. Muchas gracias.
1: Gran valor.
0: Bueno, vamos a la pausa.
1: La primera de la mañana, ya volvemos.
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0: Son las 8 de la mañana, 4 minutos. Con mucho gusto recibimos a Lorena Roqueta, que es candidata por el Orden de los Trabajadores, una de las candidatas por el Orden de los Trabajadores a la representación social en el directorio del Banco de Previsión Social. Esta elección, que como ya lo hemos dicho y lo reiteramos, ¿no?, es de las más importantes luego de las elecciones nacionales en cuanto al movimiento que se genera. Lo hemos hablado también con los amigos de la Oficina Electoral Departamental, porque prácticamente todos los ciudadanos mayores de 18 años tenemos algún vínculo con el BPS, seamos trabajadores, empresarios o jubilados y pensionistas. Lorena, buen día, bienvenida y un gusto de tenerte por acá.
1: Muchas gracias por el espacio y saludos a la audiencia.
0: Lorena, primera vez que te candidateás, ya lo has hecho, ¿cómo estás manejando este tema?
1: Bueno, yo es la primera vez que me candidateo para el directorio de los trabajadores. La idea es buscar una representación real y cercana a la gente, no solamente al sindicalizado, sino al no sindicalizado, buscar una representación que no responda a una estructura, sino que tenga una libertad de poder decir, esto está bien, estoy trabajando de tal manera, el directorio político no me apoya, y la gente tenga conocimiento, o el directorio político me apoya, y que la gente tenga conocimiento de qué se está proponiendo, de qué se está trabajando, y de estar también cercano en lo que es a nivel país, ¿no? Yo entiendo que un director tiene que ir de primera mano a todas las localidades para conocer realmente las realidades, y llevar ese problema a trabajarlo en el directorio, a generar una propuesta, pero no a través de terceras personas, sino estando, porque los trabajadores necesitamos y merecemos una representación que no solamente esté en la zona metropolitana, sino que esté a nivel país, porque el interior muchas veces se siente olvidado. Yo soy de Colonia y veo que las políticas, o sea, las decisiones en realidad se toman en Montevideo, y muchas veces se intenta regular una situación que, si se conociera de primera mano, tendría una mejor solución.
0: Sí, las realidades son totalmente diferentes, ¿no?
1: Totalmente.
0: Y sí, cuanto más te acercás hacia el norte, más te alejás del sur, te acercás al norte, más todavía, ¿no?
1: Totalmente, sí. Nosotros estamos viendo problemáticas que hace muchos años que se vienen dando, sí, que salen a debate en las campañas electorales, como tomándole el pelo a los trabajadores, porque digo, como en estas elecciones no hay mucha información, no se daba tanta información, y yo espero que en esta podamos lograr que cada trabajador conozca que tiene el derecho a votar. Hay que tener en cuenta que tiene la multa, y hasta las elecciones pasadas, si bien decían tenías multa, pasaba que no conozco un uruguayo de toda la recorrida por Uruguay que me haya dicho pagué la multa del BPS. Pero en realidad, en esta, que el empleador es solidariamente responsable, el BPS lo va a cobrar al empleador, y yo no creo que el empleador se la vaya a descontar del sueldo al trabajador. Entonces, yo no quiero que ningún trabajador del Uruguay, por no conocer ni la información más básica de esta elección, puede haberse perjudicado con una UR que son alrededor de 2.000 pesos en el recibo de sueldo, con estos sueldos que estamos padeciendo los trabajadores que no dan para cubrir la canasta básica, ¿no?
0: Yo creo que ha habido también una preocupación de ustedes, los candidatos, de informar más, ¿no?
1: Sí, bueno, nosotros, en mi caso, yo estoy haciendo una gira de tres recorridas por el país, ahí va, para que por un medio, por otro, a través de los intendentes, a través de los municipios, que son muchas veces la cara visible y la primera cara que va donde va el trabajador, tenga la información. Hemos recorrido la verdad que todo el país. Yo ya voy una gira y media,
0: ¿no?
1: y la idea es llegar a hacer tres en todas las localidades.
0: Bueno, ¿y cuál es la propuesta? Más o menos adelantabas algo ya con otra representación, pero ¿qué propuesta tenés en general? Bueno, ¿tiene la corriente tuya, ¿no?
1: Bueno,
0: que no es del sindicato, ¿no?
1: En realidad,
0: ¿no tenés apoyo del sindicato? Sí.
1: No. Ojo, en realidad lo que me pasa es, yo soy una funcionaria sindicalizada de la Intendencia de Colonia, creo.
0: Perfecto.
1: En el sindicato, pero creo en el sindicato como conjunto, como unión de trabajadores, pensando en un proyecto positivo y en algo que permita un mejor beneficio para el trabajador. No creo en el comité de base, que me he encontrado desgraciadamente a nivel país, porque yo una de las cosas que hago es ir en esa necesidad de informar a los trabajadores, es ir a golpear a todos los sindicatos. Algunos me abren la puerta y otros no. otros sé que pasan a sus asociados la información, otros no. Hay como una bajada de línea que venimos viendo en Uruguay, que no tendría que ser, que todo lo contrario a lo que es la libertad sindical, eso lo venimos enfrentando, pero gracias a Dios también hay mucha población que, como yo, está sindicalizada y tiene el mismo concepto de sindicato. Entonces hay apoyo de varios sindicatos del país y también la gente no sindicalizada y a la gente que realmente piensa distinto,
0: claro,
1: ¿no?
0: Sí. Claro.
1: La idea es, en mi caso, los trabajadores, es terminar con esta burocracia y este tema que estamos teniendo de BPS de falta de respuesta, ¿no? El trabajador. Hay un tema importante que es que nosotros aportamos toda la vida y es como que el BPS te tuviera como un agente de aporte. Importa cuánto sos aportado, cuando vos aportás. Pero cuando vos vas a buscar la prestación o el derecho que mucho se habla y que realmente vos necesitás, porque estás en un momento en el que necesitás, el BPS lo que hace es poner trabas para no dártelo. Y eso lo vienen sufriendo todos los uruguayos. Todos los uruguayos de cualquier partido político, porque esta elección se ha sindicalizado mucho, se ha hecho, el sindicato es del PCNT, por eso ella es de contrario, y entonces, como que si fuera algo político, y en realidad que el BPS lo estamos sufriendo todos los partidos políticos, o sea, todos los votantes de cualquier partido, y los jubilados somos pobres, los frente amplistas, los blancos, los colorados, o sea que es una realidad que no tendría que vincularse con la política o con la... con mi opuesto que vendría a ser el PCNT, ¿no?
0: Y los problemas y las trabas que tenés las vas a tener
1: siempre. Las tenés siempre y eso es lo que yo apunto porque digo, a veces eso es como que no se toma la dimensión, claro. ¿No? La idea es poder también aggiornar el BPS a una realidad actual, ¿no? Hoy los trabajadores no tienen la posibilidad de vivir solamente de un trabajo como dependiente porque a veces no hay trabajo y estamos buscándole un plan B a través de una pequeña empresa y demás. ¿Qué es lo que está pasando al trabajador hoy? Es que cuando vos te jubilás, si vos sos empresario, como que empresario fuera a ser millonario, que no es la mayoría de las empresas en Uruguay, sino que son trabajadores encubiertos tratando de buscar un ingreso más.
0: Porque no tenés otra alternativa.
1: Tú perdés el seguro de desempleo, el seguro de desempleo en el caso de que a vos te despidan. Y en realidad... ese aporte es por otro hecho generador, es por ser dependiente. En realidad lo que yo veo es que el BPS no se está aggiornando una realidad y tampoco está premiando a los jóvenes o a la gente que está buscando una mejora a través de sacrificarse aportando a través de otro medio y demás. Nosotros miro la vara y el ingreso del trabajador buscando el que realmente pueda crecer y no mediocrizarlo, no tirar para abajo la vara porque tantos no pueden, hay que fomentar el crecimiento del trabajador en todos los aspectos, en todas las prestaciones obviamente para poder generar una vida mejor, ¿no?
0: Uh-huh. Ahí está planteando una nueva situación, una nueva realidad que se está dando, ¿no?
1: Sí.
0: Con gente que se hace monotributista o lo que sea.
1: Sí, que quieren pertenecer al sistema,
0: claro,
1: y que realmente
0: que de otra manera no podés
1: y que además a veces tenés un cargo sueldo. como dependiente, no sé, de una verdulería, de esto y de otro,
0: que
1: gente que quiere innovar y demás, y la verdad no te da para vivir de un solo sueldo, y es una realidad que se viene dando en las nuevas generaciones con el tema de mucho trabajo en la parte informática. Hay que buscar que los jóvenes realmente se tengan un banco de previsión social con una proyección a futuro buena y no esta proyección a futuro que desalienta a cualquier joven a pertenecer, y por eso muchos te dicen no quiero pertenecer, porque en realidad trabajas toda la vida y cobras 22.000 pesos, no alienta a nadie, ¿no? Entonces hay que cambiar, hay que dar nuevas dinámicas, hay que trabajar mucho en lo que es discapacidad. Hoy el BPS habla mucho, hay mucho discurso y en las campañas políticas se da, por eso digo que a veces nos toman el pelo, es propuestas que ya se vienen trabajando campaña a campaña, pero que en los hechos no se hace.
0: ¿Se aprovecha el desconocimiento que hay?
1: Se aprovecha totalmente el desconocimiento. Se ha trabajado durante muchos años en desconocimiento de estas elecciones, yo pienso que los trabajadores tenemos que decir basta y votar en esta elección Porque todos conocemos si el EPS responde o no responde, y en el caso de que no responda, en el caso de los trabajadores hay la posibilidad de un cambio. Es mi lista, es hoy es encabezada por mí, Lorena Roqueta, pero en la próxima gira podré dar el número. Pero bueno, hay que buscar un cambio y pensar en un Uruguay más en un BPS más favorecedor para el trabajador, y en el que vos cuando te retires no vivas sobreviviendo, sino que envejezcas con dignidad, ¿no? Que tus aportes rindan y valgan la pena.
2: Lorena, bienvenida, un gusto recibirla aquí en El Profesional. La escuchaba con atención, ¿no?, con respecto a lo que es el actual BPS y también la relación que se da justamente con el interior, y más que nada con el interior profundo, y muchas veces también una de las cosas que se ha puesto en el foco es la de democratización de la misma atención o de la burocracia. Hay gente que muchas veces no tiene la habilidad de poder hacer registros o de poder utilizar los medios o para obtener una historia laboral y demás. Eso ha generado que se den diferentes problemáticas en el atraso de las personas para poder, bueno, hacer sus trámites debidamente, y eso genera rispideces con el organismo, sí o no. Bueno, sí, yo creo que sí, ha pasado, me ha pasado de gente que viene y me lo dice. También otro de los temas importantes para nuestro departamento es la informalidad, como usted lo decía, ¿no? Es uno de los departamentos que, si usted ha visto los números, tiene las tasas más altas de informalidad. Cosas, desafíos importantes en esta candidatura, que me imagino que ya los viene viendo, la venía escuchando, viene viendo toda la problemática del interior. Y otra de las cosas es la discapacidad, sistema de cuidados. Ahí quiero entrar, quiero saber cuál es la relación que tiene el BPS en este momento con el sistema de cuidados y cómo se viene trabajando, ¿no?
1: Bueno, en realidad...
2: Varios frentes.
1: Sí, con el tema de la digitalización, la verdad es que es otra barrera más que pone el BPS al trabajador.
2: Pero es por falta de recursos humanos, perdón.
1: No, en realidad no es por falta de recursos humanos.
2: A ver.
1: En realidad es un tema de que, bueno, vino para... Este es un sistema que vino en la pandemia para quedarse, uh-huh. Y que ha sido bien aprovechado, sí. En el sentido de que, o sea, bien aprovechado para el organismo, mal aprovechado para la población, porque digo, se requiere a un jubilado, le pedís un usuario UB, un correo electrónico que muchas veces no manejan, es como decir, bueno, refleja la mala voluntad de inclusión en un BPS que tendría que ser cercano para todos. O sea, yo lo critico, yo entiendo que la humanización del BPS, el trato directo, no puede cambiar, tienen que haber herramientas de acercamiento, porque si no, los derechos que muchos se hablan realmente no puedes acceder, o sea, no tiene sentido. En mi caso yo voy a trabajar para eso, porque yo soy defensora de que tiene que haber una puerta abierta por ejemplo, hay gente que tiene oficinas móviles, localidades que tienen oficinas móviles, pero que van una vez por semana para atenderte. La persona no puede estar perdiendo jornadas laborales también, en el caso de los trabajadores, para esperar el tiempo del BPS y después volver, llegas a agendarte otro día para que te informen, otro día para que llevar la documentación, otro día y demás. Es como que siempre se le está dando larga a una situación que podría resolverse de primera mano, ¿no? La falta de recursos, la verdad que siempre se pinta al BPS como que está desfinanciado. Yo lo que creo que es una mala gestión del dinero, ¿no? Hay mucha política partidaria que se hace a través del BPS, que si no la critico en cuanto a una política partidaria social, sino que tiene que hacerse a través de los ministerios correspondientes, no a través del BPS, sino con un presupuesto, con un control y demás. Es un tema de responsabilidad del gobierno nacional, de cualquier gobierno nacional, pero no a través del BPS, que muchas veces perjudica a lo que es el dinero del organismo. Entonces no es un tema de funcionarios, es un tema de distribución muchas veces de funcionarios, y bueno, y si hay que invertir en generar espacios para que la gente pueda tener esa cercanía, hay que invertirlo, porque digo, el BPS se genera con nuestros aportes, a nosotros nos obligan a aportar, por lo tanto están obligados a atendernos dignamente y a rendirnos cuenta.
0: Hay consultas, mira, acá aparece un sector, sucede con nosotros los quiñeleros, ha generado gran expectativa lo que has dicho, ¿no? No podemos aportar por nuestro rubro y el monotributo no lo podemos pagar, y el BPS no le ha buscado solución, y somos más de 3 o 4 mil en todo el país. No tenemos un ingreso fijo y somos a porcentaje.
1: Sí, es una realidad.
0: 3 o 4 mil estás hablando, ¿no?
1: Es que en realidad lo que viene pasando es estos temas, por eso yo digo que hay que votar por un cambio y dejarnos de el voto. Mucha gente te dice, yo voto contra el sistema, voto anulado, voto en blanco, solamente para evitar la multa. En realidad, con ese voto vos lo que haces es te quitas la bronca, pero no cambias nada. Y estas realidades, como es este, como pasa con los quiñeleros, es una realidad que realmente se tiene hace mucho tiempo.
0: Sí,
1: no es algo actual.
0: No, no.
1: Son problemáticas que se hablan, se dicen, pero nunca se hace. Hay un buen discurso, pero poca acción, ¿no?
2: Pero quedan en el lobby, digamos, ¿no?
1: Sí.
0: Exacto. ¿AFAP sí o no?
1: Bueno, con la AFAP lo que me pasa a mí es... Estaba... Cuando nosotros votamos la AFAP, por ejemplo, me pasó a mí, sí. Se nos dio el tema de que, bueno, íbamos a cobrar jubilaciones... más dignas de las que están recibiendo ahora. Entonces a mí no es una defensa de sí o no al BPS, sino sí o no a la AFAP, es buscar los cambios normativos necesarios para poder generar jubilaciones dignas, ¿no? Porque hay una realidad, yo sé que la gente se votó y bueno, y es algo que está sañado y que es algo normativo que excede al BPS, al director de BPS, pero entiendo que la normativa tiene que tener modificaciones. Bueno, un tema fue los cincuentones.
0: Sí, sí, sí.
1: Hay normativa que hay que cambiar en beneficio de los trabajadores y bueno, obviamente los jubilados, ¿no?
0: Sería bueno que se saque el sistema de reservar horas, creo que algo dijiste ya, ¿no? Digo porque a veces no hay gente y en vez de atenderte te dan hora para dentro de 3 meses.
1: Sí, eso lo vemos.
0: Más o menos.
1: Te dicen, la agenda está saturada, no hay nadie para atenderte. Y te dicen, bueno, te toca para diciembre. En realidad es detrás de cada persona que va, de cada persona que genera un expediente, de cada persona que va, hay una familia que está esperando soluciones, sí. Y que muchas veces es el sustento de vida de esa familia. Entonces, el BPS tiene que ser más humano y no con tanta barrera burocrática, porque muchas veces vas a la oficina, no hay nadie y te dicen, sin agenda no puedo. Y eso es gestión, porque muchas veces también se da, conozco funcionarios que son excelentes a nivel país y que muchas veces sacan el familia. Entonces, el BPS tiene que ser más humano y no con tanta barrera burocrática, porque muchas veces vas a la oficina, no hay nadie y te dicen, sin agenda no puedo. Y eso es gestión, porque muchas veces

0: Buen día, el sistema de cuidados, por favor, tomarlo como un aporte en salud mental también, ya que es un tiempo donde padres tienen un tiempo para poder hacer otra actividad con la tranquilidad que su familiar quede cuidado con una persona que está exclusivamente preparada para eso.
1: Sí, hay una realidad con el tema
0: de los cuidados.
1: De los cuidados, es que a nivel país no hay mucha información. ¿Tá? Y cuando la gente se anota que puede llegar esa información, no hay respuesta. Hoy en día pasó al MIDES y la gente está tramitando recién el MIDES las solicitudes del 2023. O sea, que hay familias, tienen 2 años y pico, 3 de atraso, que están hace 2 años o 3 esperando una solución con un niño que quizás es necesario un acompañante para ir a la escuela, para un adulto que realmente no se puede sostener. Hoy en día, contratar una persona para el cuidado de una es muy caro en lo que son aportes y en lo que son los salarios que tenés que abonar y a veces no te da y eso genera un tema en la familia que uno opta por quedarse con la persona que necesita el cuidado en lugar de salir a trabajar y esa es una realidad que también yo propongo cambiar porque el tema de los cuidados muchas veces, no te permiten que sea familiar a veces por no pagarte la prestación el BPS y a veces el familiar es el que mejor lo atiende. Y el que,
2: pero ahí existen los casos por excepción.
1: Claro, pero digo, no tendría que ser por excepción, porque digo, vos decís, yo tengo a mi hijo que necesita un cuidado. Evidentemente, si pago o a alguien para que cuide a mi hijo, no tengo forma de poder salir a trabajar. Te estoy diciendo en los temas de los cuidados específicos, ¿no? Claro. No un niño sano, ¿no?
2: Claro.
1: Que también a veces se ha entendido por ese lado. Es en lugar de pagar una persona que BPS le pague a una persona extraña a mi familia, que esa prestación se le pague al familiar que deja de trabajar para estar ahí, que en realidad va todo en beneficio de esa familia que está afrontando esa posibilidad.
2: Claro.
1: Yo sé que hay familias que no pueden, que sea una opción de la familia que necesita ese sistema, ¿no?
2: Hay dos realidades, perdóname Gerardo, pero hay dos realidades. Hay gente esperando también una lista grande de personas formadas para poder trabajar también.
1: Sí,
2: ¿no?
1: Y no hay respuesta tampoco porque te dicen que en realidad te tiene que nombrar una familia o a veces no, o tenés que ir vos a la familia y presentarte y en realidad muchas veces no conocés, tendría que ser una agenda que esté abierta y de continuo contacto porque para poder solucionarlo esa familia que tiene el problema tiene que haber una comunicación entre BPS hoy MIDES más rápida, ¿no?
0: La última porque ya nos quedamos sin tiempo, Lorena. Dice un oyente acá, yo acompañé a mi padre a realizar trámites para jubilación y lo trataron re mal, no dice dónde, ¿no? Y nos dijeron que los hijos teníamos que pasarle una pensión. Eso no es una respuesta, ¿no?
1: No. Se escucha mucha cosa, ¿no?
0: Sí.
1: La verdad que sí, en el recorrido por todo el país se
0: pero
1: escucha mucha cosa.
0: Sí,
1: sí. La mayor problemática que te plantea la gente, además de las prestaciones y eso que estuvimos hablando, es la mala atención, el que nadie quiere ir a BPS cuando tendría que ser un lugar donde vayas con gusto, porque son donde te tendrían que dar la solución a la problemática que vos tenés, ¿no? Esa es la primera premisa que hay hace muchos años.
0: Un tema a atender también.
1: Es un tema importantísimo atender.
0: Bien. Lore, ¿vas a estar de nuevo antes del 22 de noviembre?
1: Sí, vamos a estar, ya voy a estar con el número de lista.
0: Perfecto.
1: Informando. Decirle a la gente que vote, que es importante esta elección, generar un BPS mejor para todos, para esta generación y para las nuevas generaciones. Que voten con conciencia porque todos merecemos un Uruguay más cercano, de mejor gestión y con una mejor proyección. Que la de ahora no está sirviendo, o sea que el cambio es solamente a través de la lista de Lorena Roqueta. Tengo una, además aprovecho para pasar el chivo de las redes, que es Lorena Roqueta Oficial, en Instagram, en Facebook y en TikTok, en YouTube también, para que la gente pueda ver las propuestas específicas, de qué estoy hablando, dónde estoy, porque para que conozcan que no es un tema de que puedan ver las localidades de donde estoy y demás,
0: claro.
1: Y bueno, consultar, plantear dudas, propuestas y estamos a la orden.
0: Bueno, la próxima también porque ha generado mucha expectativa el tema, ¿no?
2: Sí.
0: Se ve que hay avidez en la gente.
2: Sí, sí.
0: Muchas gracias, Lorena.
1: Gracias.
0: Lorena Roqueta, candidata a integrar el directorio, ¿no? En las elecciones del 22 de noviembre, que son obligatorias por el orden de los trabajadores.
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0: Seguimos avanzando, son las 8:32 de la mañana. Recibimos al alcalde del municipio de Río Branco, Federico López. Fico, buen día, bienvenido.
1: Buen día para vos, para toda la audiencia del programa. Y bueno, como siempre, un gusto estar conversando con ustedes acá. Y bueno, algo tan particular para nosotros como es la Semana Río Branco que se nos viene en el mes de octubre, con esa importancia. Y bueno, hoy por hoy, una de las fiestas más grandes del departamento, o la fiesta más grande del departamento, que mueve un montón de cosas.
0: Gratis,
1: mueve,
0: ¿no?
1: Sí, obviamente, gratuito. Totalmente gratis, y mueve cultura, mueve
0: Gastronomía,
1: mueve turismo, mueve deporte, porque no es una semana de blanco solo con actividades musicales, sino que hay de todo, así que bueno, creo que de eso se trata, tratar de que tanto la gente de Río Branco como la gente de todo el departamento de Cerro Largo, la gente de Yaguarón, 33, y bueno, todos los lugares cercanos puedan trasladarse hacia Río Branco, y lugares más lejos también, porque sabemos que viene gente de un poquito más lejos a poder disfrutar, gente que viene a trabajar, y bueno, creo que de eso se trata la Semana de Río Branco, que no sea solo música, un festival musical, sino que haya de todo.
0: Por más que muchas veces el prestigio de los artistas es lo que atrae, ¿no? Es el gancho a veces, ¿no?
1: Sí, obviamente.
0: Pero podés aprovechar y hacer todo tipo de
1: actividades,
0: ¿no?
1: Obviamente que la parte que comienza en la tarde-noche o en la noche es fundamental, la actividad musical, pero sí, nosotros destacamos y resaltamos.
0: Apuestan a todo.
1: Exactamente, hay travesías de, sí, hay canotaje, hay running, campeonato de hockey, tenemos un rincón del tango, una actividad después el lunes en la noche de tango, la exposición de artistas plásticos locales de Yaguarón y de algún otro lugar que se acercan a hacer la exposición de sus cosas, así que por eso te digo, tenemos la Perrotón, tenemos una exposición de internacional de criollos, de cimarrones, perdón.
0: De cimarrones.
1: Por eso te digo, ahí un montón, tenemos el Río Branco Click, y por eso te digo, es un certamen que no apuesta solo a la parte de...
0: El de cantante no es ahí también, ¿no? Sí.
1: Sí, la voz.
0: La voz.
1: Sí, claro, la voz es martes y miércoles, si no me equivoco, martes y jueves, no, si no me equivoco. Digo, es algo que hay para todas las...
0: Todos los gustos.
1: Para todos los gustos, y obviamente que sí, el plus son los,
0: claro,
1: musicales con artistas locales y nacionales, que realmente va a estar muy bueno. Pero bueno, hay que destacar todas esas otras actividades que son menores, pero son muy importantes. Campeonato de frontón, tenemos la final de las cuatro etapas que hicimos de la 5K, ¿verdad? Que es maratón y mountain bike.
0: Sí.
1: Va a ser la última etapa, la
0: corre Río Branco, ¿no?
1: Sí, el corre Río Branco va a ser el 11, el último domingo va a ser el 11. Y bueno, y... realmente estamos hablando que tenemos un montón, una gincana deportiva, por eso te digo, es una semana de Río Branco no enfocada solo en música, sino en cultura, en deporte, en turismo, en economía, que mueve el eje de lo que es la ciudad de Río Branco, claro, en todos los aspectos.
0: El cierre de la jornada, cada jornada, diríamos, es el espectáculo musical.
1: Sí.
0: ¿Dónde van a ser, Fico, los espectáculos?
1: En la Plaza General Artigas.
0: Todos ahí.
1: Va a ser todo frente al municipio. Los espectáculos musicales.
0: Sí, después, los musicales. Después toda la ciudad.
1: Exactamente, van a ver por toda la ciudad. Por decirte algo, la actividad de los Cimarrones es en la Boca del Tigre, enfrente al Shopping Panda. Por eso te digo, tenemos un montón de lugares. Se dividen porque... no solo para centralizar en la Plaza General Artigas, pero sí, la mayor parte de las atracciones, y sobre todo la fiesta
0: en la noche.
1: Artística en la noche es en la Plaza General Artigas. Se va a modificar, el escenario va a ser el escenario central que tenemos, no va a ser en la calle, no va a ser en la Virrey Arredondo se va a poner la Plaza de Gastronomía, uh-huh, los artesanos, un montón de cosas que... Hubo una modificación, apostamos a un cambio, pero siempre pensando en la gente, pensando en mejorar el evento y que cada vez se resalte más a nivel país.
0: La contratación de artistas de primer nivel también, lo que viene de afuera, digo,
1: sí,
0: ¿no?
1: Sí, nosotros tenemos, si bien la parte artística, la semana, lunes, martes y miércoles van a haber actividades, como te dije,
0: sí, de
1: esta índole, pero las actividades musicales son sábado 3, domingo 4, después arranca jueves,
0: 8, viernes sábado y domingo,
1: y cierra el 11 con la nueva escuela, pero tenemos artistas de... El primer sábado tenemos, dentro de todos los artistas, tenemos Herederos. El domingo tenemos a Fede Rojas, pero va a ser una noche de rock y pop que va a estar muy interesante para,
0: claro,
1: los que le gusten esa disciplina, pero obviamente le vamos a hacer un cierre tropical porque sabemos que es lo que mueve y lo que lleva gente. Y bueno, cerrando con Fede Rojas, después tenés el jueves, dentro de todos los artistas, que va a haber un poco de folclore también, pero va a cerrar Martín Piña, que realmente es alguien que es de Río Branco, sí, pero es conocido nacional e internacionalmente. Martín, alguien al que le tenemos un gran cariño, así que bueno. Y bueno, tenemos el viernes, tenemos dentro de todos los artistas, tenés al Reja y tenés a La Misma Cuadra, que son, La Misma Cuadra está sonando mucho en todo el interior, y el Reja es un músico conocido nacional e internacionalmente, que también le va a dar un toque bastante bastante interesante, y por primera vez en Río Branco, si no me equivoco. Sí, no lo tengo claro, pero estoy casi seguro que sí. Y bueno, sí, después el sábado tenemos a Soy Tu Sol, que también suena en todo el interior y en Montevideo. Y bueno, después el cierre con Sonido Caracol. Y bueno, la frutilla de la torta es el domingo con el cierre de la nueva escuela, que va a ser temprano. Vamos a comenzar a las 4 de la tarde para que la gente pueda irse temprano. Sabemos que el lunes todos vuelven a trabajar. Sí. Y bueno, el año pasado tuvimos la mala suerte de las inclemencias del tiempo, ¿no? El domingo que cerrábamos con De La Planta lo cambiamos para el sábado que cerrábamos con De La Planta lo cambiamos para el domingo.
0: De tarde, ¿no?
1: Y sí, y eso nos abrió los ojos en cuanto a que fue un éxito total.
0: A veces, mucha gente.
1: A veces sí, por algo pasan las cosas, y bueno, hacer ese cierre el domingo en la tarde explotó la Plaza General Artigas, y realmente la semana Río Branco culminó con éxito total. Y bueno, este año tomamos la decisión. Acá quiero destacar que hay un equipo de trabajo que lo encabeza Sebastián, lo encabeza el equipo de comunicación con Agustín, pero hay muchos compañeros. Ayer tuvimos una reunión y eran más de 20 compañeros que están trabajando en todos los detalles, porque hay que trabajar con la parte de los artesanos, la parte de los gastronómicos, de los tragos, de los emprendedores, la parte de las actividades. Tenemos también a la Plaza del Nano Pérez, no me acuerdo el día, la Ciudad de los Niños.
0: La Plaza General
1: Artigas,
0: bien.
1: La Ciudad de los Niños, que es un evento gratuito para todos los niños, con castillos inflables, con juegos, con un montón de cosas que realmente lo venimos haciendo todos los años, y por eso el equipo es muy grande y cada cual se encarga de un área. Pero bueno, como el año pasado se cerró temprano y fue un éxito, este año vamos a arrancar, comenzar, calculo que a las 4 de la tarde para poder cerrar temprano y bueno, con esa gran bien fiesta que vamos a tener.
0: Declarado interés departamental iba a estar el ministro, de ministerial iba a estar el ministro
1: a nivel nacional y
0: ministerial iba a estar el ministro recorriendo.
1: Ahora, sí, el 24 de septiembre vamos a Montevideo nosotros.
0: Sí, al lanzamiento.
1: A hacer el lanzamiento en el
0: Ministerio de Turismo.
1: Realmente es importante para nosotros, un honor y un privilegio que nos permitan presentar nuestro evento a nivel país y claro, a nivel sudamericano, internacional, como quiera llamarlo, porque sabemos que eso se ve en todos lados. Para nosotros es muy importante ese aporte del Ministerio de Turismo, queremos destacarlo y queremos agradecerle al ministro y a todo el equipo que el equipo de comunicación nuestro se ha estado comunicando y nos han atendido de una forma espectacular. Uh-huh. Y creo que esa es la forma de poder trabajar.
0: Y bueno, ¿le ha prometido que va a venir?
1: Nos prometió que va a venir en la semana, no sabemos bien el día.
0: ¿Qué día? Pero va a venir.
1: Va a venir en la, y eso para nosotros sería un privilegio. Claro. Y bueno, por primera vez que vengo el ministro de Turismo a la ciudad de Río Branco, creo que, y a esta fiesta de la semana de Río Branco, creo que lo va a enriquecer en todos los aspectos. Así que bueno, estamos en la expectativa de que llegue octubre, de que llegue la semana de Río Branco, y estamos convencidos de que va a ser una fiesta para la gente, para que se trabaje. Y como siempre digo, los gobernantes tenemos que estar en todos los sectores, pero sabemos lo que es el ABC de la ciudad, pero la parte cultural, la parte turística, la parte que genera trabajo, que genera ingresos para la gente, tenemos que saber apoyarlas, tenemos que estar a la altura, y bueno, en eso nosotros le hemos dedicado un montón de trabajo, un montón de tiempo para que salga de la mejor forma.
0: Bueno, hoy el lanzamiento, hoy en la intendencia también, ¿no? Con la participación, sí, del intendente.
1: En un rato vamos a estar haciendo otro medio de prensa, vamos a estar haciendo el lanzamiento junto a Cristian Morel, el intendente, que sabemos, él fue, es los pasos que venimos siguiendo, claro, son los de él en cuanto a lo que es la realización de este gran evento. Si bien yo le puse el plus,
0: la impronta,
1: o la impronta de Fico López, y se modificaron un par de cosas, este año lo llevamos para la plaza, para no hacer el escenario en la calle, y bueno, siempre pensando en mejorar, tenemos el apoyo del intendente, tenemos el apoyo de la intendencia de Cerro Largo, obviamente, y vamos a hacer ese lanzamiento, pero obviamente que acá en Cerro Largo sabíamos que íbamos a tener ese apoyo. Uno resalta a veces a nivel Ministerio de Turismo porque estamos más lejos, acá la intendencia, claro, sabemos, porque estamos en la misma
0: sintonía
1: con Cristian, y la idea es seguir trabajando y construyendo y mejorando todos los municipios del departamento. Yo me tengo que preocupar por Río Branco y por el resto de todo lo que es Cerro Largo, pero sí, apoyar, para que nos apoye la intendencia, que nos apoye el Ministerio de Turismo, es fundamental, pero también ese apoyo de los comercios. Acá quiero, claro, resaltar, quiero destacar y quiero agradecer más que nada a todos los comercios de Río Branco, los empresarios que aportan su granito de arena en cuanto a lo económico, a lo que pueden apoyar, porque es fundamental. El eslogan nuestro es: lo hacemos entre todos, y es real. Lo hacemos entre todos porque acá participa todo el grupo de municipales, apoyan, aportan sus ideas, y el alcalde los escucha y los lleva adelante, porque me facilitan a mí un montón de cosas y porque realmente tienen ideas muy interesantes, y el comercio de la ciudad apoya, como lo viene haciendo siempre, de una forma espectacular, que eso es importante para poder realizarlo, para poder hacernos cargo de los costos de lo que lleva esta gran grilla del evento, ¿verdad? Sin el apoyo de los ministerios, de la intendencia y principalmente de todos los comercios de Río Branco que aportan su granito de arena, sería imposible poder llevar este evento adelante.
0: Bueno, dejamos este tema. Tomate un mate, la garganta viene liquidada, se ve, ¿no? Viene baqueteada la garganta. Fico, el ABC, hablabas del municipio. ¿Cómo vienen trabajando? Tuvieron un evento bastante importante que fue el desborde del río, ¿no? Que eso trastoca mucho, ¿no, Fico?
1: Sí, obviamente que nosotros venimos... antes de venir acá a Paramelo hoy, dimos una recorrida en el aire puro, ayer se hicieron 200 y pico metros de cordón cuneta, se viene trabajando, se está abriendo más cancha para seguir, queremos culminarlo enseguida, lo que es el barrio Aires Puros, ya se están sacando las medidas para los desagües, para los niveles de lo que es los desagües con caños que se hacen en la parte del centro, atrás del polideportivo, que eso se va a hacer todo nuevo también. Ya tenemos un equipo que viene trabajando hace un mes en lo que son las medidas de los niveles, y otra barra trabajando en lo que es la parte del aire puro. Lamentablemente el tiempo a veces no te deja trabajar de la forma que uno quiere, se nos atrasó la obra por lo que ha sucedido.
0: Y sí.
1: Lamentablemente hemos ido a reuniones con SECOED y con las instituciones que están a cargo de lo que es todo eso del subcomité de emergencia. Por lo que nos dijeron, dan 500 milímetros para octubre, 500 milímetros para noviembre, 500 milímetros.
0: ¿Y cómo están asimilando eso ustedes? Horrible.
1: Mucha,
0: ¿no?,
1: preocupación. La laguna.
0: Mucha
1: no,
0: preocupación.
1: La laguna no acepta más agua, el río Chaguarón está al borde, y si realmente sucede eso, no sé qué irá a pasar. Y si bien venimos viviendo semana a semana y observando, pero bueno, nosotros venimos tratando de seguir construyendo todo lo que tenemos planificado, de seguir con las obras, con la limpieza, con los desagües, con el mantenimiento. Lamentablemente una ciudad que tiene un 70% de calles de balasto, cada vez que llueve queda deshecho, con la lluvia, como siempre digo, estamos llenos de pozos, hacemos el bacheo, que es con tosca cementada, como quieras llamarle, pero llueve y te lo barre, te lo limpia nuevamente, y es la realidad que tenemos, no tenemos que reclamar, sino que apretar los dientes y darle para adelante y tratar de seguir encontrando soluciones. Bueno, tuvimos la visita del intendente hace un tiempo y nos explicó y nos prometió que si el tiempo nos ayuda, nos va a llevar 40 cuadras de bitumen, y eso es fundamental para por lo menos hacer algunas arterias que son fundamentales para que los vecinos puedan llegar de mejor forma a los barrios y así planificar a partir del año que viene para poder seguir proyectando lo que es el río bituminoso, que es fundamental. El trabajo del bacheo y de la recalificación de calles, y es un trabajo que realmente lo haces, llueve, lo tenés que hacer
0: de nuevo,
1: no lo terminas nunca, la gente obviamente no va a quedar conforme porque va a seguir viviendo con los pozos, pero la realidad es que Río Blanco tiene el 70-80% de las calles en balasto, y contra eso no tenemos nada que hacer, sí, tratar de seguir trabajando para poder bituminizar.
2: Río Blanco también sigue apoyando por lo menos en esta primera etapa a lo que es el municipio de Laguna Merín, ¿no?, que también viene sufriendo lo que son estos embates del efecto climático.
1: Sí, nosotros con Conte trabajamos siempre con Conte, con Facundo, que está acercando también en Plácido Rosa, pero estamos abiertos a todos los alcaldes porque nosotros estamos para dar una mano, así como nos han dado una mano otros municipios y otros alcaldes, que aprovechamos para agradecer, porque creo que se ha formado un grupo de 16 alcaldes que realmente lo que queremos es cada uno que a su pueblo le vaya mejor, pero que también a los otros municipios le vaya mejor, así que bueno, con Conte trabajamos de esa forma, porque aparte de que somos alcaldes, los dos somos amigos. Conde es un amigo y alguien al que le tengo un gran cariño, y alguien que quiere mucho que la laguna progrese y salga adelante, por eso está en política y por eso se comprometió con la laguna, así como yo lo hago por Río Branco, por convicción de que podemos ayudar a la gente. A Conde le pasa exactamente lo mismo y venimos trabajando obviamente que de la misma forma. Nosotros lamentablemente hoy estamos con un tema de maquinarias que obviamente son maquinarias que tienen mucho uso y estamos padeciendo, y la gente a veces no entiende. De dos motoniveladores tenemos una, hoy estaba rebajando el aire puro para poder que los vecinos puedan entrar a la casa. Veíamos un comentario cuando llegábamos de gente de la zona rural que decía: el alcalde se olvidó de la zona rural. Y digo, no es que me olvidé, que realmente no tenemos. Si bien hicimos casi 200 kilómetros desde que asumimos en un año y poco que estamos como alcalde, un año y dos meses, hemos hecho un montón en caminería rural, con la ayuda de los productores, con la ayuda de la gente del campo, porque nos han proporcionado gasoil, piedra negra, que eso nos ayudó a poder hacer, pero bueno, hoy realmente estábamos sin cilindro. Ahora el intendente nos consiguió prestado un cilindro, aprovechamos para agradecerle a él y a Aldo que están en esa parte. Estamos con una motoniveladora, de 4 retros tenemos una. Por eso te digo, a veces hay que estar en la interna para poder después salir a hablar con propiedad, con fundamento, pero bueno, entendemos también la realidad, la necesidad de la gente, sobre todo la gente de campo, que llueve un poquito y se les complica para salir, pero hemos hecho en un año y dos meses lo que sabemos que hacía muchos años que no se hacía en lo que es la caminería rural. Te puedo decir 30 años, lugares que hemos llegado, que nos decían que desde el año 75 no se llegaba. Se ha llegado, pero bueno, obviamente necesitamos la ayuda de todos y a poco lo vamos a tratar de sacar adelante. Pero sí, volviendo a lo que tú me decías, la laguna, es algo que trabajamos en conjunto, se lo ayuda a Conde, cuando puede darnos una mano en algo lo hace, porque lo que queremos es que nos vaya mejor a los dos municipios.
2: El último encuentro, para cerrar, Gerardo, el último encuentro que tuvo el presidente de la República con los 19 intendentes, en donde, bueno, manifestó que el Ejecutivo Nacional iba a tener las puertas abiertas y los recursos ante, bueno, eventualidades que puedan surgir a raíz de los efectos del fenómeno de El Niño, que seguramente ya ha visto todas las previsiones que va a golpear duramente y se extendería hasta febrero del año próximo. Las expresiones del presidente, ¿qué le trasladó el intendente a ustedes, a los alcaldes? ¿Da tranquilidad?
1: Y a ver, Seba, nosotros frente a estas situaciones no miramos qué es lo que van a hacer los de arriba, uh-huh, realmente. Estamos en la primer línea de combate en este caso y tenemos que estar al lado de la gente. Yo lo hice cuando, digo, podía haber el subcomité de emergencia, lo podía haber manejado desde el municipio, direccionando tareas, y no fue así. Anduve con la lluvia, con el agua, sin medir consecuencias, porque creo que acá lo que tenemos que estar al lado de la gente, y no estoy tampoco haciéndome propaganda en cuanto... Es la realidad, porque es mi forma de ser. No podría quedarme sentado delegando funciones mientras la gente está pasando mal. Hay que estar ayudando, y creo que esa es mi... Bueno, pasó los otros días en el plenario de municipios que hubo en Montevideo, quien presidió el plenario por un año, Joaquín Gómez, dentro de 136 alcaldes, me agradeció y me elogió en cuanto al trabajo que hicimos en Río Branco, porque pero tampoco lo hicimos para que pasara eso, pero creo que es una caricia a lo que uno viene haciendo, porque lo hace con el corazón, lo hace porque es la realidad, es la forma de trabajar. Y bueno, si bien el apoyo obviamente de presidencia, de la intendencia, fundamental, nosotros tenemos que, es más, después de todo ese trabajo, obviamente que se gastó cosas del municipio, Balasto, que era del barrio Aire Puro, tuvimos que recalificar las calles, el intendente nos dio una inyección en cuanto a dinero para poder comprar más. Digo, yo creo que es entre todos acá, y obviamente que es fundamental. Si no tenemos el apoyo de arriba, se nos va a complicar, pero sabemos que tenemos, porque acá todo el que está en los gobiernos municipales, departamentales, nacionales, lo que quieren es que al Uruguay le vaya mejor, así que al uruguayo le vaya mejor, así que en ese sentido tenemos la tranquilidad de que estamos todos en el mismo camino. Después, dentro de los subcomités de emergencia o del comité de emergencia, hay quienes trabajan más, quienes trabajan menos, pero bueno, cada cual se tiene que hacer responsable de su área. Nosotros como municipio dejamos todo en la cancha para que la gente esté bien.
0: No es para que contestes esto, es solo un saludo, ¿no? Pues yo sé que Agustín me tiene instruido en esto. Si te dejo seguir hablando, vas hasta las 10.
1: Agustín, manda el micrófono.
0: Así que usted, no conteste esto. Buen día, gente, buena jornada para ustedes. Saludos a mi amigo. Nos veíamos más antes que fuera alcalde. Ahora es imposible comer un asado con él. Un loco con un corazón enorme. Luis Tarch, no lo ve.
1: Nada.
0: Está re, pero no tiene vida. Pasé mensaje temprano. Es como yo, no tenemos vida.
1: No tenemos yo, realmente. Pero no me estoy quejando.
0: No. Dice, al contrario.
1: La sarna con gusto no pica.
0: Claro,
1: y uno
0: usted le gusta.
1: Pero sí, pasa.
0: No te
1: pasa,
0: podés,
1: ayer fui a las 3:30 a almorzar. Y capaz que no es una hora de almorzar, pero.
0: Ya voy a merendar.
1: Es la realidad. El viernes no almorcé. El viernes no almorcé, que habíamos llegado de 2 días en Montevideo y llegué el viernes y se me fue de la mano lo que tenía para hacer. Y no almorcé directamente, me di cuenta.
0: Pero a los amigos no los puedes atender, bueno, a la familia tampoco, ¿no?
1: Sí, no, que me está costando hasta atender a mis hijos, poder estar en las actividades de ellos. Ayer había una presentación de una fusión que se hizo entre un cuadro de Yaguarón y la escuelita municipal de fútbol sala, que mi hijo pertenece a ese cuadro de fútbol salón y también pertenece a la escuelita. Y
0: no
1: yo tenía sesión a las 7 y no pude ir, llegué a casa a las 9:40 de la noche. Pero bueno, el compromiso está, tenemos que estar a la altura, por algo nos comprometimos y no tenemos que meter excusas. Obviamente que cuando te toca a la familia a veces te cuesta un poquito más tratar de estar en las actividades. Mi hija este año viajó 2 veces a Paysandú con la danza árabe y no pude ir porque realmente tenía actividad el fin de semana, tenía que estar.
0: Pero hay un día que hay que sacar,
1: ¿no? Y me lo reclama con razón, sí, y yo no me acompañás más y no estoy pudiendo realmente.
0: Bueno, entonces tarde va a quedar para nuestra.
1: Imagínate tarde, los amigos tienen que entender y se han juntado a veces un viernes en un asado y me dice, fico, che, sí, justo este viernes estoy tranquilo, voy a tratar de estar
0: en casa. Quieto,
1: 8:30, 9, llego, puedo llegar a casa. Si llego para irme a un asado, creo que no corresponde.
0: No, obviamente.
1: Pero claro, los amigos son fundamentales y son los que cuando las cosas no salen bien son los que están, y Tardes es un amigo que obviamente
0: duda.
1: Sabemos que están, sobre todo en las malas. Cuando
0: miles.
1: El viento viene a favor, tenemos
0: están todos.
1: Un millón de amigos como
0: Roberto Carlos.
1: Pero bueno, Tardes es un amigo eso de hierro que está
0: el saludo para
1: pie de cañón y trabajando
0: para trabajando
1: que el Blanco esté cada vez mejor. Es complicado, es como me decía él, el área que me diste a mí no se lo das ni a un enemigo porque me butean todos los días. Y claro, recalificás, tapás, haces bachero,
0: por eso mismo
1: se te va todo ese trabajo. Y es entendible. Y bueno,
0: pero para eso están los amigos.
1: Exactamente.
0: Gracias, Fico. Nos vemos en un rato.
1: Abrazo,
0: en la intendencia. Nos vemos en un rato, en la intendencia por ahí.
1: Nos vemos en un rato.
0: Gracias por haber estado por acá.
1: Invitar a toda la gente de Cerro Largo, a la gente de Melo, que concurran a lo que va a ser esta gran semana en Río Branco, con actividades musicales, como dijimos, pero culturales, deportivas, para todos los gustos. Del sábado 4, del sábado 3 al domingo 11 de octubre, esa gran semana Río Branco, centralizada en la Plaza General Artigas, pero hay un montón de actividades que son en diferentes lugares. Va a estar toda la información en la página
0: en la
1: del
0: página.
1: Municipio, así que bueno, la invitación que he hecho para toda la población, para todos los medios de prensa, así que ustedes están invitados.
0: Bien.
1: Bueno, nos esperamos allí por Río Branco.
0: Bien, gracias, Fico. El alcalde de Río Branco, nos vemos hasta mañana. Gracias.

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0: Muy buenos días a todos y bienvenidos a este nuevo programa de La Heladera, aquí en La 99, en nuestras mañanas de radio. Jornada de miércoles 16 de septiembre. Mañana fresca, 11 grados a esta hora en la capital. Cielo nuboso, 18 la máxima que se anuncia para hoy. Seguramente mañana tendremos una jornada agradable, un poco más soleada que la de hoy. 7 la mínima, 22 la máxima. Para el viernes, aumento de nubosidad, 11 y 22 las temperaturas extremas. Ya con prácticamente todo listo para recorrer las próximas dos horas con mucha, mucha música aquí en La 99. Una selección, como todos los días, súper variada, con novedades, con clásicos, con épocas diferentes, idiomas, estilos. 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

0: cosita. 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

estamos en la heladera, aquí en la 99, hoy miércoles. 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

0: Estamos ya recorriendo los últimos minutos, los minutos finales de nuestro programa de hoy miércoles.
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0: en una mañana diferente, en una mañana que quisimos estar acá en lo que es el entrenamiento del Cerro Fútbol Club, porque queríamos saber los detalles, a ver cómo están los lesionados, a ver cómo está el cuerpo técnico, a ver cómo está el mismo jugador, porque se vienen cosas muy difíciles. Ahí tuvimos una nota con Brian Lozano, que la vamos a ir pasando en lo que es nuestro programa. Capaz que hoy no nos da, porque estamos directamente aquí en Los Pinos, ¿verdad? Pero ya tenemos a uno de los capitanes del Cerro Fútbol Club con un problemita de lesión, pero sabemos bien de qué quiere llegar. Lucas Correa, buen día, ¿cómo te va?
1: Hola, buenos días, ¿cómo estamos? ¿Todo bien?
0: Bueno, Lucas, acá hay una cosa muy importante. Sabes bien el aprecio que te tenemos, sabes bien de lo que realmente es este equipo de Cerro Largo para todos nosotros. Lo importante de todo esto, de a poquito, va en mejoría esa lesión que realmente uno le duele, porque no es tanto la gravedad que tiene, sino la incomodidad que para no estar participando en los partidos.
1: Sí, ahí el partido de Copa tuve como un pinzamiento en el nervio y bueno, fue que genere mucho dolor y bueno, intentamos llegar para el sábado y vinimos haciendo todo lo posible. Después del partido tuve al otro día casi que no podía caminar y bueno, 24 horas había mejorado muchísimo. Pero después, bueno, intentaba lo que hacía una carrera larga y me impedía ahí, como que la pierna estaba media trancada. Y bueno, eso era perjudicial para el equipo. Obviamente que le dije a Nacho que quería estar, pero que siendo uno podía pasar cualquier cosa, una lesión, un cambio a los 5 minutos por ser confiado. Y bueno, no valía la pena arriesgar ni tampoco... O sea, dejar el equipo tirado por ser porfiado, ¿no? Y bueno, ahora en esta semana mejoría sí, hoy, la verdad que terminé contento porque ya pude entrenar con el grupo, con una pequeña molestia todavía, pero bueno, ya me permitió estar en cancha y disfrutando de lo que más nos gusta hacer.
0: 6 partidos del campeonato clausura, 5 empates, 1 derrota. Futbolísticamente creo que el equipo anda bien, juega bien al fútbol. Y lo hablábamos hace un ratito con Brian Lozano, por experiencia, igual que vos, ¿qué es lo que nos falta? ¿Qué es lo que realmente uno... es muy fácil, nos falta hacer gol, nos falta definir los partidos. Pero ¿de qué forma lo corregimos, Lucas?
1: No, bueno, si bien se han empatado, pero hubieron partidos que hubieron detalles, por ejemplo, de Juventud, que íbamos ganando, que lo íbamos a dar cerrado y terminaba llevando los 3 puntos, el de Torque, que hicimos yo creo que uno de los mejores partidos a nivel y un poco no quiero decir la expresión, pero nos condicionó. Después con Wander y con uno menos tuvimos la rebeldía de salir a buscar el partido y empatarlo, con Defensor íbamos de atrás y lo empatamos. Entonces yo creo que el equipo lo que le falta un poco de los detalles, porque gol tenemos, acá el fútbol uruguayo es un fútbol muy cerrado, de 1-0, no se dan resultados tan abiertos y sabemos que las clausuras son más cerrados por el tema de defenso, la copa, hay muchos empates, entonces los equipos cuando están perdiendo se la juegan todos, ponen los 9, 3, 4 y alguna siempre le queda y bueno, hay que corregir esos detalles.

0: minutos finales que son los que te hacen ganar o perder un partido.
1: A mí realmente, lo que te digo, a mí el funcionamiento del equipo a mí realmente me agrada. Eso es lo que es lógico, los partidos se ganan con goles. Y vos sabés que yo alguna vez en la vida dije, es muy difícil cuando un equipo no hace goles porque no hay defensa que aguante. Porque no digo cometer horrores, sino pequeños errores que a veces te cuestan un empate. Pero yo creo que los partidos se ganan con goles. Y ahí está, hasta tres cuartos de cancha o hasta el borde del área nuestra, de contraria, es que nosotros andamos bien. Pero nos falta ese lo más importante, nos falta el gol. Porque juego hay. Se hace difícil para un defensa que está jugando bien y en un momento te llegan y te convierten. Pero el problema no es solo defensivamente, sino que, ojo, que no quiero buscar culpables, sino solución.
0: Bueno, a veces un poco hablamos de lo que es la jerarquía individual, ¿no? En zonas finales, ¿no? Que es lo que vale mucho dinero en el fútbol. Lógicamente, por eso hay tanta plata, ¿no? Los delanteros, eso es jerarquía, tienen una y se la mandan a guardar. Yo creo que gol tenemos. A lo largo muchos años se caracterizó por ganar 1-0 y cuchillo entre los dientes y defender este resultado, pero este año cambiamos un poco esa filosofía. Hay un juego más asociado, hay un buen juego que te hace a tener mucho la pelota, a que generemos sí, situaciones de gol, no tan pulsantes, pero gol tenemos. A veces esos pequeños detalles, por ejemplo con Wander, hasta la jugada del penal ellos no habían pateado al arco. La del Torque, creo que la primera que tocan la mandan adentro, ¿viste? Entonces esa jerarquía individual en los metros finales, tener una y aprovecharla, también cuenta. Pero yo creo que bueno, necesitamos sobrellevar esos pequeños detalles que no hacen que a veces un resultado se nos escape.
1: Lucas, soy un agradecido, porque sabemos bien, no solo detrás del micrófono, sino en lo personal, sabemos bien que te apreciamos mucho, y principalmente a la fiera chica. Samuel es un fenómeno, lo vimos danzando en lo que es allí en el Prado. Un beso grande para él, a tu familia en sí, porque uno depende pura y exclusivamente de la familia y tiene que disfrutarlo en los momentos que tiene que vivir. Gracias por estar siempre en el 99.
0: Bueno, Peta, muchas gracias, sabes que te tengo un gran aprecio de todos estos años. Siempre me han metido algún cuchillito cuando era necesario, pero con respeto.
1: Y está bien. Yo te quiero siempre,
0: mismo.
1: No, pero yo te quiero un 100%,
0: no
1: te quiero un
0: 50%. No, y está bien, nosotros somos, como yo siempre te dije, lo primero que sabemos cuando jugamos máximo nosotros y cuando andamos bien también lo sabemos bastante bien. Entonces no hay que confundirse con los aplausos, ser autocrítico, porque ahí nace el crecimiento personal. Y bueno, la fiera chica, bueno, fueron a Montevideo esta semana que yo no pude ir, lógicamente por lo que conlleva nuestro trabajo, y bueno, él disfrutó un poco de la Expo Prado en Montevideo, de tambor, candombe, y le encanta la música, los animales, y pasó un fin de semana muy lindo con la familia allá. Y bueno, mandarle un beso grande, y bueno, ahora voy con él, a jugar un rato.
1: Gracias, Lucas.
0: Bueno, muchísimas gracias y saludo a toda la audiencia.
1: Bien, Juan, vamos a la primera tanda. Inmediatamente venís, dejame en línea, que voy a ver si puedo hacer alguna otra notita por ahí. ¿Te parece? ¿Hola?
2: Adelante, Peta, adelante. Vamos con la tanda.
1: Bien,

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0: Acá tenemos este Mario García, buen día, ¿cómo te va?
1: ¿Todo bien, Mario?
2: Bien, todo bien.
1: Se nos vienen cosas importantes. No queremos mirar la tabla abajo, pero el equipo está y es más fácil jugar bien y ganar que jugar mal y a veces es lo preferible, ¿verdad?
2: Sí, ni que hablar. Es mejor, obviamente, jugar bien y ganar, pero bueno, prefiero ganar y jugar a los tumbos, pero está. ¿Qué va a hacer? Nosotros estamos entrenando, estamos haciendo las cosas bien. Ahora tenemos todo el plantel completo, por suerte. Y nada, vamos a salir a ganar allá.
1: ¿Qué te parece lo que es el aporte de jugador de experiencia en el caso de Brian Lozano?
2: Y bueno, nada, una calidad tremenda a nosotros. Para nosotros es un placer tener a la cancha. Y nada, ya el otro día lo demostró. Y nada, lo va a hacer bien cuando le toque.
1: Ahora, méteme mucha boquilla. Yo lo quiero verlo, realmente habla demasiado dentro del campo de juego. Es simplemente una chanza que le hacemos, porque sabe bien, pero juega, realmente hace jugar el equipo y eso es lo más importante. Vos estás para otra función. Te criticaron porque dicen que no das todo dentro de la cancha, que tenés que llegar más al área, y sin embargo yo no. O sea que yo lo veo de otra forma, porque por ahí sos el jugador titiritero dentro de la mitad del campo de juego, del cual estás cubriendo todos los sectores. ¿Por ahí te sentís cómodo?
2: No, que me critiquen quizá por no pisar tanto el área, sí, pero porque no doy todo, eso no lo veo bien. Yo pienso que doy toda la cancha y más a veces. Quizás sí, me falta más finalización o pateamos al arco, pero está. Intento dar desde otra función, desde correr, de asistir o desde el juego, de la creación. Y nada, sí, quizás tiene el debe en eso que me decís, pero yo creo que lo voy a mejorar y que está, si lo sumo obviamente sería mucho mejor para el equipo.
1: Mirá que la crítica no viene de mi lado. Yo siempre soy de los que digo las cosas frontalmente. Yo he escuchado, porque a mí me duele cuando dicen ese tipo de cosas, siendo que sabiendo bien cuál es el funcionamiento, porque nadie estudia lo que es el funcionamiento de cada jugador dentro del campo de juego. Sin embargo, gracias a Dios yo tengo esa virtud de que ver y de qué forma y cómo puede rendir un jugador. Y yo, para mí es eso. ¿Qué es lo que pasa? A veces te recriminamos que llegás al borde del área y no le pegás, siendo que tenés tiro de media distancia. Has probado de zurda, que a veces no estás bien perfilado, pero te ha salido bien.
2: Sí, bueno, agradezco la honestidad de decirme las cosas de frente, eso habla bien de vos. Pero está, qué decirte, lo voy a intentar probar un poco más afuera, de llegar más al área. Es verdad que siempre intento buscar el mejor pase para que un compañero esté más cómodo y tal. Y a veces eso es malo también, porque yo capaz que rebotan uno y se mete para adentro y vale uno también. Pero está, sí, quizás tengo que mejorar eso, como vos decís. Pero nada, que dejo todo dentro de la cancha, yo siento que es así, que por eso no sé si se puede criticar.
1: Sí, te comenzó bien, soy buen marcador de punta con mi época, porque te me ibas y me tiré a los pies, te encontré. Te encerré acá y te hice una nota como correspondía. Gracias, Mario. Un gustazo. No queremos seguir mirando la tabla abajo. Queremos estar un poco más afín.
2: Sí, ni que hablar. Hay que ganar, dependemos de nosotros mismos. Sé que un punto, sumar a uno, es bueno también, pero está. Es mejor sumar a tres y empezar a despegarlo. Porque también tenemos la Copa, la chance de Copa ahí nomás también. Y nada, yo creo que lo vamos a lograr. Es cuestión de que se nos den tres puntitos nomás y ahí el equipo empieza a crecer y a fluir mejor.
1: Gracias, Mario. Seguimos la ronda acá. Gustavo Viera, pero Gustavo Viera el nuestro, ¿no? Acá, del Cerro Fútbol Club. Hay varios Gustavo Viera, ¿sabía, Luca?
3: Hay varios Viera.
1: Y Gustavo también. Yo conozco tres. El señor acá, el propietario del repechito, que es Gustavo Viera, y otro señor que no lo vamos a nombrar. Gustavo, yo creo que el equipo, sigo en el funcionamiento, es correcto, pero nos falta gol. Y yo te dije a vos, un día te dije, el primer gol que hagas me lo vas a dedicar a mí, porque eso es lo que realmente no solo el equipo quiere, sino lo personal también.
4: Sí, obvio, bueno, nada. Lo que sería, el equipo necesita gol y uno como delantero siempre quiere hacer goles. Y bueno, justo yo juego extremo, también tengo que aportar asistencia. Quizás que el funcionamiento del equipo va bien y yo creo que a veces falta de tres cuartos hacia adelante, lo último.

0: en los últimos pases o ajustar algunas cositas para que el equipo también empiece a sumar a tres, que es importante, porque más allá de funcionamiento de atrás y adelante, lo más importante es meter la ruta dentro del arco.
1: Lo hablábamos con Mario hace un ratito, no queremos mirar la tabla de abajo. Queremos ganar dos o tres partidos de corrido, importante para el equipo, pero también para estar pensando en otras cosas.
0: No, sí, obvio, en realidad uno mira la tabla, o sea, quiere estar lo más alto posible siempre. A veces no toca porque está, a veces también es virtud del rival, ¿no? Uno siempre quiere ganar, pero bueno, nada, es fútbol. ¿Qué vamos a hacer?
1: Es claro, no te olvides. Cabina número 4, allí está Daniel Peta Jorge con su equipo deportivo, la 99.1. El primer gol que haga, porque todo el mundo va a criticar, va a decir que me lo gritaste a mí porque yo te doy palo, y no es así. No, vos sabés que te queremos siempre en nuestro equipo.
0: Sí, obvio,
1: siempre. Porque siempre has aportado cosas buenas.
0: No, obvio. Yo creo que ha aportado muchas cosas buenas al equipo. Obviamente falta el gol, pero está. En algún momento va a llegar y se va a abrir el arco.
1: Gracias, Gustavo.
0: Vamos arriba.
1: Bien, Gustavo viene, se ríen acá porque yo no les doy palos, yo simplemente digo lo que siento. Es peor que no dijera lo que no sintiera, que debería decir, salgo de acá, de Los Pinos y salgo a hablar cualquier cosa. Paraguay, buen día, ¿cómo le va? Estamos directo con 99.1. ¿Vas a hablar cuando ganamos? Bueno, te respeto porque yo sé que es así, yo sé que... hay un agradecimiento simplemente así, hay un agradecimiento de mi hijo por el regalo que le hice. Ya este fin de semana va a debutar viene de buenas manos, viene de... así el paraguayo Pedro González, realmente un caballero, cada uno tiene su impronta para todo eso, o sea, sabemos bien de que puede sí o no estar en acuerdo de lo que quiera, pero bueno, de a poquito se va a ir amalgamando lo que es este. ¿Quién es ese aquel? ¿Quién es el que está allí? Vamos a ver. ¿Quién es ese? ¿Quién es ese que está con Blanca, Vení, no te vayas. 2 minutos, Franca, 2 minutos. Así estamos en directo con la 99.1. Primeramente, en lo personal, ¿cómo estás?
2: Bien, bien, muy contento.
1: Estar acá. ¿Los viejos?
2: Bien, por suerte.
1: Muy claro, no queremos mirar más la tabla abajo. Queremos empezar a sumar de tres.
2: Sí.
1: ¿Es el momento justo?
2: Sí, yo creo que sí. El equipo se está encontrando, se está volviendo a sentir cómodo. Yo creo que es importante que las sensaciones que tenemos en el entrenamiento y después aplicarlo a la cancha.
1: Gracias, Franca, no te robo más tiempo porque si no te van a dejar a pie. Un abrazo grande a tu familia. Que tuvimos el gusto de conocerlos y Esteban, yo sé bien que vas por un buen pie y los triunfos a lo largo van a venir.
2: Esperemos que sea así.
1: Gracias, Franca. Bien, Juan, no sé qué horario tenés por ahí, me puedes informar del horario, no lo puedo mirar.
3: 11:31, Peta.
1: ¿Eh?
3: 11:31.
1: 11:31, poné entonces la tanda. Y que yo voy a ver si yo puedo llegar a lo que es el final, porque ya no me queda ningún jugador más. Simplemente, a ver, para un poquito, yo voy a hablar con el fisioterapeuta, mientras trabaja con Lucas Correa, que es el de Sanidad, acá, clarito. Julián, vení. Nosotros siempre vamos a la fuente, ¿verdad? ¿Cómo está la sanidad del equipo? ¿Quiénes son los que realmente están más en la dificultad de poder estar en el fin de semana?
4: No, para el fin de semana, digamos, los descartados serían Martín Gianoli, que está con, todavía no se sabe bien el pronóstico, parece ser entre un edema óseo en el quinto metatarsiano del pie derecho, y Axel Prado, que tiene un desgarro grado 2 del aductor largo.
1: Pero ya lo vimos trotar, sí. Y eso es lo más importante, antes de lo previsto. Eso vos lo habías manejado prácticamente 30 días, sin embargo, antes de lo previsto ya empezó a trabajar.
4: Sí, sí, obvio, yo siempre basándome en los objetivos y en el dolor que tiene el jugador, trato de acelerar los procesos lo más rápido posible sin ponerlo en riesgo. Al hacer el traductor, que el riesgo lo tiene más en la patada y en los cambios de direcciones, vi que todo acelerar y velocidad en la cantidad todavía no habría problema. Entonces ya empezamos a trabajar eso, la fuerza, todo, y bueno, devolverlo lo antes posible, así ya puede servir al equipo.
1: ¿Lucas Correa?
4: Lucas Correa tuvo un espasmo, un mecanismo de defensa por el isquiotibial, que lo dejó fuera el partido pasado por un mal movimiento, también llevado por un pelotazo, que bueno, como digo, le hicieron un mecanismo de defensa del isquiotibial, y bueno, ya hoy empezó a entrenar más a su ritmo, pero bueno, ojalá que siga mejorando el pronóstico y que pueda estar al fin.
1: Julián, te agradecemos como siempre. Nosotros para informar tenemos que ir de primera mano. Y yo siempre que estás con la amabilidad que tenés de estar aportando lo que es, porque a nosotros nos interesa. Esto es un equipo. Y el equipo lo fueron ustedes, los que trabajan y no se ven, el cuerpo técnico, los jugadores, y nosotros aportando las cosas positivas para este club que queremos salir de una situación que no nos gusta.
4: Bien, muchas gracias, Peta.
1: Bien, Julián, realmente este es uno de los fisioterapeutas, ya se fue el doctor. Doctor, que no sabíamos que nació una melense. O sea, por ahí, a ver, Segovia es. Segovia, sí. Aguantamos un cachito. Yo pensé que se habían ido todos, pero aparentemente está celular en mano. Segovia, buenos días. Estamos en directo para la 99.1 Deportes Sonando un después. Un gustazo y realmente primera vez que conversamos en un mano a mano. Decime de dónde venís y cuál es la institución que jugabas antes.
3: Yo vengo, soy de Lanús. Los primeros 6 meses estuve en Atlético Tucumán. Después estuve otra vez en Lanús y bueno, ahora sí.
1: ¿Te ha costado un poco adaptarte a lo que es el fútbol uruguayo? Porque de a poquito ya vas amalgamando lo que es dentro del campo de juego, lo que realmente es conocer a tu propio compañero, y una circunstancia diferente, lo cual es en lo que es acá en Melo, donde capaz que por ahí no estabas acostumbrado a lo que es en sí la ciudad, ¿verdad?
3: Sí, la verdad que sí, me costó un poco más que nada por los personal, pasé algunos temas ahí complicados, pero bueno, ahora ya la verdad que me siento bien, me siento mejor, y creo que mis compañeros me dieron la confianza también.
1: Un gol importante en un campeonato que sirve también, pero para en lo personal también ir soltándote de a poquito.
3: Sí, la verdad que sí, el gol sirve para ir agarrando confianza, creo que lo que más me interesa a mí es jugar bien, ayudar al equipo. Obviamente se ayudó, se empató, la verdad que no estábamos nada contentos con eso, pero bueno, hay que seguir adelante nada más.
1: Un trabajo arduo, un trabajo de equipo, un trabajo que es un club del cual es muy sacrificado. Una infraestructura que realmente capaz que por ahí no estabas acostumbrado, pero tuviste que adaptarte a todo eso.
3: Sí, obvio, bueno, yo vengo de Lanús, la verdad que otro tipo de ambiente, de institución, obviamente, pero nada, vengo acá a ayudar, a mejorar y ayudar a la institución a corregir las cosas que están mal y bueno, dar para adelante al equipo y al club.
1: Es difícil la situación del club, no nos gusta, como le hemos dicho a todos los jugadores, no nos gusta mirar la tabla abajo, pero preocupa. Por ahí creo que con el juego que se tiene a lo largo se puede salir de a poquito.
3: Sí, yo creo que sí. Primero hay que ir corrigiendo muchas cosas, sobre todo los detalles. Creo que el fútbol se define por detalle. Nada, me parece que con los compañeros nuevos estamos apuntando un poco a eso también, de que el grupo vaya creciendo. La competitividad me parece que es muy buena. No estamos teniendo esa cuota de suerte, pero creo que como vienen las cosas, el camino se va a ir encarrilando.
1: Bueno, bienvenido a Melo. Gracias por estar en la 99.1 Deportes antes y después. Te deseamos la mayor de suerte, pero que te la mereces. Sos joven, tenés mucho para dar al fútbol y en lo personal.
3: Bueno, muchas gracias y un abrazo para la gente.
1: Bien, gracias Segovia, estuvimos ahí. Profe, ¿cómo anda, profe? Acá uno de los profes que trabaja aquí, no solo en divisiones inferiores, sino también en el plantel principal. No sé si ya se fue el cuerpo técnico, no sé si ya se fueron. Sí, no veo a nadie. Bueno, Juan. Si ves que llego, también le digo a los oyentes, porque me estoy yendo de Los Pinos, ahora sí, no queda nadie más acá, poné la tanda y cualquier cosa, si no llego, cerrar nomás, porque ya hemos cumplido con un programa diferente, con un programa que nos gusta hacerlo y que siempre estamos a la expectativa y siempre estamos en el entorno de lo que es este equipo profesional, del cual le llamo que de una vez por todas salgamos de esa situación de que tan incómoda que estamos. Así que un abrazo grande a los oyentes, un abrazo, gracias Juan, por permitirnos de que salir al aire aquí, de lo que es el programa de ustedes, Deportes, un antes y un después.
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0: Bien, estamos arduamente, 11:48 minutos, queríamos llegar a tiempo para hacer el cierre de Deportes. Después estamos directamente de lo que es gracias a Denver, para hacer el cierre de lo que es en Deportes. Después un programa distinto desde Los Pinos. Estamos, déjanos respirar un poquito más porque la escalera nos mata. Pero lo más importante que fue estar en el entorno del Cerro Fútbol Club allí, directamente de los de Los Pinos. Vimos el entrenamiento. Por ahí se puede palpitar alguna modificación en el equipo. En algunas estamos de acuerdo, en otras no. Si Lucas Correa llega, creo que sin ninguna duda va a ser el titular. Ojo, no significa con esto que en el caso del Flaco Ramos, que para mí es un excelente jugador, ha venido de menos a más y ha cumplido a rajatabla, Piega vuelve al equipo por el hecho de que ya ha cumplido la sanción por su quinta amarilla. Lo de Lucas lo habló él y lo dijo personalmente, él de a poquito va llegando, hoy trabajó a la par de todos los jugadores. Prado, lo dijo el mismo fisioterapeuta también, está mejorando ante lo previsto, pero lógicamente no va a estar para el fin de semana. No vamos a contar con De León porque hay una cláusula entre Deportivo Maldonado y Cerro Largo que no puede intervenir en el plantel principal ni lógicamente tener minutos. Me preocupa, sí, lo de Daguerre, una dolencia en su tobillo izquierdo, lo tiene a maltraer. No sé si va a estar un 100%, no sé si va a estar en el equipo titular. Por ahí puede haber modificaciones. Vuelve Segovia, lo habló, lo dijo. O sea, el entorno de Cerro Largo es muy bueno y todos quieren salir de esta situación incómoda, de la cual no nos gusta a nadie, a cada uno de ellos. Tenemos una nota muy, muy rica, muy linda, que le hicimos a Brian Lozano. Pensábamos venir a hacer desde acá de estudio y pasar la nota, pero como tuvimos la oportunidad de que se nos venía a la hora del programa y habían jugadores todavía de allí en el entorno de Los Pinos, y quisimos, lo vimos a Daniel Núñez, lo vimos a Juan Jacinto, lo vimos a Nacho Ordóñez y al profe Caballero trabajando arduamente. ¿Para qué? Para que este equipo salga adelante y de una vez por todas puedan salir de esa situación tan incómoda. Hubo fútbol del Campeonato Ciudad de Melo. Anoche ganaron Artigas por los partidos que vi, Artigas y Juventus. Buen partido y con un Canarito Fernández, un pibe de 18 años que realmente le dio el triunfo al equipo rojo y blanco, que realmente muy lindo partido, parejo, pero terminó ganando la institución rojo y blanca a Nacional. Y a segunda hora, el boom del campeonato. Para mí es el un equipo que ha dado mucha sorpresa, es Juventus. Bien armadito, bien ensamblado y le ganó a Convento. Con puntos importantísimos para el equipo azul, ¿verdad? O sea, que está ganando. No averigüé, no estuve averiguando ayer con algunos, si estaban por allí, algunos de los delegados de Juventus o algún delegado neutrales de la Asociación Departamental de Fútbol, por un supuesto, oí un comentario, yo mientras no sea oficialmente no lo voy a alargar, pero esas son cosas lindas. Ayer clasificó el equipo de Fluminense, increíble, ¿no? Canovio le hizo un gol a Platense y fue el que le dio la clasificación a las semifinales de Copa. Boca, en un gran partido, empató con San Pablo 1-1. Hoy se juega por la Copa AUF Uruguay. Hay partidos del cual entre ellos va a jugar Nacional y Progreso por la Copa AUF. O sea que son cosas de que nos quedó en el tapete. Acá hay un saludo, dice: buen día, vamos arriba, acá estamos escuchando con el Amargo, vamos el Cerro que se puede. Horacio Bermúdez, ¿verdad? Un abrazo grande para él, que siempre lo saludamos y siempre está prendidito a la 99, porque lógicamente ese de los hincha aférreo que tenemos de no solo de este equipo deportivo, sino también de todo lo que sea una camiseta azul y blanca. Él está en todos los deportes, así que un abrazo grande para él, como todos aquellos los escucha, que están siempre prendidito en deportes, un antes y un después. Nos vamos, 11:53 minutos, nos dio el tiempo, gracias. Ojo, no quiero reprocharle a Juan para nada, porque yo le dije, no sé si me daba claro, para venir.
1: Sí, me iba escuchando
0: y, y no hay ningún problema. Así que Denver, muchas gracias por estos minutos que te robé.
1: Siempre, no,
0: y así que un agradecido. Nos reencontramos mañana aquí en la 99.1, en la radio de la gente, lo que es deportes, un antes y un después.

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0: Buen día, buenas tardes para todos. Bienvenidos, comenzando esta tercera edición de La Semana con Todo. Hoy miércoles 16 de septiembre de este 2026. La verdad que con muchos recuerdos que ustedes solicitan, y también nosotros hacemos alguno que otro, seleccionamos acá con nuestro compañero Denver. Buenas tardes, compañero.
1: Hola, hola, ¿cómo está? ¿Cómo pasó?
0: ¿Bien usted?
1: ¿Cómo pasaron su cumpleaños?
0: Lindísimo, por suerte. Como siempre digo, una de cal y una de arena, no, ¿verdad? Felices hasta que se tuvo que ir el gigante grande. Bueno, el hermano, por supuesto,
1: por lo menos pudo estar.
0: Melancólico, sí, y bueno. Sí. Pero todo bien, gracias, sí, a Dios. Gracias. Agradecerle a Postres Marilú, que un excelente, sí, la torta.
1: Acabo de probar, Marilú.
0: ¿Cómo estaba? ¿La disfrutó?
1: La verdad.
0: Bueno, espero que no le caiga mal, porque era de Peñarol.
1: No.
0: La comió con mucho gusto.
1: No, para nada. Con mucho gusto.
0: Riquísima, ¿verdad?
1: No, la verdad, yo no soy muy de lo dulce, pero le digo la verdad. Me encantó.
0: Y le encantó porque dejó el tarro vacío. Sí, no, dejó la cuchara, por lo menos, ¿no, compañero?
1: No demoré, ni 3 minutos demoré.
0: ¿Más? Bueno, que le caiga bien.
1: No,
0: principalmente, ¿sabe? Porque era de Peñarol.
1: No,
0: por eso le digo.
1: Sí. Usted lo hizo a propósito, pero igual.
0: Creo que de tan buena que estaba,
1: ni me fijé color.
0: Bueno, buen provecho, compañero.
1: Muchas gracias.
0: Muy rica, la verdad.
1: La
0: espectacular, sí, los postres. Así que, como siempre digo, yo soy la captadora de sabores.
1: El 100%. 100%,
0: ¿verdad?
1: Sí, sí.
0: Bueno, muchísimas gracias. Espero que le caiga bien.
1: No,
0: le va a caer bien porque... Sí. La traje con mucho cariño.
1: Lo que vale, claro, eso.
0: Por supuesto.
1: Eso. Claro, iba a decir
0: siempre,
1: eso.
0: Siempre.
1: Claro.
0: Bueno, habilitado 464-264-22, 092-72-50-79 para que pidan el recuerdo que quieran escuchar. Así que hasta las 14 horas, Mundo Latino en el aire. Ya vamos a ir, compañero, con un solicitado.
1: Sí.
0: Hechicera, lo pedía Cristina. Vamos a escuchar el audio de Cristina por aquí. Vamos a hacer algo diferente.
1: Muy bien.
2: Hola, hola. Buenas tardes. ¿Cómo están, gente linda? ¿Cómo están ustedes? Con este día lindo, porque la verdad que está lindo hoy.
0: ¿No? Está agradable.
2: Está fresquito, está nublado, pero está lindo. ¿Cómo están ustedes? Deseo que estén bien. Bueno, para saludarlos y desearles un buen programa, que tengan un lindo día. Y bueno, y acá, pronta para escuchar los temas de ustedes y las simpatías de ustedes. Y escuchar los temas que pide la audiencia, que son hermosos. Me encanta el programa cada vez está más lindo, la verdad. Está pum para arriba el programa. Y lo mismo te voy a decir, que creo que ayer no te dije nada, que está muy lindo y está perfecto el programa de sábado y domingo, con el nombre de los temas que ponen. Está hermoso, me encantó, ya te he dicho, muy lindo. La verdad que te pasaste cada vez, estás más para arriba, la verdad que sí, es lindísimo. Bueno, para pedir un tema, si es posible, un tema, Hechicera por Lucas Hugo, si es posible, que lo puedan pasar. Bueno, les mando un abrazo grande, deseo que tengan un lindo programa, me encanta el programa de ustedes, la verdad, que me encanta. Bueno, un saludo, un abrazo grande para todos ahí, que tengan un lindo día.
0: Bueno, muchísimas gracias, Cristina de Barrio Sousa.
1: Siempre positiva.
0: Siempre con esos mensajes tan lindos. Y bueno, que a nosotros, por supuesto, nos encanta que la gente nos elogie, por supuesto. Y bueno, y también acepto las críticas para mejorar, ¿verdad? Porque siempre son para mejorar, por supuesto. Como yo digo, no sé cómo me metí en esto, pero bueno, ya de a poquito le estoy agarrando el gusto. Y bueno, siempre para adelante. Claro, y el compañero, claro. Denver acá, que no me deja sola nunca.
1: No, jamás. No, pero bien, está loco. Se ha superado, pero...
0: Pase, usted escucha al principio a mí. Ay, yo quedaba colorada como un tomate,
1: ¿no?
0: Le pasó? Pero ahora sí.
1: No,
0: y el apoyo a la audiencia
1: la
0: de
1: tiene,
0: lo fundamental.
1: La tiene dominada ya.
0: No, todavía no, bueno, tanto, no. Compañero.
1: Todos los días aprende, ¿no?
0: Sí, por supuesto.
1: Todos los días vamos aprendiendo algo.
0: Claro. Así que vamos a complacer con mucho gusto Lucas Hugo, Hechicera. Bienvenidos.
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1: 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Vamos con otro solicitado, compañero. Un saludo para Mandela, que nos pedía algo de carta a un amigo de Chile. Ya lo vamos a complacer con mucho gusto. Tengo otros mensajes por acá. Dice, buenas tardes, ¿cómo están? Estoy de acuerdo con Cristina, los fines de semana están espectaculares, son los mejores. Me regalan un tema de elección, Barrio Arpí, presente, fieles oyentes. Bueno, muchísimas gracias. Buenas tardes, ¿me pueden pasar un tema cualquiera para Carla y Oscar, que están laburando? Gracias. Bueno, gracias por estar en contacto con nosotros. Vamos a escuchar este audio, compañero.
3: Muy bien.
4: Pati, saludito para todos en general. ¡Ay, se comió toda la torta el gurí! ¡Ah, Denver!
1: Un saludo para Cirle de Kiosco San Cristóbal, ¿verdad?
3: Como era de Peñarol, me la comí toda.
1: Y con mucha gana, estaba con hambre.
3: La verdad, sí.
1: Bueno, yo no sé en qué momento, le quiero mandar un saludo grande, para... Me olvidé el nombre ahora, ¿cómo era?
3: Darlene.
1: Para Darlene, ahí está. Bueno, Darlene estuvo en contacto con nuestro
3: director.
1: Director, y bueno, y dice que en algún momento va a poder grabar mi carcajada porque le encanta, dice que es contagiosa. Bueno, yo no sé en qué momento yo les puedo salir con una carcajada porque a mí me sale totalmente espontáneo, no lo planeo nada, yo digo, lo que me sale a veces lo pienso y digo, wow, me fui por la rama, pero bueno, después que lo dije, ¿no es?
3: Sí, claro,
1: no tengo marcha atrás, pero espontáneo totalmente, sí, sí. Así que muchísimas gracias a todos los que mandan esos mensajes tan lindos que de verdad llenan el alma. Es un placer hacer Mundo Latino, por supuesto, como digo, cada mediodía, y bueno, con el compañero acá, que es un buen compañero, nunca me deja sola, él siempre está aportando lo suyo también.
3: Nos
1: así
3: divertimos
1: que,
3: lindo acá.
1: Por supuesto que sí, compañero, y cuando comemos más todavía. Sí. Igual hoy trajo otra marca de agua. Yo sí, creo que sí. Esta está más de acá, más de sierra.
3: Sí, sí.
1: Esta no es de contrabando.
3: No, esa no.
1: Esta no.
3: Esa,
1: bueno, esta capaz que me hace efecto dentro de un ratito. Bueno, complacemos, compañero, con mucho gusto entonces.
3: Muy bien.
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0: 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Tenemos una cédula extraviada por aquí, compañero. Sí, sí. Elías Jacob Sánchez Fleitas. Este tiene su documento por aquí. Si alguien lo conoce y le puede avisar, puede pasar por los estudios de la 99 hasta las 17 horas. Si no, ahí abajo en oficina a partir de las 15 horas. Así que Elías Jacob Sánchez Fleita tiene su cédula de identidad por aquí. Vence en el 2034. Así que se evita un trámite. Si alguien le puede avisar, se agradece. Marcamos, compañero, la primer tanda de la radio y volvemos enseguidita para la segunda hora de este mundo latino.
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1: 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Dice, me agendó rapidísimo, dice, para la primera hora de la mañana, muy conforme con su trabajo, y bueno, lo recomienda, por supuesto, así como lo recomendaba yo. Bueno, ahora ya tenemos otra oyente que recomienda Peluquería Yemina, que si no la conoces, te invito a que te des una vueltita por allí. Es muy amable, la verdad que es una muchacha muy, muy dulce su voz, muy dulce en su trato, así que si todavía no conoces Peluquería Yemina, te recomiendo que te des una vueltita por allí. Y yo, obviamente, que le recomendé, digo, no, ya que se iba a poner toda linda, le digo, no, se viene una época linda ahora, ¿verdad?
2: Claro.
1: Hay algunos que aprovechan, claro, que cuando apretan los primeros calorcitos ya se ponen un poquito más livianitas de ropa. Entonces ya agarré y le recomendé también que ya hace depilación de rostro, de cuerpo. Ay, no. Entonces agarré y le digo, bueno, vos que tenés marido, le digo, te podés hacer una depilación. Y ella me dice, no, eso dice, yo ya no estoy para eso. Digo, pero ¿cómo no? Le digo, ¿tenés marido? ¿Por qué no? Y que, mire, si lo sorprende.
3: ¿Qué le parece?
1: Claro. Yo le decía,
3: una sorpresa.
1: Dice, vos no sos changa. Digo, no te digo más nada, digo, porque si no, no te voy a dejar trabajar. Aparte, ya estaba trabajando. Digo, si yo sigo con mis pavadas, le digo, te vas a quemar. Le digo, así que vos no me hagas caso a lo que yo te digo. Así que un saludo para ella, un saludo para su esposo también, que ella sabe quién es.
3: El esposo debe estar muy agradecido con usted.
1: No sabe lo que me reí. Después me acordaba del mensaje y solo me reía. Claro, pues ella me empezó a cachar con la tanga colorada.
3: No. Lo que me acordé es suyo ayer. No. Me puse a mirar uno. Estaba en el Facebook ahí navegando, ¿verdad? Y estaba mirando unos TikTok, no sé qué. Y veo uno con un casco. Veo esos cascos que tienen dos guampas. Un casco. Sí. Con una tanga roja al medio. No. Arranqué a reírme y el Antonio me preguntaba: ¿de qué te reí, papá? Y yo, yo me entiendo.
1: Bueno, se acordaba mío por la tanga colorada.
3: Aparte de atravesar.
1: O por los cuernos.
3: Atravesada las dos guampas. No. Atravesada las dos guampas.
1: Aparte, tan gracioso, porque la audiencia no se olvida de eso.
3: No.
1: Porque fue re chistoso, igual.
3: Quedó marcado eso.
1: ¿Y sabe quién le iba a comentar?
3: Sí.
1: Usted me regaló el ¿cómo es? ¿La ruda macho?
3: Sí.
1: Se me está muriendo, ¿sabía?
3: ¿En serio?
1: Alguien
3: con envidia.
1: Pero ¿sabe qué? Sí. Le cuento. Sí. Que la ruda hembra está con una fuerza que usted no sabe. Hasta pichoncito está criando. Así que, bueno, está. Entonces, vio como yo, hombre, no puedo tener mi casa. Ya está. Descartado, compañero.
3: Lo seca. No es recomendable.
1: Creo que yo mismo lo espanto. Así que está, no me traiga más ruda, macho. No me regale más.
3: Lo secó.
1: Allá está, pobre.
3: Entregado por la vida.
1: Está con las ramas caídas. No tiene gracia, pobre.
3: Ese no levanta más. Ya murió.
1: Yo no quería decir eso.
3: No hay pastillita que lo mejore. Ni aspirina ni nada de eso. No, no. ¿Se le pone aspirina a la planta? ¿Sabía? Se le pone aspirina a la planta. No hay pastillita que lo mejore.
1: Se lo dice usted, compañero.
3: No, se le pone aspirina.
1: Por algo lo dirá. Ay, Dios mío. Por algo lo dirá, compañero. No, Demba.
3: Sí, sí. Tranquila, tranquila, que ese no, ese muerto no lo levanta nadie.
1: Ay, Dios mío. Por favor. Voy a tomar un poquito de

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0: No, pensé que iba a decir que tiene las pastillas también. Y Flavia debe tener todo eso.
1: Aspirina tiene, seguro.
0: Y la otra pastillita que coloré. Pa. Se hace el desentendido.
1: Lo que pasa es que no se puede pasar de cantidad porque mata, y se la muela, mata en toda la planta.
0: Ah, tiene dos y todo.
1: ¿Y sí?
0: Ah, bueno.
1: Según el tamaño de la planta.

Ay, nunca había pensado reírme tanto, por favor. 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Ay, lloré riéndome. Bueno, explota el celular acá. En cualquier momento, no sé. Estamos al rojo vivo acá, compañero. 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

0: gracioso.
1: Acá somos dos llorando ahora, qué barbaridad. 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Vamos con otro tema, compañero. Porque no aguanto más. Vamos con solicitados. Osito Dormilón de Cabanda y también los elegidos que solicitaban. Ahora pasamos los mensajes que están llegando.

Ay, la gente está pendiente ahí, cada mensaje más lindo. 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

0: 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Voy a dar lectura a alguno de los mensajes, compañeros, que están llegando, que son montones. Dice, el Arruda debería ser ya veterano. Por eso se está muriendo. Y si lo pusiste cerca de una planta joven, le sacó toda su fuerza. Bueno, seguramente es por eso, sí. A veces las mujeres somos más poderosas. ¿Qué dice usted, compañero?
1: En algunos casos.
0: Hola, ¿todo bien? Buenas tardes. Para escuchar lo nuevo de Sofía, mañana, hoy solamente recuerdos, mañana pasamos lo nuevo de Sofía, que está espectacular, la verdad. Lo estuve escuchando y está muy bueno. Buenas tardes, pueden pasar el tema Me Tienes Que Olvidar por El Arrebato. Saludo desde Barrio Soñora. Sí, en un ratito ya vamos a complacer. Ya tenemos pronto esa, ¿verdad, compañero?
1: Sí, tenemos pronto ese.
0: Perfecto. Buenas tardes, Patricia. Anótame para el sorteo. Muy buena. La muchacha es amorosa, sí, ¿verdad? Yemina, otra de las oyentes de Mundo Latino que fue a atenderse por allí. Sí, depilación de rostro espectacular, saca la Yemi, la verdad que un placer darse una vueltita por allí. Buenas tardes, amigos de tan hermoso programa. Nosotros acá por campaña recién terminando de limpiar la cocina. José haciendo leña, pasanos dónde está mi padre para nuestra barra de siempre. Saludos para Denver de parte de Dilamar y de José. Bueno, muchísimas gracias.
1: Gracias.
0: Es muy cierto lo que dice el amigo Denver, se le pone una aspirina. Muy bien, viviendo y aprendiendo. Así que cuando se me esté muriendo una planta, le pongo aspirina.
1: Sí, póngale aspirina.
0: Sí, aspirina, blanca.
1: Total.
0: Buenas tardes, ¿cómo están? Estoy de acuerdo con Cristina, los fines de semana son espectaculares. Ah, este mensaje ya lo había leído, pero llegó otro mensaje. Dice Patricia, qué orgulloso sería en un futuro que Álvaro y Benjamín sigan los pasos de su padre en Mundo Latino, un legado que dejó nuestro querido y por siempre Marcelo, y que ahora lo haces vos. Ojalá que mis deseos se cumplan. Alvarito heredó todo lo del padre, la verdad que es un capo editando, espectacular, pero siempre me dijo, más, si lo que no quiero hacer es lo que hacía papá. Porque obviamente que lo que le pasó a él fue todo por el estrés y todo eso, y bueno, y él es igual al padre, es tal cual. Pero quién duda que en un futuro, 2x3 me está dando una manito ahí en lo que yo precise, tiene todo del padre. Y Benja no, Benja ya es más, más light. Sí, no. Sí, sí. No le gusta esto, el ambiente de radio y esas cosas, no le gusta, no le llama la atención. Cuando era chiquito coleccionaba cajitas y decía que eran parlantes, pero ahora ya de grande no. Claro. No va por ese lado. El fútbol, lo de ellos es el fútbol, así que pero quién duda que con el tiempo después hagan algo parecido.
1: Claro.
0: Muchas gracias por tu mensaje. Hola, ¿cómo están? Quiero escuchar usted, señor de Mogambo. Gracias, Iliana. Bueno, ya las vamos a estar complaciendo, así que vamos, compañero, con los dos solicitados.
1: Muy bien.
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0: Vamos con más mensajes que están llegando. Dice, buenas tardes, pasamos un tema para escuchar. Me encanta esa buena onda de ustedes, que lloro riéndome con ustedes. Elizabeth Sampaio, bueno, muchísimas gracias. Tenemos un saludo por aquí para la barra de el barrio Mendoza. Debe ser el comedor Japón por allí.
1: Ah, mirá qué bueno.
0: Sí, justo el tema ese que nos pedía no lo tenemos nosotros.
1: Ajá. Ah, sí. Claro.
0: Era una broma.
1: Sí, no. Menos mal que nos agarró despierto.
0: Sí, sí.
1: Sí, no estábamos
0: sí, No podemos cerrar los ojos. Nos pasan por acá como corta leña, ¿eh? ¿No tendrá algún pedacito que le sobre?
1: Yo pensé que era broma, pero era verdad.
0: No, está enfrascado acá en la motosierra el hombre.
1: Sí, no, te encamisado,
0: ¿eh? No es por cualquiera.
1: No.
0: Y ya un hombre con sus añitos, ¿no?
1: Sí,
0: es como quiera.
1: ¿Eh? Esa raza ya no viene más.
0: Qué orgullo, la señora, ¿no?
1: Claro.
0: ¿Ah? Se luce con el veterano ella.
1: Orgullo lo manda
0: con o hasta o en no, el tango también. Mire que bailan. Es impresionante lo que baila esa pareja. Me encanta.
1: Mirá.
0: ¿No los ha visto bailar?
1: No. ¿Bah?
0: Dilamar y José, espectacular allí en la esquina del tango.
1: Se revuelven.
0: Levantan la polvareda.
1: En un piso tierra en campaña, en un baile.
0: Dios nos libre. Pero.
1: Tienes que venir tras de ellos regando. Tienes que venir regando tras de ellos.
0: Exactamente. Vamos con otro temita solicitado por acá.

0: tiene unas cuantas carcajadas mías, le puede pasar a Darling.
1: También, sí, claro. Para que las guarde de recuerdo.
0: Claro, que las guarde ahí.
1: Claro.
0: Ahí está totalmente.
1: Cualquier momento entramos a cobrar por carcajadas.
0: Bueno, y ahora otro emprendimiento de Almacén Flavia empieza a vender plantitas de arruda ya con macho, la pastillita.
1: Macho y hembra.
0: Sí, ya con la pastillita. Para las nenas rosada y para los varones blanca. ¿Está? Cambió ahora.
1: Sí.
0: Sí, sí.
1: Y bueno.
0: Porque dicen que hay una celeste que es demasiado buena.
1: Ah, sí.
0: Sí, entonces.
1: Que claro,
0: miedo, claro.
1: No se puede pasar en la promoción. No,
0: claro, tiene miedo de que al principio ya.
1: La pasa para el otro lado.
0: La pasa, la sí, sí. Entonces no. No. Va a decir, esta me vendió una planta que estaba por morir.
1: No, seguro.
0: Entonces, para que prospere el emprendimiento. Le va a poner la pastillita blanca.
1: La blanca nomás.
0: Muy bien.
1: Ahí está.
0: Bueno, muchos éxitos y bueno, cualquier cosa.
1: Todo suma.
0: El 10% aceptamos.
1: Muy bien.
0: Tanta planta, tanto claro, por ciento, ¿no?
1: Está la
0: nosotros
1: hembra,
0: somos los.
1: Está la hembra y la macho.
0: Sí, pero ella creo que tiene hembra allí.
1: Sí.
0: No, pero ella va a vender de las dos.
1: De las dos.
0: Sí, sí.
1: Ah, está.
0: El que quiera.
1: Claro.
0: El que tenga el macho lleva a la hembra y el que tenga la hembra lleva al macho.
1: Ahí va.
0: ¿Y está? Pero haga caso, no la ponga cerca de una persona
1: no,
0: joven.
1: No, porque la consume.
0: Exactamente. Le quita toda vitalidad.
1: Total. Le baja la defensa.
0: Bueno, gracias a todos por el cariño. Nos reencontramos mañana jueves para la cuarta edición de Mundo Latino. Mañana con muchos temas nuevos que vamos a estar presentando por aquí. Gracias, compañero de
1: Bueno, un gusto como siempre.
0: Bueno, que se le alivie la nuca.
1: Muy bien, ya me alivió. Ya
0: le alivió.
1: Mientras usted no arranca a reírse de vuelta.
0: Bueno, que pasen todos muy bien. Gracias por el cariño. Gracias a nuestros avisadores. Chau.
1: Chau, que pasen lindo.

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¿Qué tal? Buenas tardes. Con el ritmo de Rubén Rada y Carlinhos Brown estábamos disfrutando y comenzando a la vez esta tarde de comunicación aquí en la No.

0: en esta tarde de miércoles aquí en la 99 en cdm.com. Miércoles 16 de septiembre.
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Tarde de cielo nuboso, 15 grados 4 décimas la temperatura actual, 69% el índice de humedad y la visibilidad alcanza los 15 kilómetros. Continuará algo nuboso y nuboso, con periodos de claro, neblinas. Viento del noreste y este, entre 10 y 30 kilómetros por hora. Una mínima de 4 grados aproximadamente en la madrugada. Clima totalmente inestable que estamos viviendo por estos días de transición invierno-primavera. Lo que nos tiene bastante afectados de todo tipo de alergias, gripe, malestares en la garganta, en fin,

Hay que resistir sí o sí en esta, en este proceso. Nosotros aquí en la radio, junto a Fernando Producciones, que es cómplice de tu imagen, que nos acompaña de lunes a viernes entre las 14 y las 15. Y ustedes, que pueden comunicarse si quieren, al 092-725-079.

El globo, el trabajo de 11 tiros. Antes escuchábamos a Los Piojos, verano del 92. Quiero saludar a Navarra que está escuchando. Me imagino que disfrutando la tarde, a pesar de que, bueno, no está muy soleado. Están ahí escuchando la radio. Para Julio, Rafa, Tato, Seba y Viru, que querían escuchar algo de No Te Va a Gustar.

El saludo para dos amigos que están ahí del otro lado, que por cuestiones laborales están de paso por la ciudad de Melo. Ellos son de Colonia. El abrazo para ustedes. Bienvenidos a esta ciudad.

Tengo hermosos recuerdos de esa ciudad. Tengo que volver en algún momento. Gracias por estar ahí del otro lado.

Hoy tenemos para recomendar, o mejor dicho, destacar, un libro que se llama Clara la Loca. Y está dentro del género de biografías y memorias que edita De Bolsillo, de Mercedes Vigil. Con esta, una de sus obras más aclamadas, Mercedes Vigil indaga en hitos de la historia del Uruguay del siglo XIX, a la par que construye un perfil preciso de un personaje formidable, Clara la Loca. Comprometida a los 10 años, casada 4 años después con un hombre 22 años mayor que ella, Clara García de Zúñiga, trató infructuosamente de liberarse de las ataduras que le imponía a una mujer la conservadora Montevideo decimonómica. Queriendo ser libre y distinta, Clara pretendió tener una vida independiente de la de su marido. Terminó por abandonarlo y declaró su libertad sexual. Yo lo hago siempre que me da la gana, y si lo hago es porque soy libre, mujer joven y perfecta, separada de mi marido, dijo. Pero pagó el atrevimiento de querer ser feliz. Querellada por su marido, fue declarada insana y despiadadamente encerrada por este en un altillo construido especialmente como celda. Clara la Loca, de Mercedes Vigil, edita De Bolsillo. Destacado en cdm.com.

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cómo me gusta esa versión de estos chicos alemanes. Annen May Cantreit. Es este clásico de Kill Me Now. Me gusta mucho más la nueva versión que la antigua. Y que me disculpe Kill Me Now. 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Gracias como siempre por acompañarnos, por pasar este rato juntos. Volvemos mañana, minutos después de Mundo Latino. Para más cdm.com aquí en la 99. Ya se vienen Malos Pensamientos, después Impactos y luego toda la programación de la radio. Gracias, que pasen bien. Chao.

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1: Contame cómo estás.
0: Bien, muy bien. El que no está muy bien es el ministro de Economía. ¿Para qué vamos a andar dando vueltas?

0: ¿Qué pasó?
1: ¿Qué pasó?
2: El ministro de Economía y Finanzas, Gabriel Odone, se enojó en una rueda de prensa con un periodista, un movilero periodista. ¿Se enojó? ¡No! ¡Se recalentó!
3: ¡Ay, Dios mío!
4: Atención.
1: ¿Qué pasó?
0: ¿Qué pasó?
2: Contestar mal puede contestar mal cualquiera.
3: Sí.
2: Ahora, llamar a un costado al periodista, señalarlo con el dedo índice y manotearle el celular. Solo quien no está preparado para afrontar determinadas situaciones de crisis.
5: Subí el volumen.
2: Y si no estás preparado para afrontar determinadas situaciones de crisis, más vale que le dejes el volante a otro antes que nos hundamos todos. Odone concurrió al Parlamento en el marco del estudio de... Al final nadie va a querer hablar.
1: Nada.
2: No habla Orsi. Tampoco va a hablar Odone. ¿Quién va a hablar?
1: No habla nadie.
2: El ministro de Economía y Finanzas, en el marco del estudio del proyecto de ley de rendición de cuentas, en las comisiones integradas de presupuesto y hacienda en el Senado, concurrió al Parlamento. Al término de la comparecencia, el ministro dio una rueda de prensa donde le preguntaban fundamentalmente por las proyecciones de crecimiento de la economía uruguaya.
3: Sí.
2: Crecimiento que no existe. Es el único país de Sudamérica que no está creciendo.
6: Baja. Hasta el fondo sin parar.
7: Baja.
6: Hasta el fondo sin parar.
2: Y en la rueda de prensa sucedió esto.
8: Así que el resultado de ayer estaba dentro de lo previsto. Pero lo más importante de ayer es concentrarse en el dato de cuánto creció la economía. Si uno no toma en cuenta el sector agropecuario, la economía creció 1,4 en términos interanuales.
9: El que gana 25 mil pesos está repodrido. ¿Qué va a pasar con eso? ¿Hay esperanzas con este modelo?
8: Diego, es una pregunta para no contestar acá. Nosotros
9: pero en la realidad del país, y hay muchos que están que no llegan a fin de mes.
8: Diego, nosotros hemos hecho un conjunto de cosas el año pasado que van exactamente dirigidas a ese colectivo de personas. El salario real está creciendo, el ingreso de los hogares está creciendo. Las jubilaciones mínimas están siendo ajustadas de manera verdadera y no como se hacía en el periodo anterior. Por lo tanto, nosotros estamos fundamentalmente atendiendo a la población de menores ingresos. Ese es nuestro principal desvelo. Y por supuesto que tenemos que
9: Pero este modelo económico parece el mismo que la época de Arbeleche.

0: ¿Qué dijo?
1: Este modelo económico parece el mismo que la época de Arbeleche.
2: Bien. Bueno, hasta acá las palabras entonces del ministro de Economía y Finanzas.
0: Hasta acá las palabras del ministro de Economía y Finanzas.
3: Atención.
0: Vení un poquito.
4: Lo que acabas de hacer es de mala fe. Vos y yo tenemos una relación, pero vos lo que vas a hacer...
0: No, no.

0: puede ser.
1: Ministro de Economía ha perdido la paciencia.
2: Todo te dice que yo.
1: Pero no ha perdido la paciencia con la pregunta en una rueda de prensa.
0: Es una pregunta para no contestar acá.
1: Perdón, ¿le puedo hacer alguna pregunta, ministro?
0: Vos y yo tenemos una relación.
1: No, yo con usted no tengo relación.
0: Vos y yo tenemos una relación.
1: No tengo relación con nadie del espectro político, nadie del mundo político. Yo no soy amigo de nadie.
3: ¿Estás con nosotros o no estás con nosotros?
1: Pará, O'Donnell.
3: Tenés que optar.
1: ¿Cómo me vas a hablar así, O'Donnell?
3: ¿Estás con nosotros?
1: No. ¿O no estás con nosotros?
3: ¿O no estás con nosotros? Tenés que optar.
1: Ok, jugátela. Entonces no estoy.
4: ¡Ay, Dios mío!
5: No es el fin del mundo.
1: No es el fin del mundo.
0: No es el fin del mundo.
1: Es el fin del ministro.
0: Es irresponsable.
1: Perdón, APU ya sacó comunicado. La asociación
6: ¿dónde está?
1: De prensa del Uruguay ya sacó su comunicado o todavía no sacó su comunicado.
0: El país es un país serio.
1: ¿Qué? El ministro de Economía casi emboca a un comunicador.
0: Es irresponsable.
1: Le manoteó el celular. Lo señaló con el dedito. Si ese hubiera sido un ministro de la coalición, ya estarían marchando por 18 de julio.
4: ¡Afuera!

0: semana es el nominado.
1: Hay que bajar los decibeles.
0: ¿Qué hacemos, Blanca, con los ministros que manotean? Esta semana es el nominado.
1: Hay que bajar los decibeles.

0: Pobre gobierno.
1: Ay, ay, ay. Lo que acabas de hacer es de mala fe, le dijo el ministro de Economía a un comunicador.
2: Lo que acabas de hacer es de mala fe.
1: Nunca iba a decir mala leche. No te sé que iba a decir mala le fe.
2: Lo que acabas de hacer es de mala fe.
1: Lo que acabas de hacer es de mala fe.
3: No aclares que oscurece.
1: Voy de nuevo, lo que acabas de hacer es de mala fe.
2: Lo que acabas de hacer es de mala fe.
1: De mala fe. De mala fe.
4: ¿Estás con nosotros o no estás con nosotros?
5: ¡Son amigos! ¡Amigos!
1: Sí, sí, o sea, el comunicador es amigo bancado por...
6: Sí. Sí.
1: Un grupesco. Pero qué raro, ¿no?
4: Estamos aprendiendo. ¿Estás con nosotros o no estás con nosotros?
2: Lo que acabas de hacer es de mala fe. Vos y yo tenemos una relación.
1: Conmigo no tiene ninguna.
6: Están...
1: No tiene.
6: Sí.
1: No.
6: Sí.
1: La relación que tiene incluye, digamos, la palabra gasa.
6: Sí. Sí.
1: Discúlpeme, ministro, quiero preguntarle si vio el accidente de helicóptero en los Estados Unidos.
2: Que... No tenía ni idea.
1: Ah, no tenía idea. Bien. Qué raro, porque debería informarse. Bueno, me imagino que estuvo también en el Parlamento, entonces no tuvo miedo, no tuvo tiempo de averiguar.
2: No tenía ni idea.
1: Ok.
2: Estamos trabajando.
7: Es el fin del mundo.
8: No es el fin del mundo.
7: Es el fin del mundo.
1: ¿Vio el partido de ayer de Boca San Pablo, ministro?
2: No tenía ni idea. Ah.

0: nuevo personaje de Titanes en el ring apareció hoy en el gobierno de izquierda.
1: Uno más para atender.
2: Sálvese quien pueda.

0: hoy es miércoles. Es miércoles.
1: Atención.
0: Pero hoy.
1: Atención.
0: Esta semana cambiamos el día de la entrevista.
2: ¡Ay, Dios mío!
3: La entrevista.
0: Hoy.
4: ¿Qué?
0: Luego de las 17 horas. La entrevista en Malos Pensamientos.
5: ¿Es hombre o es mujer?
0: Hoy en la entrevista. No tendremos uno, ni tendremos dos, tendremos tres.
2: ¡Ay, Dios mío!
4: ¡Quilombo!
0: Miguel, Daddy y el Chino. Hoy, en vivo, en la entrevista, Midachi.
6: ¡Ay, la pucha!
7: Cotorroncho.

0: los tres.
1: Hoy, mi Dachi en vivo, porque estarán en noviembre en Montevideo actuando en Uruguay.
2: ¡Ay, la pucha!
1: Después de 43 años juntos, Miguel, Daddy y el chino, mi Dachi, cierran su exitosa carrera y hoy los tres.
3: ¡Fiesta!
1: En la entrevista.
2: ¡Un quilombo!

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0: que ayer no estuvo Martes Ilustrados. Sí. No, ayer no prendiste la radio, parece.
1: Boludo.
2: Bobo.
0: Hola, Peti. La deportista Angelina Solari está clasificada cuarta a la final de esta tarde. Muchos éxitos para una próxima medalla para la natación uruguaya. Hoy de mañana metimos 2 oros y 1 plata para el remo.
3: Vamos todavía.
2: ¡Viva Uruguay, papá!
0: El remo comenzó a brillar en los Juegos Odesur. Felipe Kluber ganó el oro, al igual que el 4 sin timonel. Muy bien. Un abrazo para entonces los deportistas que reman. Y en Uruguay, si no ganamos con un remo. 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

0: hola Peti, estoy jubilado por discapacidad. Es la primera vez que voy a votar en el BPS. ¿A quién me recomendás que vote? Es muy importante para mí tu opinión, dice Eduardo.
1: ¿Quiénes son?
0: Eduardo, no tenemos ni idea.
2: ¿A quién le interesa?
0: Este país es el único país del mundo donde la gente vota sin tener idea de nada.

0: Betty O'Donnell se enojó porque le dijeron que hay uruguayos que no llegan a fin de mes. Bueno, sí. La verdad no ofende.
1: Y sí.
2: Sí, es verdad.
0: Betty, recién habló el presidente y no se le entendió nada.
3: No.
0: Es cierto, evitamos pasar palabras del presidente. Porque no se le entiende mucho. A ver, probemos con una frase. Probemos con una frase. A ver, presidente, díganos algo.
4: Permíteme, voy a poner un poco más acá.
0: ¿Cómo, cómo?
4: Prefiero las cámaras de frente, por favor.
0: ¿Cómo? ¿Qué? En el Prado fue esto. Perdón, ¿qué fue lo primero que dijo el presidente?
1: Subí el volumen.
0: A ver.
4: Prefiero las cámaras de frente, por favor.
0: No, lo primero.
4: Si me permiten, me voy a poner un poco más acá.
0: Si me permiten.
4: Prefiero las cámaras de frente, por favor.
0: Si me permiten, me voy a poner un poco más acá.
2: ¡Ay, Dios mío!
0: Prefiero las.
5: Atención.
0: ¿Quién es Julio Iglesias?
2: ¿Pero para qué?
0: ¿Se acuerdan que Julio Iglesias siempre ponía el mismo perfil? ¿Le recomendaron poner un perfil solo?
4: Prefiero las cámaras de frente, por favor.
0: Ok, ok. Fue lo único que se le entendió, ¿eh?
5: Oh, my shit.
4: Prefiero las cámaras de frente, por favor.
0: Desfila en la Expo Prado. Yamandú Orce. Mr. Prado 2026.
4: Prefiero las cámaras de frente, por favor.
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0: 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Hola, Peti. Ayer nació mi primer hijo. Te escucho desde niño y quería compartir contigo este momento de felicidad.
6: Es mío.
0: Muy bien. No, ¿cómo le vamos a pedir?
6: Es mío.
0: El tipo está compartiendo un momento de felicidad con nosotros.
7: ¿Y mi papá dónde está?
0: Y nosotros le cuestionamos si realmente es el padre.
2: Sí.
0: Hola, Peti, no sé si viste Back to Black. La verdad que no sabía la historia de amor que mató a Amy Winehouse. No puedo dejar de pensar que amor te mata. ¿Qué clase de amor es eso? Sí, bueno, es así. La fama, la soledad de la fama y los amores y los amigos, la gente que te rodea, te fortalece o te mata, ¿eh?

0: las 17, luego de las 17...
1: La entrevista.
0: La entrevista. Peti, ¿vos te diste cuenta que el presidente prefiere las cámaras del frente? No, no son del frente. Son de... Pará. No, son del frente. Obvio que solo prefiere las cámaras del frente. Pero dijo de frente, tampoco le señalemos todo.
2: Prefiero las cámaras de frente, por favor.
0: Las cámaras del frente. Pará, sí, ahora sí. Me hace dudar.
2: Prefiero las cámaras de frente, por favor.
0: Prefiere las cámaras.

0: ¿Te acordás cuando se quejaban de los 25.000 que cobraban algunos?
1: Sí.
0: Bueno, sí. Fue imputado por intento de femicidio el joven detenido en la Facultad de Medicina. Irá a prisión, pero primero al Vilar de Bo. Bueno, ¿podemos saltearnos el tema del Vilar de Bo?
1: Sí.
0: No es necesario. Sí. ¿Sabés por qué no es necesario? Te lo voy a explicar, me lo explicó un médico. Este tipo, monstruo que quiso asesinar a una compañera de clase de la Facultad de Medicina. Al estudiar medicina, sabía perfectamente dónde clavarle el cuchillo para matarla. O sea, no estaba loco. No está loco. El tipo quiso matarla porque quiso matarla. Punto. Por suerte no lo logró. Pero como estudiante de medicina, sabía exactamente dónde clavarle el cuchillo, dónde pegarle para asesinarla. Eso no es locura. Eso no es locura, ¿eh? Ese es un monstruo. Saltémonos el Vilar de Bo, ¿eh? Homicidio especialmente y muy especialmente agravado por femicidio. El delito imputado es este. Muy bien. La pena máxima para un delito de femicidio es de 15 años. Y en este grado, en este caso, por ser en grado de tentativa, la mínima equivale a la tercera parte, o sea, 5 años.
2: ¡Ay, Dios mío!
0: Vayamos a lo importante. Lo importante no es que un ministro de Economía se enojó con un comunicador que le manoteó el cerebro. Lo importante es esto. Un posible asesino, un pichón de asesino, va a estar libre en 5 años. Si sale.
3: ¡Hola, pucha!
0: Si sale. ¿No? Los primeros 30 días será internado en el hospital Vilar de Bo. Bueno, 5 años.
3: ¡Hola, pucha!
0: 5 años.
2: ¿Y después?
0: Saluda a los muchachos, ¿eh? Uy, ¿a qué pasó?

0: Una alumna llevó un cuchillo a una escuela de Bichadero por un desafío de TikTok. Ok.
1: ¡Ay, la pucha!
0: El cuchillo fue entregado a la madre de la alumna. ¿Y ¿qué? ¿La madre?
2: ¡Anda a cagar!
3: Uruguay sorprende.
0: De acuerdo con la denuncia, una de las alumnas habría llevado un cuchillo con la intención de agredir a un compañero menor de edad.
1: ¡Ay, la pucha!
0: Personal del centro educativo advirtió la situación, intervino y retiró el arma a la menor, que fue entregado a la madre de la alumna. El cuchillo y la alumna.

0: descubren dispositivos para clonar tarjetas y captar claves en un cajero automático en Rivera.
1: ¡La puya!
2: ¿Pudiste sacar plata?
0: Parece que cualquiera saca la plata de cualquiera.
3: ¿Dónde está la plata?
0: Ojo con las claves, ¿eh? ¿Qué clave tenés vos en la tarjeta?
4: Uno, dos, tres, cuatro.
0: Sos un boludo. Cambiá. Cambiá ya la clave.
5: 4, 3, 2, 1.
0: Pará. Si te digo que cambies la clave, 1, 2, 3, 4, no es para que la cambies 4, 3, 2, 1.
5: 4, 3, 2, 1.
0: Pero vos sos boludo, o sea, esa clave, perdí la tarjeta, sí. Y te la adivinan en cualquier momento, cambiá la clave y me haces el favor.
4: 2, 4, 6, 8, 10.
0: Vos querés que te afanen. Peti, una noticia buena, ¿no tenés? Ahora

0: Yo creo que no hay.
1: No, ¿cómo que no hay? ¿Qué pasa en Rivera? Ahora un momento. Le mandamos un abrazo grande a la gente de Rivera. Otra noticia de Rivera. Un hombre, pero esto puede pasar en cualquier parte del país, ¿eh? No sé si en el mundo. En el mundo no creo, pero esto es Uruguay. Un hombre de 38 años discutió con su hermano. Y el hermano lo golpeó en la cabeza con un hacha.
2: Alguien que me alcance el bisturí. Alguien que me alcance el bisturí.
1: O sea, con un hacha.

0: de 38 años resultó herido en la cabeza luego de ser agredido con un hacha por su hermano de 42 en una leñera.
1: Mi hermano es un pajero.
0: Bueno, yo hubiera preferido tener un hermano pajero a tener un hermano que con un hacha te parta la cabeza. Bueno, es carísimo igual. Tener un hermano pajero es carísimo. Pero el otro te parte la cabeza a la mitad. El hecho ocurrió cuando la víctima se encontraba en el lugar tomando mate junto a su esposa. Su hermano llegó a la propiedad en estado de ebriedad y con un hacha. Y el hermano le dice, ¿qué hace con un hacha? El mundo está loco.
2: Esto pero es terrible el olor al alcohol que despide este hombre.
0: La esposa empezó todo, parece.
2: Pará. Estás todo tomado,
0: anda para tu casa. Tras iniciarse una discusión entre ambos, se produjo la agresión y el hombre de 38, decime que le pegó con el mango. Pará, la víctima fue dada de alta, por suerte, ¿no?
3: Atención.
0: No.
3: Gracias a Dios.
0: Yo ya me lo imaginaba como una alcancía. Pero no. Alguien que me alcance un bisturí. Bueno, la medida cautelar es la prohibición de acercamiento del presunto agresor a la víctima. O sea, no se puede acercar el hermano. Mientras continúa la investigación. Yo creo que va a ser mejor que no se acerque a una botella de alcohol. Que se acerque al hermano, pero sin tomar.
4: Esa familia es un desastre, no voy a tener hijos nunca.
0: ¿Viste? Esta noticia trae este tipo de cosas.
4: Claro. Dije que, teniendo en cuenta la familia de mierda que tenemos todos nosotros, no voy a traer hijos al mundo jamás.
0: Uy, ¿es la mujer del hacha?
5: Ay, Dios mío.
6: Los problemas que yo he tenido con mi familia no tienen arreglo.
7: Los domingos en familia, una caja de sorpresas.
0: No, en esta casa se come solo ravioli, que no hay que cortar. ¿Vamos a hacer un asado? No, asado no.
8: No.
0: La policía fue alertada y concurrió de inmediato al lugar. La víctima fue trasladada a un hospital local y fue dado de alta.
8: ¡Ay, la pucha!
0: Hermanos.

0: ¿Qué cicatrices?
1: ¿Qué? ¿Qué, qué, qué, qué, qué, qué, qué, qué?
0: Esto es bueno porque todos tenemos cicatrices. ¿Qué cicatrices te dejó tu hermano en niñez y adolescencia?
2: Se pudre todo. Sí.
0: ¿Cicatrices o con qué te tiró tu hermano?
2: ¡Ay, Dios mío!
0: ¿Con qué te tiró tu hermano alguna vez? Dos cosas o tres.
3: Atención.
0: ¿Con qué te tiró tu hermano alguna vez?
3: Dos.
0: ¿Cicatrices que te dejó tu hermano en la niñez y en la adolescencia?
3: Tres.
0: ¿O todo junto?
2: ¡Ah!

0: 2-410-1019. Las tres líneas de comunicación telefónica. Al 1019. Mensajes de texto. Hola.
1: Hola.
0: Hola, ¿quién sos?
1: Silvina.
0: ¿Cómo estás, Silvina? Bienvenida.
1: ¿Todo bien?
0: Bien, ¿y vos?
1: Bien, acá no.
0: Bueno, Silvina, ¿dónde estás? ¿En Montevideo o en el interior?
1: En Montevideo.
0: Ok, ¿y a qué te dedicas?
1: Bueno, ¿eh? Con papeles y números.
0: ¿Papeles ¿Cómo? Y números?
1: Sí.
0: Está bien.
2: ¿Cuál es la cuenta que hay que sacar?
0: Guarda de ómnibus. Puede ser.
1: Sí.
0: Hay un montón de cosas. Silvina, cicatrices que te dejó tu hermano en tu niñez y adolescencia.
1: Bueno, esto era así. Teníamos unos 7 años yo y ella tendría... No, yo tendría 6 años y ella tendría 9 por ahí.
0: Bien, dos hermanas.
1: Hermanas, mujeres.
0: Sí.
1: Y estábamos jugando al toro.
0: ¿A qué?
2: ¿Qué?
1: Al toro.
0: Para. No entiendo esto, para. Nunca jugué al toro, no sé si me gusta. ¿A qué te referís con estábamos jugando al toro?
1: Claro, ella se ponía, por ejemplo, de paro de mano y bueno, y yo la topaba, ¿no? Y al revés,
2: ¿qué?
1: Como que el toro la topaba.
2: ¡Ay, para. Dios mío!
0: ¿Ella hacía paro de mano contra una pared o no?
1: Ahí está, ¿qué? Exactamente.
3: ¡Ay, contra la una pared.
0: ¿Y vos qué hacías?
4: Toro enamorado de la luna.
0: Pará. ¿Y vos qué hacías? ¿Vos también hacías paro de mano y te ponías al lado de ella?
1: No, yo
0: ¿ese es el juego o no?
1: El toro la agarraba así y la topaba, atención. Como quien dice, para hacerla caer.
0: Es raro, es raro.
1: Sí, es un juego.
0: Es un juego. No. Torito.
1: La cuestión es que era así el juego, ¿viste?
0: Sí, paro
1: y
0: de
1: se
0: mano.
1: Corrió,
0: sí. ¿Se corrió?
1: Se corrió y me di contra la pared.
0: Perdón. No debería haberme reído, discúlpame. Se corrió por gusto, lo hizo.
1: Sí, claro que sí.
0: Ahora,
1: pero no sé.
0: ¿Se dan cuenta? No midió las consecuencias porque tenía 9 años. Pero vos 6 años. Una locura.
3: Mucha.
0: Para, ¿y qué te pasó?
1: Hasta el día de hoy me tuvieron que dar puntos en la frente.
2: ¿Qué?
3: Hola, pucha.
1: Hasta el día de hoy tengo las...
0: ¿Tenés una cicatriz allí?
1: En la una cicatriz.
0: ¿Una cicatriz? ¿Qué forma tiene la cicatriz? ¿Es, digamos, una rayita vertical, horizontal?
1: Sí. Es una rayita y es como un huevito que tengo ahí.
0: ¿Tenés
1: todavía?
0: Yo también. Sí. ¿Tenés un huevito en la frente? Sí. Pará, ¿la perdonaste o no?
1: Y sí, pero ella se asustó también porque... Fue un charco de sangre ahí.
0: Obvio, se te abrió la frente porque te golpeaste contra la pared.
5: Sí.
0: Claro, porque claro, vos en el envión creías que te iba a bancar tu hermana, que se corrió y te reventaste contra la pared.
1: Claro, porque el juego consistía así, nunca había habido problema, pero se ve que se le ocurrió ver qué pasaba y dijo, bueno.
0: A ver qué pasa si me corro. Claro. Cada vez que te mirás al espejo te acordás de tu hermana.
1: Y bueno, algunas veces sí.
0: Pará, ¿y te hubo una época en tu vida que te peinabas tapando la cicatriz?
1: Bueno, sí. Creo que hasta el día de hoy.
0: Hasta el día de hoy te tapás la cicatriz. ¿Cuántos puntos te dieron? ¿Cuántos puntos tenés ahí en esa cicatriz?
1: Ay, 4. Yo no me acuerdo porque era chica, pero sí que sé que me cosieron. Sí, varios puntos.
0: ¿Qué dijo?
1: Varios puntos.
0: ¡Ah! Varios puntos. ¡Hola!
6: Hola, Peti.
0: Hola, ¿quién sos?
6: Habla John de Maldonado.
0: ¿Cómo estás, Juan? Bienvenido.
6: Bueno,
0: está bien.
6: Juancito
0: que te diga...
6: me decía mi abuelo.
0: Claro.
7: Hola,
0: no sé por qué te pusieron John. ¿Tenés un nombre, un apellido inglés?
6: No, ¿por la
0: qué
6: verdad
0: te...
6: que no.
0: Pará, ¿y por qué te pusieron John? ¿Por John Lennon? ¿O por otro John?
6: Supuestamente sí.
0: Sí. ¿Y a vos te gusta? Nombrame una canción de John Lennon.
6: Sinceramente no me gusta John Lennon.
0: Te das cuenta.
5: Ay, Dios mío.
0: Está bravo esto. Juan.
6: Y bueno, Juan. Todos no se pueden ahí.
0: Está bien, John. ¿Qué cicatrices te dejó tu hermano en la niñez?
7: John.
0: John.
6: No, yo le dejé.
0: ¿Solo dos hermanos?
6: No, somos cuatro, pero nos criamos prácticamente que juntos y años después vinieron los otros dos, pero eso no importa.
0: Sí.
6: Lo único que puedo decir en este momento, que sí, ya se lo he pedido, yo era demasiado malo con él.
0: ¿Vos
6: era muy indeseable, le pedí perdón.
0: ¿Eras mayor que él? Bueno, soy mayor. ¿Sos mayor que él? ¿Cuántos años mayor?
6: 2 años.
0: 2 años no es mucho, pero bueno. Le hiciste la vida imposible a tu hermano. ¿Vos te acordás por qué razón? ¿Por qué actuabas así, siendo malo con tu hermano?
6: Lo que pasa es que yo era un niño demasiado hiperactivo y como que me aburría y empezaba
0: a lastimar, a descargarte.
6: Sí, ponele.
0: Claro.
6: A experimentar.
0: Hoy, obviamente... Sí, si fueras un niño y con esas características, con esas conductas, ya te estarían,
6: internando, sí.
0: No sé si medicando, no sé si internando, pero te estarían diagnosticando con algo raro seguro,
5: sí,
0: ¿eh?
5: Sí.
6: Sí, obvio.
0: ¿Y qué fue lo peor?
6: A lo que digo. Sí. A lo que digo, yo ya le he pedido perdón por la niñez que tuvimos, porque era demasiado indeseable yo, y está, ahora después de adulto, somos prácticamente que uña y carne, como se dice.
0: Culo y calzón.
6: Correcto.
0: También. Juan, me parece muy bien que hayan madurado y que vos te hayas convertido en un hombre bueno. Porque
6: bueno, gracias.
0: Esto demuestra que no todos los niños son buenos.
6: Es verdad, cierto.
0: Podríamos... Este es un buen tema, ¿eh?
5: ¡Ay, Dios mío!
0: Podríamos estar confirmando a través de tu caso, Juan... ¿Que hay niños que tienen maldad?
6: Sí, obvio, por supuesto.
0: No todos los niños son buenos. No romanticemos la niñez de todo el mundo. Hay niños que son malos. Hay niños que vaya uno a saber por qué, de manera genética quizás, o química, tienen una maldad adentro.
6: Sí, pero también vamos a un poquito más atrás, o sea, también en la crianza de los padres. O sea, mis padres nos criaron exactamente igual, pero lo que pasa es que yo era así, era celoso, no, como que no lo quería. Era hasta hoy en día soy la oveja negra de la familia.
0: Uy, y lo bueno es reconocerlo, claro.
5: A la mierda.
6: Juan, no, obvio.
0: Claro, era celoso y egoísta, no te gustaba compartir con tu hermano, quería ser el único hijo. Este estuvo a punto.
6: Aparte siempre le decía a mi madre que quería ser un hijo único, que para qué trajo a ese negro a la familia y cosas así.
0: ¡No! ¡No! ¡No!
8: ¡Cortá!
0: ¡No! ¡Pará! Juan, ¿en serio le decías eso a tu madre?
6: Sí. Hasta los 7-8 años le decía.
0: Yo no hubiera dejado nunca los cuchillos a la vista con este hombre. Sí. Juan, ¿y qué fue... la cicatriz que le dejaste a tu hermano?
8: Te fuiste.
6: Bueno, aparte de todo lo dañino que fui con él,
0: que escuchamos.
6: En la adolescencia trabajábamos juntos en una chivetería en nuestra ciudad.
9: Atención.
6: Y yo era el repartidor y él era el que hacía la comida, ¿no?
0: Bien, él hacía los chivitos y vos los repartías.
6: Correcto. Bien.
0: Juan, eran empleados, no era un negocio familiar.
6: Era entre él, yo y un amigo.
0: Ah, ok, perfecto, eran de los tres. Bien. Qué bueno, emprendedores, me gusta.
10: Dale. El chivito es uruguayo.
0: Bueno, también está el canadiense, qué sé yo. Juan, entonces, ¿qué pasó?
6: Bueno, resulta que yo llego un pedido que me lo había dado mal, empezamos a discutir, yo hacía poco que me había comprado un celular.
0: Ajá.
6: Y él me lo tira, y yo lo primero que agarro fue un tenedor, se lo tiro brazo y literalmente se lo dejo clavado en el brazo.
0: ¡No!
11: ¡Alguien que me alcance el bisturí!
0: Era malo de verdad, este tipo era malo. Pará. No se trata de puntería solamente, se trata también de violencia.
6: De la intención de
0: claro, de la intención
6: de hacerle daño, sí.
0: No sé si premeditada, pero sí con alevosía. Vos le tiraste un cubierto a tu hermano con tanta fuerza y tanta bronca.
7: Atención.
0: Que le quedó colgado, clavado.
6: Sí. Le sigue en el antebrazo.
0: En el antebrazo.
6: Se le clavó en el músculo.
0: Sí, ay, no, ¿sí? No.
6: Aparte, después él mismo se lo sacó y viste, tipo, los dibujitos que largaban sangre para todos lados. Bueno, esos cuatro puntos.
0: Cuatro agujeritos que salpicaban. Sí.
6: Exactamente.
0: No. Para, se sacó él el tenedor, el cubierto, está muy bien.
8: ¿Y qué dijo?
0: ¿Y qué hizo?
7: Atención.
6: Y bueno, lo primero que hizo, se tapó la herida, ¿viste? Me rajó de una puteada.
7: Atención.
0: Sí.
6: Pero ya como al otro día como que no pasó absolutamente nada, como que borró ni cuenta nueva.
0: Claro, porque son hermanos, claro. Ahora, sí. Él...
6: Más sí. allá de que sí. él quedó como... por 15 días con el brazo recontra hinchado porque clavó en el músculo.
0: No te puedo creer, pará. Y perdió fortaleza, sensibilidad en el músculo.
7: Atención.
0: En el brazo, perdió movimiento.
6: No, para nada.
0: Por suerte.
7: Gracias a Dios.
0: Pero si se mira el brazo, hasta hoy tiene cuatro agujeritos, tiene cuatro puntitos.
6: Exactamente, en vez del como es el cinturón de Orión, le dejé las cuatro marquitas del tenedor.
0: Las tres Marías, las cuatro Marías. Juan, ¿cómo reaccionaste vos cuando viste que le tiraste el cubierto a tu hermano y le quedó colgado, pegándole, clavándolo en el músculo?
6: Y al principio nada, o sea, no sentí nada. El otro día obviamente que sentí arrepentimiento y le pedí disculpas.
0: ¿Qué hicieron tus padres?
6: Así que en público le pido, gordo, mil disculpas. Era malo, perdón.
0: ¿Qué hicieron tus padres en ese momento cuando se enteraron lo que pasó?
6: Y obvio, mi madre nos rajó una puteada, que por qué íbamos a estar peleando porque éramos hermanos, que ella nos crió así, tiene toda la razón, porque nos dio una crianza espectacular.
0: Sí.
6: Y unos valores muy buenos. Y, o sea, como te digo, tenedor. Era yo la oveja negra.
0: La oveja negra y el tenedor de metal. ¿Qué situación, Como en los aviones. Ahora comen con tenedor y cubierto de plástico. ¡Hola!
9: Hola, Petinati, buenas tardes, ¿cómo estás?
0: Hola, buenas tardes, ¿con quién tengo el gusto?
9: Carolina.
0: ¿Cómo estás, Carolina? Bienvenida.
9: Bueno, muchas gracias.
0: A esta altura ya estaríamos confirmando que hubiera sido mejor ser hijo único, ¿no?
9: Totalmente, pero bueno.
0: Qué tema este, ¿eh? Caroline, ¿escuchaste recién a Juan que le tiró un cubierto al hermano?
9: Le clavó el tenedor.
0: Le clavó el tenedor, le quedaron cuatro agujeritos.
9: A mí me quedó una cruz.
0: ¿Tu hermano es Drácula?
9: No.
0: ¿Qué pasó con tu hermana o con tu hermano?
9: Mi hermano, esto hace 40 años atrás,
0: sí.
9: Yo tenía 6 años,
0: ajá.
9: Mi hermano tenía 13, cerca de la fiesta, cerca de Navidad, le regalaron una chumbera.
0: No.
7: Sí.
9: Y jugó al tiro al blanco.
0: No, pará. ¿Quién le regaló una chumbera a tu hermano?
9: Y mis padres.
0: Tus padres. Cuando hablamos de chumbera, estamos hablando de una chumbera de verdad. No de esa que uno hace con dos ramitas y con una banda elástica. No, una chumbera.
9: Chumbera.
7: Sí,
0: y había o hay 7 años de diferencia con tu hermano.
9: Exactamente.
0: Bien, ¿y qué pasó?
9: Y él estaba en su cuarto y yo entré y me apuntó y me disparó porque pensó que el arma... Pensó que estaba descargada. Fue un accidente.
0: ¿Para cómo que pensó? Para.
7: Miente.
0: No. Esto es un arma. Claro, no es una onda, esto es una chumbera.
9: Una chumbera.
0: Ah, pero tus padres estaban locos, ¿no? Enfermitos. Sí, sí.
9: Y bueno, era otra época. En ese momento se casaban palomitas y bueno.
0: No, ¿cómo que se casaban palomitas? Pará, le regalaron una chumbera a tu hermano con 13 años. Vos entraste a su cuarto, te apuntó con la chumbera y disparó.
9: Exactamente.
0: Lo bueno es que estás al aire ahora, 40 años después.
10: ¿Dónde?
0: O sea que el arma estaba cargada.
9: El arma estaba cargada.
0: La pistola estaba cargada y el tipo en la cama te apuntó y te disparó. ¿Dónde te pegó?
7: Atención.
9: En la pera.
11: Alguien que me alcance el bisturí.
0: Es un hijo de puta.
11: Alguien que me alcance el bisturí.
0: Para vos, yo no sé si la gente tiene idea, yo tampoco, de lo que puede hacer una chumbera disparándote. Y en la pera.
9: Si me hubiese dado en el ojo, hubiese perdido la vista.
0: Claro, es cierto.
9: Por suerte no tocó ningún hueso, se ve que tocó me quedó en el músculo. Yo no recuerdo mucho porque apenas tenía 6 años.
0: Sí.
9: Lo que sí recuerdo es que salí corriendo, y mis padres estaban haciendo pan dulce en la cocina, y la cara de mis padres fue un poema, y me llevaron al médico, me intentaron sacar el chumbo, pudieron.
0: Hace poco tuve que hacer un estudio. No tenemos noción, no tenemos idea. O sea, te tiró con una chumbera.
7: Atención.
0: Y el disparo se incrustó en tu mentón.
9: Pero en el músculo, no tocó el hueso.
0: No tocó el hueso, bueno, pero podría haber sido
9: podría haber sido peor.
0: Catastrófico esto, desde todo punto de vista. O sea, llamale ojo o llamale la garganta, las cuerdas vocales. Podías haberte reventado. ¿Tus padres qué vieron? ¿Vieron que vos gritabas y vieron sangre?
9: Sí, no entendían nada.
0: Sí, ¿y?
7: Atención.
0: El otro se quedó en la cama, ¿eh? ¿Y qué pasó?
9: Me llevaron al médico, intentaron sacar el chumbo y no pudieron.
0: Sí.
9: Y hasta el día de hoy lo tengo.
0: ¿Qué?
11: Alguien que me alcance el bisturí.
0: No.
11: Alguien que me alcance el bisturí.
0: Pará. ¿Tenés una bala de una chumbera incrustada en tu mentón porque tu hermano a los 13 años te disparó con una chumbera que le habían regalado tus padres?
9: Exacto.
0: Pará, ¿y vos te tocás algo y sentís algo?
8: Sí.
9: No lo siento.
0: ¿Y dónde?
7: Atención.
0: ¿Pero qué tamaño tiene?
2: ¿Dónde está?
0: Es diminuto, ¿no?
9: Es chiquito, sí. Es una chumbera chica.
0: Pará, ¿y cuando vas por los aeropuertos?
9: No, en los aeropuertos no me pasa nada, pero ahora me hice una tomografía hace poco y veía que demoraban, y me dice, ¿te sacaste todas las caravanas? ¿Tenés algo?
0: Sí.
9: Y ahí me acordé del chumbo. No, lo que pasa es que tengo un chumbo adentro.
11: ¡Alguien que me alcance el bisturí!
0: ¡Tengo un chumbo adentro! Tengo un chumbo adentro. Qué bueno. No queríamos saber tanto, dijo el médico. Pará, ¿vos te casaste? Sí.
9: No. Actualmente no.
0: ¿Estuviste en pareja?
7: Atención.
0: Bien.
9: Sí.
0: Sí. Pero no se nota que no tenés un chumbo.
2: No.
0: ¿Qué dijo tu hermano? De por vida te tiene que pedir disculpas.
2: Sí.
0: Todos los días de su vida. ¿O no?
2: Pucha.
9: Sí, ponele que sí, que tendría.
0: Pará, ¿no te hablas con él? No te hablas.
9: Sí, me hablo todo, pero está.
0: Pará, no. Acá hay algo que no se resolvió de la mejor manera, me parece. Carolina.
9: Somos muy diferentes lo que pasa.
0: Por suerte.
9: Nos llevamos bien, tenemos un buen vínculo, pero somos muy diferentes.
0: Sí.
9: Él cuenta conmigo para lo que sea, yo cuento con él para lo que sea también,
0: pero...
9: Tengo hermanos de la vida.
0: Tengo... Los hermanos son los que se eligen, ¿no?
9: Exacto.
0: Claro. La sangre te hace pariente, pero no...
9: No familia.
0: ¿Qué pasó, Carolina? ¿Qué pasó? Ya veíamos que era jodido, ¿no? Con 13 años. Ya veíamos. Sí.
9: Digamos que él cuenta más conmigo que yo cuento con él, pero bueno, está.
0: Bueno, pero mejor así, mejor así.
8: ¡Quiero que me devuelvan mi plata!
0: No, no, no, no es un tema de plata esto, me parece.
7: Atención.
9: ¿No? No.
0: Es un tema de actitud en la vida, ¿no?
12: Sí.
9: Es un tema
0: de prioridades en la vida. ¿Cuántas veces le dijiste a tu hermano, hermano...
7: Atención.
0: Yo soy tu hermana menor, pero hay algunas cosas que estás haciendo mal, como por ejemplo esto. No, alejate de esto porque te hace mal. ¿Voy bien rumbeado?
9: Sí, ponele que sí, hace unas par de semanas que tuvimos esa charla.
0: ¿Te das cuenta de una cosa?
8: ¿Y cómo sabes?
0: Yo no tengo las bolas de cristal, pero...
9: Anda cerca.
0: Ando cerca. ¿Y qué dijo él? No te metas en mi vida, yo soy grande y sé lo que hago.
9: No.
0: No,
9: me dijo que sí, que tenía razón, sí. Que lo iba a tener en cuenta, que él sabía que contaba conmigo y bueno, está.
0: Pará, ¿y la chumbera qué pasó? ¿Sigue existiendo o no?
9: Sí.
0: ¿La sigue teniendo él?
8: ¿Qué?
9: Sí.
0: ¿Alguna vez tuviste ganas de devolverle el chumbo que te tiró?
9: No soy rencorosa ni vengativa. No te llevo a ningún lado.
0: Ahí está. Cerramos la puerta y ahí se terminó.
9: Exacto. No, le pedí sí que me enseñara a tirar porque hubo un momento de mi vida, un tiempo de mi vida, tenía un poco de rechazo a las armas. Sí. Y después me dio un poco de curiosidad y le pedí que me enseñara y tal, y quedó por ahí.
0: Decime que no te enseñó nada. Yo no hubiera enseñado en el lugar de él, yo no la hubiera enseñado. Dice, no, esta me está buscando para después pegarme a mí.
9: No me puede decir que no, me lo debe.
0: Tenés razón.
3: ¡Ay, la pucha!
0: Yo que vos le tiro, ¿eh?
9: No.
0: A los pies.
9: No. No hay que ser vengativo, Pequi.

¿Qué le pasa por la cabeza a los padres cuando le regalan una chumbera a un hijo de 13 años? Betty, ¿no te diste cuenta que el hermano

0: le pasó exactamente lo mismo con el chumbo. Lo único que fue cazando palomas y se lo dio en el cachete, dice Gastón. Tener acá, ¿qué tenés, un lunar? Le pregunta la chica. A ver. No es un lunar. La punta de un chumbo. ¡Hola!
1: ¡Hola!
0: ¡Hola! ¿Quién sos?
1: Federico te habla, de Sauce.
0: ¿Cómo estás, Federico? Bienvenido.
1: ¿Todo bien, Petri?
0: ¿Bien y vos?
1: Bien, acá laburando un poco.
0: Bueno, parece ser, repito, que ser hijo único es mejor que tener un hermano que te joda la vida desde todo punto de vista. ¿Sí o no?
2: Sí.
1: No.
0: Muy bien.
1: Siempre mejor tener un hermano.
0: ¿Y qué le hiciste?
1: Yo tengo varios.
0: ¿Cuántos hermanos tenés? Déjame adivinar. ¿4?
1: No, un poquito más.
0: ¿Son 7 en total?
1: Somos 7.
3: ¡Hola, pucha!
0: Le emboqué de segunda, no está mal. 7.
1: No tenía tele, mira.
0: ¿Cuántos varones son, Federico?
1: Somos 5 varones.
0: ¿Por qué siempre que son muchos los hermanos o los hijos, siempre hay más? No, no siempre, pero en la mayoría hay más hombres que mujeres, ¿no?
1: No sé, capaz que los elige.
0: Bueno, Federico, ¿qué pasó con tu hermano?
1: Let's go. Y yo tenía 7 años, mi hermano tenía 5 y jugábamos a romper piedras, ¿viste? Yo tenía la maceta y explotábamos las piedras.
0: Jugábamos a romper piedras.
1: Con la maceta.
0: Con la maceta.
1: Bien, y claro, con, yo soy para, chiquito, ¿viste?
0: ¿Con la base de la maceta?
1: Con la maceta, con una maceta de construcción. De
0: ah, bien, perfecto, sí, claro.
1: Y yo ahora, soy chiquito,
0: ¿con 5 años cómo podía manejar una maceta?
1: Yo tenía 7, mi hermano tenía 5.
0: Sí, ¿y?
1: Y claro, yo levantaba la maceta en el aire, mi hermano ponía la piedra abajo, y yo dejaba caer la maceta y explotaba la piedra.
0: Antes de que sigas, te pregunto, ¿murió?
1: No, está vivo.
0: Antes de que sigas, pregunto, ¿está consciente?
1: Está consciente, sí.
0: Bien, por suerte. ¿Qué pasó, Federico?
1: Bueno, después de cierto punto, no me dio la fuerza para aguantar la maceta y él le murió en sacar la mano.
0: No.
1: Y bueno, le reventaste
0: la maceta en la mano.
1: Y medio dedo salió del grupo.
0: ¿Qué? Medio dedo salió del
2: Dios
0: grupo.
2: ¡Ay, Dios mío!
4: Alguien que me alcance el bisturí. Alguien que me alcance el bisturí.
0: Pará.
1: Nelly.
0: ¿Tiene 9 dedos ahora? Contame, por favor.
1: No. Le quedó colgando medio dedo. ¿Para una falange?
0: ¿De qué dedo estamos hablando? ¿El pulgar?
1: El dedo medio.
2: Me falta algo.
0: ¿Tenés claro los nombres de los dedos, Federico?
1: Sí, claro que sí.
0: ¿Pulgar, después qué viene?
1: Pulgar, índice.
0: Bien.
1: Medio. Anular y meñique.
0: Bien, perfecto. Y entonces el tipo estaba con una piedra en la mano, le tiraste la maceta y...
1: Y explotó el dedo. Y tal, salieron corriendo mis padres con él para el hospital y se lo reconstruyeron como pudo, pero le quedó todo torcido.
4: Alguien que me alcance el bisturí.
0: No más que no le pegó en la porón.
4: Alguien que me alcance el bisturí.
0: Pará,
2: Federico. Te quiero meter el dedo
0: en la maceta, pará. Federico, le pegaste en el dedo mayor...
3: Atención.
0: Y una falange le quedó colgada, o dos en realidad, capaz.
1: Una,
0: la más cortita, la de arriba.
1: La de arriba.
0: Bien. Y no podías creer lo que te estaba pasando, llamaste a tus padres.
3: ¡Ay, la pucha!
0: Los padres.
1: No, mi padre estaba ahí mirando.
0: Ah, los padres.
2: ¿Qué?
0: Mirando.
1: Y no había celular en ese entonces, había que jugar de alguna manera.
0: Hoy en día esto es denuncia, esto es denuncia.
2: Mira qué bien.
0: Sí. Tus padres mirando.
1: Los cristales de hoy no saben lo que es eso.
0: Ahora, claro. La generación de cristal. Vos le estabas pegando con una maceta A, las piedras, la piedra sostenida por tu hermano, le erraste y le pegaste.
1: La cosa, era así, él tenía que colocar una piedra chica arriba de un cascote grandote. Yo soltaba la maceta, dejaba caer la maceta y explotaba, ¿no? Era gracia como saltaba todas las piedras para todos lados.
0: Claro.
1: A mí no me dio la fuerza para aguantar la maceta y él demoró a sacar la mano.
0: Demoró, claro, la culpa es de él. Pará, se lo llevaron al hospital y hoy cuando le das la mano a tu hermano, ¿qué pasa?
1: Ah, no, hace tiempo que no nos vemos.
0: ¿Cómo?
1: Hace mucho tiempo que no nos vemos.
0: Sí.
1: Pero porque él vive en otro lado, vivimos en el interior, yo vivo en el interior y tal, nos vemos poco, nos vemos a la fiesta nomás.
0: Él vive
1: y no nos damos la mano, nos damos un abrazo.
0: Claro, pará, pero ¿está todo bien con tu amigo, con tu hermano?
1: Sí, sí, todo bien.
0: Bien. Claro, pero no se dan una la mano, se dan un abrazo, pero cuando le agarran la mano, le ven la mano, el dedo mayor, que ¿para dónde?
1: Ah, siempre es la risa de la familia.
0: ¿Cómo es la risa de la familia?
1: Porque nos tenemos que reír, ya lloramos en aquel entonces, a ver, nos reímos.
0: ¿Está torcido para la izquierda o está torcido? ¿Está torcido para la izquierda o está torcido para la derecha o para arriba, para abajo? ¿Cómo está?
1: Y le quedó todo deformado.
0: Todo
5: está torcido, José, está torcido.
0: Está torcido, está torcido. Pará, pará, y el tipo tiene la mano así con el dedo mocho, ¿no?
1: Sí, correcto.
0: Pará, ¿y le pediste perdón?
1: Sí, sí, claro.
0: Ah, nunca más pudo arreglar el dedo, entonces. Y este, ojo que es un dedo mágico este. Ojo que tenerlo torcido capaz que es un milagro, ¿eh? ¿Quedó colgado? Capaz que juguetea mejor, ¿eh? Ojo. Peti, tenés menos trabajo manual. Maceta, pensaste que era de tierra. Y pero si no me avisan. Dicen maceta, para mí es de tierra.
2: Boludo.
0: Es una planta. Hola. Hola, ¿quién sos?
6: Hola, Peti, ¿cómo estás vos?
0: Muy bien.
6: ¿Todo bien?
0: Bien, ¿quién
6: bien.
0: Sos?
6: Bien, bien. Enano, decime, Peti, ¿cómo estás?
0: Muy bien, enano.
6: Dale, dale. Te cuento.
0: Contame.
6: Te cuento rápido.
0: Contame, enano, rápido.
6: Estaba con mi hermano, teníamos como 9 y sí. 11 años
0: sí,
6: y
0: pará,
6: estábamos
0: sí.
6: haciendo una casa en el árbol.
0: Estabas haciendo una casa en el árbol con tu hermano. Bien.
6: Con una escalera.
0: Sí, pará, pero ¿tus padres te ayudaban? ¿Tu padre, tu madre?
6: No, estaban durmiendo la siesta.
0: Durmiendo la siesta. Haciendo una casa en un árbol, 9 años y 11 años.
6: Sí.
0: ¿Y qué pasó?
6: Y mi hermana más chica andaba a la vuelta y también quiso subirse. Y cuando iba subiendo a la escalera,
0: sí.
6: se la tiramos para abajo del árbol.
0: ¡Qué, qué gracioso! Le tiraron la escalera, claro, la sí, niña. Bueno. Pará.
6: Tenía 7, ella.
0: Ella tenía 7 años.
6: Sí.
0: Ella tenía 7 años, vos 9, tu hermano 11.
6: Sí.
0: Y le dijeron, vení, subí.
6: No, y ella, le decíamos que era nuestra, y ella quiso subir. Y cuando sí. subió, le empujamos la escalera.
0: Le empujaron hacia ya. atrás la escalera.
6: Claro.
0: Y ahí ya quedó, que... ya quedó una fosa, ahí ya está.
6: Ya está. Y no, cayó en el suelo y no. lloró. Y nos reímos.
0: No.
6: Sí.
0: Y después se
6: y
0: apagó.
6: Se agarró el brazo.
0: Después se apagó.
6: Te
0: empujaron hacia está. Atrás la escalera.
6: Claro.
0: Y ahí ya quedó una fosa, ahí ya está.
6: Y no, cayó en el suelo y no. lloró.

0: que sí, le tiraron
1: se
0: las
1: dislocó también.
0: ¿Cómo?
1: Se fracturó arriba, se dislocó el codo, se fracturó arriba de la muñeca y le pusieron un yeso del codo de la muñeca al hombro.
0: No, ay, no, no.
1: Todo el brazo.
0: No, no, no. ¿Y vos,
1: todo el brazo.
0: ¿Y vos y tu hermano qué sentían en ese momento?
1: Que no, nos temblaban las piernas cuando dijeron que estaba quebrado.
0: Sí, claro. ¿Estuvieron claro. en penitencia?
1: ¿En penitencia? Ay, Dios. Ya no me acuerdo, pero me pegaron y me dolió.
0: Bueno, bien pegado, te lo merecí. Claro, obvio.
1: Ay, Dios.
0: ¿Tu hermana ahora está bien con el brazo?
1: Sí, está bien con el brazo.
0: ¿Les perdonó sí. esta mala actitud de parte de ustedes?
1: Es así, es así.
0: ¿Por qué? ¿Hay otra que no?
2: Atención.
1: Y no, y una vez le sacamos la bicicleta y se la pinchamos y esa vez sí no le gustó.
0: ¿Qué?
1: Hasta el día de esa cuerda.
0: Para, esto es lo más jodido que escuché.
1: Porque la mía estaba rota
0: sí.
1: y agarramos la de ella para andar. Y ella decía que no, y hasta que con mi hermano también no se la rompimos, no dejamos andar.
0: Le rompieron la bicicleta, o sea, que una niña tenga hermanos varones es lo
1: horrible,
0: peor, es lo peor
1: pobre.
0: Que le puede pasar.
1: Pobre, ¿no? Pobre, sí.
0: Claro, claro.
3: Los...
0: Y aún así mantienen sí, hoy sí. relación, una buena
1: sí,
0: relación.
1: Sí, sí, sí, sí. Cuando podemos nos juntamos y todo. Ah. Sí, sí.
0: ¿Cómo le quedó el brazo cuando se cayó de la escalera?
1: Bien, bien, sí. lo más bien, por sí. suerte, pero
0: se levantó.
1: Qué susto.
0: Qué
1: susto.
0: Tenía el brazo medio bobono, sí. bobón.
1: Sí. Para el torcido para el costado, claro.
0: No. ¿Quién vino primero, mamá o papá?
1: No, fuimos nosotros al cuarto llevándola porque. Claro.
0: Miren lo que encontramos, no sabemos qué le pasó.
4: Qué malos pensamientos.
0: Un perro. Un perro.
4: Voy loco de contento.
0: ¿Viste que salió al aire? ¿Es el Rambo? ¿El del Nunchaco?
5: Ay, Dios.
0: Habla igual, dice el Pepe. Tiene razón.
6: ¿Le dicen Rambo acá?
0: Hablaba igual, ¿eh?
6: Sí, sí.
0: ¿Vos con qué le pegabas a tu hermano?
6: Tengo Nunchaco.
0: ¿Con Nunchaco?
6: Tengo cuchillo.
0: Está bien. ¡Pausa! Se viene la palabra clave. Edición Hermanos Malvados. Poné clave al 101.7. 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

0: La gente dice, este boludo sale al aire y se sonríe. ¿Qué les pasa? Es que acabo de arrancar al aire y leo mensajes de la audiencia con palabras claves. Que están buenísimas, como por ejemplo, hacha, ¿no? Y digo, qué fenómeno la gente, ¿no?
1: Va sin H, ¿no?
0: Pero no va, hacha no va.

0: Titi, cuando tenía 6 años, mi hermana de 13 y mi prima de 14 me dijeron que en el vaso había jugolín y había vermú.
1: ¿Qué?

0: 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Jugamos a la palabra clave hoy. Edición 1 contra 1.
1: Es la palabra clave, pero uno contra uno.
0: Porque hoy, luego de las 17 Atención. Minutos, hoy sí es miércoles.
1: La entrevista.
0: Pero hoy hay entrevista.
2: Dicen que se viene una tormenta.
0: Poné clave al 101.7.
2: Que tenemos que dormir.
0: Clave al 101.7.
2: Peligro nos acecha, pero el peligro...
0: Betty, metieron 20 minutos de propaganda, pará. Escuchá, vos te fijás en los minutos de propaganda, entendemos, está bien. Pero no te fijás en la hora y media que hicimos de corrido. Hacemos una hora y media de corrido al aire. Che, valoren lo que tienen. Porque después cuando lo pierden es cuando empiezan a llorar.
3: ¿Qué?
4: ¿Qué, qué, qué, qué?
0: Basta,
4: qué, qué,
0: por favor.
3: ¿Nos vamos?
0: Basta.
2: Como lo hicieron ayer.
0: Ya tengo la palabra clave. Voy a...

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¿Metiste clave al 101.7 o no? Peti, mandale un saludo a mi primo Néstor, que cuando éramos chicos le apuñalé la nalga con un instrumento quirúrgico.

0: Vamos.
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1: 6 oportunidades. 5 letras.
3: A, B, R, S, T.
1: 4 minutos. 3 oyentes. 2 chances. Una palabra. ¿Cuál es la palabra escondida?
4: No lo sé.
1: ¿Cuáles son las 5 letras?
3: A, L, O, S, Z, A, I, M, S, A, N, G, O.
1: La P.

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1: Me tenés que decir la palabra clave.
0: No te voy a decir la palabra clave.
1: Me tenés que decir la palabra clave.
0: Ni las letras. Nada. ¿Tenemos ya la palabra clave?
2: Es la palabra clave.
0: Pero uno contra uno. Ahí vamos.
3: El participante número uno.
0: El participante número uno es el celular que termina en 044.
4: 0 4 4 0 44 0 4.
5: ¿Qué haces, Peti?
0: Hola, ¿qué tenés que decir?
5: Muchas cosas.
0: Palabra clave, palabra clave.
5: Blanca.
0: Bueno. Alguien que me alcance
6: el bisturí. Boludo. ¿Qué tienen en la cabeza?
0: ¿Por qué no empezás por decir tu nombre?
5: Ah, perdón, Aureliano.
0: Aureliano, ¿cómo estás?
5: Bien, ¿vos?
0: ¿Te pusieron Aureliano por tu abuelo?
5: Claro. Claro. Aureliano, buen día.
0: Aureliano, claro. Aureliano, ¿te dicen ano? No.
5: ¿El qué?
0: Si te dicen ano.
5: A veces, depende de la hora.
0: Claro, está bien. Aura. Está bien. Aureliano. Palabra clave, palabra clave. Eso es lo que tenés que decir. Palabra clave, palabra clave.
5: Ah, perdón, palabra clave, palabra clave.
0: No, no, no, pero lo tenés que decir claro y sin equivocarte. Palabra clave, palabra clave.
5: Palabra clave, palabra clave.
0: Ay, no, no, se te arrastra la lengua. Palabra clave, palabra clave.
5: Palabra clave, palabra clave.
0: Te falla el burro de arranque.
5: Sí, patina, patina.
0: Sí, me parece que patina este flaco, ¿eh?
7: Sí, sí.
0: ¿Puede ser que patina?
5: Se come la galletita.
0: Aureliano, ¿estás merendando?
5: Almorzando, recién paré.
0: ¿Almorzando? ¿Qué te estás comiendo?
5: Lentejas con arroz.
0: Lentejas con arroz.
5: Y chorolo.
0: Claro, chorizo, un choricito picadito. Ay, muy bien. Bueno,
5: ¿le ganamos a Defensor el fin de semana? Sí.
0: Bueno, ¿cómo no le vamos a ganar a Defensor el fin de semana? Está escrito en la Biblia.
5: No sé, ojalá que sí.
0: Aureliano, jugamos a la palabra clave. Uno contra uno.
5: Bueno.
0: O sea, ¿qué es lo que tenemos que hacer ahora?
3: El participante número dos.
0: Llamar a otro participante. Al 023.
4: 0
0: 2 3
4: 23 0
0: 2
8: 23
0: 3
8: 2 3
5: Palabra clave, palabra clave.
0: Palabra clave, palabra clave.
9: ¿Cómo te va?
0: Hola.
5: ¿Cómo te va,
0: Betty?
5: Muy
0: bien, ¿quién sos?
5: El Facu.
0: Bienvenido, Facu, ¿cómo vas?
5: Bien, trabajando.
0: ¿En qué trabajas?
5: Con mi pareja tenemos un emprendimiento.
0: Muy bien,
5: de comida.
0: Un emprendimiento de comida.
8: Problema.
0: Mirá qué increíble, porque Aureliano está almorzando. Si hubiéramos hecho esto antes, le vendían la comida a Aureliano para el almuerzo.
5: Es verdad.
0: Tenés razón. Saludame a Aureliano, Facu.
5: Aureliano, ¿cómo te va?
10: Todo bien, ¿cómo estamos?
5: Bien.
0: ¿Cómo me gusta la mejor audiencia del mundo?
8: ¿De dónde sos?
0: La corrección que tienen. Aureliano, ¿de dónde sos?
10: Yo, Carmelo.
0: Carmelo, Colonia.
10: Carmelo, Colonia, pero vivo en Montevideo.
0: ¿Estás viviendo en Montevideo porque...
9: ¿Cómo?
0: ¿Estás estudiando o estás trabajando?
10: No, trabajando.
0: Ok,
10: trabajando, estudiando.
0: Facu, ¿y vos dónde vivís?
5: En el Villa Española.
0: Ok, perfecto. En Montevideo.
5: Montevideo, Montevideo.
0: Muy bien, perfecto. ¿Y vivís con tu pareja, Facu?
5: Sí. No,
0: ¿Cómo?
5: Mitad.
0: No entiendo nada. ¿Cómo es mitad, mitad?
5: Me quedo acá a veces y a veces sin casa.
9: No entiendo.
5: Vamos para los dos lados.
0: Ok, van y vienen, digamos que no conviven en una casa puntual,
8: no,
0: sino que tienen días en tu casa, días en la casa de ella, y días de tranquilidad y soledad.
5: Claro.
9: ¿Hacen el amor?
0: Bueno, me imagino que sí.
7: ¿Cuándo?
0: ¿Cuándo? No sé, no sé. ¿Cuándo pueden?
10: ¿Hoy? Cuando se puede.
0: ¿Hoy? No, hoy no.
10: A la mañana.
0: ¿Qué? Mirá qué fenómeno.
11: ¡Ay, la pucha!
0: Mirá que hay gente que tiene suerte en la vida. Aureliano, ¿vos con quién vivís?
12: Estoy también en la misma, conviviendo un poco con mi oreja.
0: ¿Con la novia de Facu?
11: ¿Qué?
0: ¡Ay, la pucha! Los días que no está él, vas vos.
12: Exactamente.
0: Muy bien. Facu, que está muy bien esta, una cabeza bastante abierta. Muy bien.
13: Los tres.
0: Bueno, Aureliano.
12: Dímelo.
0: Vas a arrancar vos.
12: Bueno.
0: Después sigue Facu, después vos y así durante 4 minutos. Quiero decirte algo, Aureliano.
12: Dímelo.
0: Si en la primera palabra no acertás...
12: Se me quema la empanada.
0: Se le quema.
13: ¡Ay, Dios mío!
0: Aureliano, ¿me escuchás?
7: Se me quema la milanesa, pelotudo.
0: Escuchá, ahora que se le quema la milanesa, la empanada y no sé qué. Aureliano, escuchá. Si en la primera palabra no invocás ninguna letra, quedás descalificado directamente.
7: ¡Afuera!
0: Y ojo, mirá lo que te digo.
14: Atención.
0: Ojo con la palabra que vas a poner. Ojo con la palabra. Ojo con la palabra que vas a tirar.
12: Bueno.
7: ¡Corre el tiempo, Peti!
0: ¡Vamos!
12: Finita.
0: Pará, Aureliano, y las cinco...
12: Algo con cinco letras.
0: Cinco letras.
12: Cinco letras.
7: ¡Burro!
0: Tirá la que tenías antes, dale, tirala.
12: Blanca.
0: ¿Cómo?
12: Blanca.
0: ¡Blanca!
11: ¿Por qué?
0: Tiene seis letras, Blanca.
12: Ah, tiene razón. Blanca.
0: ¿Cómo?
12: Banca.
0: ¿Banca?
12: Sí.
0: ¡Banca! Aureliano.
12: Sí.
0: Elimina todas las letras.
12: No. Sí.
0: Menos la letra C, que está mal puesta. Te salvó la C. Facu.
12: Sí.
0: Te toca.
12: La C está mal puesta.
0: La C está mal puesta.
12: Hacha.
0: ¿Cómo?
12: Hacha.
0: ¿Cómo dijo?
12: Hacha.
0: Hacha. Bueno, todo mal y la C está mal puesta. Aureliano, te toca.
12: De cinco letras.
0: De cinco letras que tiene una C.
12: Sí, comer.
0: Comer.
14: Atención.
0: Entonces... La C y la O están bien puestas. La M no va.
11: No.
14: Atención.
0: La E y la R están mal puestas.
13: ¡Ay, Dios mío!
0: Opa, se despertó la gente. Paco, te toca. Ya sabes con qué letra empieza y cuál sigue. Y sabes que esta y esta están mal puestas.
12: ¿Coser?
0: ¿Cómo? ¿Cómo dijo?
12: Coser.
0: Paco, ¿qué decís?
12: Coser.
0: Pero no dijo comer, Aureliano, recién.
12: Sí, perdón.
0: Sí, ok.
12: Corte.
0: Corte. Atención.
14: Facu,
0: metiste corte.
12: Sí.
11: Cortá.
0: ¿Se te ocurrió a vos o a tu mujer?
12: Mi señora.
0: Tu señora es mucho más inteligente que
14: Atención.
0: Vos. Nos dimos cuenta y no sabemos qué hace Atención. Una mujer tan inteligente al lado tuyo. Aureliano, ¿podés felicitar a Facu?
12: Te felicito.
0: Por la novia. ¡Facu es correcto!
12: Gracias.
0: Te mandamos un abrazo, Facu. Te ganaste el pequeño electrodoméstico de Enchuta.
12: Gracias. Saludos, Aureliano.
5: Gracias, Peti.
0: Es lo único que le queda. Te ganaste un saludo, Aureliano. Te mandamos un abrazo. Nos vamos a la pausa. Llegan los Midachi en vivo. A malos pensamientos.
15: Se pudre todo.
0: Los tres juntos.
16: ¡Ay, la pucha! ¡Un quilombo!
0: Luego de la pausa.

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2: ¿Quién se fue?
3: Antes de Midachi.
4: Miguel.
5: Porque yo quería cantar.
4: Él quería cantar.
3: Cantá en la ducha, hermano. Cantá, se puede. A ver, además podés cantar y actuar. Una cosa no se pisa con la otra. No. Hoy canto con mi orquesta de salsa. Sí. Los domingos tengo a Midachi. ¿A quién se le ocurre romper una relación que no solamente es artística?
5: A Marcelo sino que... Tinelli.
4: ¡Epa!
3: ¡Otro más!
4: A mí me gusta entrar fuerte, a mí no me gusta andar boludeando.
3: O sea, arrancamos con Miguel, que digamos que aún así se la perdonaron.
6: Sí, porque sabemos que Miguel...
3: Pero no olvidamos.
6: No olvidamos.
4: Hay una señora...
3: Cállate que estamos hablando, estoy hablando...
4: Hay una señora en mi país que dice que las peleas no fenecen en ningún momento.
3: ¿Quién es?
4: Mi tía Elvira.
3: Yo iba a decir
6: que Miguel es un tipo que le cuesta hacer dos cosas a la vez.
3: Sí. ¿Entendés?
6: Y vos le decís, está Midachi, está con Midachi. Ahora, cuando él dice, voy a hacer otra cosa, hay que respetarlo y aprendimos a respetarlo.
3: Claro. Sí.
5: Pero yo no,
3: cuando no le da, no le da.
5: No busqué otro petizo para armar un trío, ¿viste? No busqué dos vagos.
4: No, te lo juro. No,
3: perdón.
4: Es muy feo lo que estás diciendo. No,
6: ¿Te fuiste a pelear acá afuera?
4: Escuchame,
6: no te fuiste con 25 humoristas de Tinelli.
4: Sí, con 25 te fuiste.
6: 25.
4: Aparte había todo uruguayo también.
6: Ustedes. Nunca lo hablamos.
7: Mirá lo que valían ustedes.
3: Perdón.
7: Tuve que reemplazar con
3: ustedes,
7: 25.
3: Ustedes, cuando terminaron con Midachi en esa etapa, ustedes se abrieron. O sea, él se abrió. Ustedes no tuvieron más remedio que arreglar con Jorge Ginsur.
4: Y la pensión mínima.
3: Ajá.
6: Y Jorge nos vio desprotegido y dijo, acá necesitan alguien de la altura de Miguel.
3: ¿Y con quién se llevaron mejor? ¿Con Jorge en tan poco tiempo o con Miguel a lo largo de todo?
6: Con ambos. Miguel no nos llevábamos tan bien hasta ese momento. Uh-huh. Y con Jorge, sí.
4: No, pero lo que tenía Miguel, que nosotros después, porque...
3: Tenía, ya no lo tiene.
4: No, porque esto está bueno decirlo, porque lo tienen muchos grupos.
3: Sí.
6: ¿Hay alguna música que haga chun chun chun?
4: Tuviste los Pericos, la Bersuit, lo auténtico.
3: Sí.
4: Las necesidades individuales las tiene que cubrir el grupo.
3: Ajá.
4: Y cuando no hay mucho análisis, cuando no hay mucha, y no las cubre el grupo, él las tiene que buscar afuera. Lo que pasa con la infidelidad.
3: Claro, digamos que si llevamos esto a una relación de pareja.
5: Yo voy con una loca por ahí.
8: Claro. Ay, Dios mío.
3: Claro, uno trata después de buscar algo que ocupe el lugar que.
4: Pero eso fue. Siempre lo digo, ese fue un error nuestro.
6: Sí, no supimos
4: que el hombre que se vaya afuera. Sí. Con la juerga y con la vida fácil, porque nosotros no supimos, nosotros no sabíamos lo esperamos con rulero.
6: La pregunta tuya es, si volviéramos a tener ese momento, ¿qué haríamos? ¿Podés hacerla?
3: Bien, si tuvieran si pudieran volver a ese momento, ¿qué harían?
4: Produciríamos el disco de Miguel.
3: De Miguel, claro.
6: Exactamente.
3: Claro.
6: Que no es, puede ser ahora también.
4: No, ya
3: ¿cómo
4: está?
3: No.
4: Ya te eché la pelota. Eché la bola,
6: la
4: ya
6: plata
4: está.
6: Ya está gastada.
4: Ya nos vamos. No rompa los huevos.
5: Hoy no ponen un peso.
3: No, no entendí por qué tiraron el nombre de Marcelo Tinelli arriba de la mesa.
4: Porque fue el.
5: ¿Vos?
4: Sí, mi amigo. Sí. Porque en realidad fue en el programa de Tinelli que estaba que le dijo. Viste que siempre aparece alguien que dice.
3: Sí.
4: ¿Por qué estás en grupo? ¿Por qué estás con.?
3: Ah, si vos solo sos bueno.
4: Sí,
3: y podés.
4: El otro no hace nada.
3: Claro.
4: Y viste, a veces uno que es acomplejado, uno, viste, se larga.
3: Yo. Anda.
4: Claro. Y entonces Marcelo le dijo eso y ¿por qué no graba? Y le.
6: Año 1994,
4: recordemos. 94,
6: sí. Volvimos para atrás.
5: Fíjate cómo
6: abrí
5: las puertas para que el señor sea galán de telenovela.
3: Claro.
4: Claro, porque una vez, ¿qué es lo que hace cuando se va al mar? Y entonces Marcelo le dijo eso y ¿por qué no graba? Y le.
6: Año 1994, recordemos.
4: 94, sí.
6: Volvimos para atrás.
5: Fíjate cómo abrí las puertas para.

0: 91.
1: Estamos hablando del siglo pasado.
0: Sí, sí, hay gente que no nació, que te está escuchando, que no nació.
2: Totalmente. Yo no me doy cuenta de eso.
0: Vamos para adelante un poquito.
1: Es más, estamos con los Midachi, que cumplen 43 años.
0: Claro.
2: Cumplimos, ya en julio.
1: Ya cumplimos, el 16 de julio, ¿saben que es el día de Maracaná?
2: Ah, no, el día del locutor en Argentina.
1: El día, no, cumplía Rada 16 de julio.
2: Ah, ¿en serio? Y Rubén Blades también.
1: No me interesa Rubén Blades. Claro, bueno, terminá de nombrar a Rubén Blades, que no es uruguayo.
2: Claro.
1: No me interesa Rubén Blades.
3: Bueno, luego Rubén Herrada.
2: Porque coinciden los cumpleaños, no sabía que Herrada cumplía el 16.
1: Sí, claro. Y el maracanazo, el único maracanazo. No hay otro. No sé si les queda claro eso. No,
0: Uruguay,
2: no sé, no sé,
0: año
1: 1950 contra Brasil, 2-1 de atrás, enmudecimo Maracaná.
2: Sí, claro.
1: Ese día comenzó Midachi, nació Midachi.
2: Uh-huh. Claro.
1: Había dictadura todavía en Uruguay.
0: ¿En Argentina también?
1: No. ¿83?
2: No,
1: ahí. ¿En 83?
2: Sí.
0: Estábamos por votar.
2: Tiene razón el chino. Estábamos por votar.
1: Todavía ¿votaron a Alfonsín? No vamos a hablar de política, ¿eh?
2: No,
1: pero solo ¿votaron a Alfonsín?
2: Sí.
1: ¿En ese momento?
0: Sí.
1: ¿Qué buen saludo tenía el tipo?
2: No.
0: Sí.
1: ¿No?
2: No.
1: ¿Quién era? Ítalo Luder era el
0: Luder,
1: otro, ¿no?
0: Claro.
1: Luder. Sí. Argentino, Ítalo Argentino Luder.
2: Bueno.
1: Sí.
2: Soy de Colón también.
0: Sí.
1: ¿Y vos sos de Unión? ¿Y vos, chino?
0: De Boca. Y de Libertad de Sunchales.
1: ¿Cómo le robaron el partido a San Pablo ayer, eh?
0: Sí, es uno más.
1: Gracias a...
0: No lo vi.
1: A tres uruguayos que dirigían...
2: El VAR.
1: El VAR y la cancha, además.
2: Y soy vicepresidente segundo de Unión de Santa Fe, güey.
1: ¿Sos vos?
2: Sí.
1: ¿Vicepresidente segundo?
2: Sí.
1: ¿Y qué quiere decir vicepresidente segundo?
2: ¿Del que corta el pasto?
1: ¿El que decide? ¿El que prende el riego? Sí.
2: Me toca prender el riego.
1: Muy bien. Ahora, ¿y no trajiste una camiseta de Unión?
0: Él debe ser el único lugar que no lo trajo.
2: Sí, porque me tiene la bola inflada. Lleva la camiseta de Unión a todos lados.
4: Me la debo.
2: No me di cuenta, te juro, no me di cuenta.
1: Noviembre.
0: Pero tenemos hasta mañana, por ahí alguien te lo puede
4: traer. En noviembre te traigo la camiseta.
1: Noviembre de Unión. Sí. Perfecto. ¿Me cuentan, por favor, ese primer día, ese primer show, el 16 de julio de 1983? Estaban en Santa Fe.
4: Estábamos en Santa Fe. El lugar fue La Baguala, un restaurante concert. Nos cambiamos en la cocina del restaurante.
1: Para la gente comía mientras ustedes saben.
4: Sí.
1: Lo peor que le puede pasar a un artista.
0: Nosotros ni sabíamos.
2: No.
0: Nosotros teníamos que actuar. Había 300, ¿cuánto? ¿Tres marrones?
2: Había 50 personas.
1: 300 pesos.
2: Personas. No, 300 pesos.
4: Plata de hoy habremos cobrado 30.000 pesos cada uno.
0: Suponte, más o menos.
4: O sea, $30 cada uno.
1: $30 cada uno no está mal para arrancar.
4: No.
1: Yo laburé 8 meses gratis en la radio.
4: Sí. Está bien.
1: No me di cuenta que había que cobrar.
0: No, en ese aspecto Daddy fue un avanzado. Porque él, a partir de un amigo de un grupo folclórico, Quinta Esencia, nos invita a participar. Lo convence al dueño, che, tenemos un trío, y Daddy fue a negociar y ¡pac! Ponela, si no, no actuamos.
1: Fue el primero en manejar el dinero.
2: Yo y mi ex mujer, fuimos los dos.
0: Mira vos, con Nebel.
1: Sí. Mira.
2: No sé por qué salió.
1: Porque la...
0: si vamos a recordar.
1: Está
2: con los recuerdos.
1: ¿Invitan a sus ex mujeres a los shows?
2: Sí. Sí, claro.
1: Sí.
2: Va.
0: Yo,
1: ¿vos seguís con tu pareja?
0: Sigo.
1: Sí.
0: Sigo.
1: Eternamente.
0: Si Dios quiere.
2: Sí, las otras huyeron.
1: ¿Y si ella?
2: Las otras dos huyeron. Te agarraron, le abrieron la puerta y hicieron así.
1: ¿Qué recuerdan de ese show, de ese primer show de los Midachi en Santa Fe, en ese restaurante?
0: Lento, un show lento.
1: Lento.
0: Fue enciéndanse las viejas luces del viejo varieté.
4: Una mierda la canción.
1: Ah, qué lindo.
2: El viejo varieté.
4: Pero el chino y yo veníamos de ser los comisarios, era un dúo muy conocido en Santa Fe. Él no.
1: Bueno, abandona la casa Daddy Brieva. Bueno, ya. Claro, el tipo está celoso porque el verdadero comienzo, ¿cuál es?
4: A Daddy no lo conocía.
0: Digamos,
4: nadie.
0: Nosotros estábamos embarazados, pero no sabíamos cuándo íbamos a parir el tercero.
1: Ajá.
0: Mirá qué linda metáfora.
4: No, pero es cierto, a Daddy no lo conocía absolutamente nadie en la ciudad.
2: Él hacía teatro hace muchos años.
1: Sí.
4: Pero no lo conocía.

0: nadie.
1: No lo conocía.
0: Hacía Bertolt Brecht, Tennessee Williams. Éramos peñero, toda una época de peña en Santa Fe. Ajá. Éramos ídolos total. Llegábamos a una peña y explotaba
2: todo. Y que cantábamos, cantando. Por tu recuerdo florece mi corazón.
0: Cantando.
1: Es para Daddy que lo mira por TV. Perdón, ustedes ahí, entonces, para, sí. ¿Se conocieron porque son o eran estudiantes de educación física?
0: Sí, claro.
1: ¿Se recibieron los dos?
0: Sí, claro.
2: Ese mismo año nos recibíamos.
1: Se recibieron.
2: Nos recibimos.
1: ¿Y cuándo se dieron cuenta que tenían química artística entre ustedes?
2: Teníamos más hambre que química. Y las peñas
0: no, empezaron apenas, a dar... apenas ingresamos al instituto... Sí.
1: Había pegaron
0: sí,
1: onda.
0: Sí, tocaba la guitarra y yo pelotudeaba, claro. Y entonces sí. Pasamos al frente. Ahí la carrera se nos hizo muy fácil. Se hizo la fiesta del ingresante.
1: ¿Y ustedes tocaron y, ahí, y cantaron?
0: Sí, sí, y ahí sí, salimos cantamos. En anda, nos sacaron en anda.
1: Sí.
0: Nuestro curso ganó el premio y nos sacaron en anda y ahí ya dijimos...
1: Somos y ahí se dieron cuenta, uy, mirá, somos buenos si nos juntamos.
0: Exacto.
2: Sí, sí. Y en los recreos, digamos, que había en su momento, agarrábamos sí. La guitarra y cantábamos. Pero que también la educación física tiene que ver con eso, ¿no? Con el entretenimiento, ajá. Con tratar de...
1: Claro.
2: De que en los momentos complicados, cuando llueve, que vos no podés salir al patio con los chicos, algo tenés que hacer. Y entonces sí. Aparecen todos estos juegos, ¿viste? Hay un barco en el fondo de la mar... Hay un barco en el fondo de la mar. Hay un barco. Hay un barco.
1: Hay un barco en el fondo de la mar.
2: Sí, sí. Claro. Que los que estudiamos educación física lo sabíamos.
1: Bien.
0: Y este era un amargo. Calcula, que él estaba en el diapo, en la parte de sepelio.
3: ¿Me dejás contar a mí, a la parte mía?
1: Acá el que pregunta soy yo.
3: Pero bueno, pero sí. Cuenta la historia, antes, la de él y la mía.
1: Bueno, pero para un momento, yo quiero, ahora voy con vos, pero antes quiero hacerle una sí. Última pregunta. ¿Podía...? Fue Daddy, pero podía haber sido cualquiera.
0: Totalmente.
3: Me dijiste que volvía porque no me iba a pelear, dijiste, hijo de puta. ¿Eh? Lo prometiste, se lo prometiste a la civil. Me dijiste eso. Mirá que no te va a pelear.
1: Pero
3: ven como yo.
1: Pará, que esto no terminó. La carrera es larga. La carrera es larga. Pará, y el otro se saca la campera y habla con el micrófono acá. 43 años.
2: Que
1: y se para y el micrófono.
3: Y toca con la guitarra con la cuerda para adentro. ¿Sí?
1: Es increíble esto. Es increíble.
2: Pero ahora la gente lo ve. Antes no lo veía.
1: ¿Cuándo se dieron cuenta que ustedes en realidad necesitaban a otra persona? ¿O no necesitaban a otra persona?
0: No.
1: Tomate el barco.
0: Basta, por favor.
1: ¿Quieres que te cambie el pasaje para
0: nosotros?
1: Ahora? Te cambio el pasaje para ahora.
0: Como buenos profes, buenos sí, nadadores y guardavidas sí, de la Cruz Roja,
1: sí, sí.
0: Le tiramos un salvavidas.
1: Esto es una prueba. Estamos.
0: Vos imagínate.
3: Mírame. En tu país, mi país, la carrera es larga. Hoy van para allá, mañana venimos para acá.
2: Cualquiera puede grabar cuatro discos y después fallar el intento.
0: Él realmente era un fracasado en Santa Fe.
3: Así son.
0: Vete, imagínate con esta cara atendiendo los sepelios en el diablo.
3: No era los sepelios, mi hermano. Era jubilado y pensionado de la provincia. Eran futuros sepelios, pero hasta cuando llegaban al escritorio estaban vivos.
1: Sí.
3: Luego uno le pegaba un toquecito.
1: Ay, boludo. Eras empleado público. ¿No?
3: No. Era jefe de oficina afiliado pasivo.
2: Categoría 16.
3: La vieja categoría.
0: Y usaba anteojo con unos culos de botella.
3: Sí, bueno.
0: Pobre
3: sí.
0: Pibe.
1: Y cuando lo fueron a ver, ¿qué show estaba haciendo?
0: No, acá hay una persona, un amigo de él, nos presenta.
1: Sí.
0: Si no fuese por... si no hubiese sido por ese muchacho que le salvó la vida también. Fue el Nexo.
3: Ajá. Fue el Pit Best de cosas.
1: Claro, el Pit Best, que era el baterista de los Beatles, que después
3: totalmente
1: rajó.
2: Se fue.
1: Exacto. Bien. Pero ustedes cuando lo fueron a ver con intención de...
0: Nosotros sabíamos qué hacía.
2: Nosotros llegamos a una peña del MIT,
1: sí.
2: Como David.
3: Movimiento de desarrollo.
2: Que nos invitaron, llegamos tarde con Miguel porque veníamos de tres peñas.
0: Nosotros llenamos en todos lados.
2: Y llegamos tarde. Y dijimos, la gente se iba. lo cuento tal cual.
3: Claro. Sí, claro, sí,
2: la gente, la gente se iba y
3: ya había todo yo.
2: Y el dueño
3: había
2: dice,
3: terminado.
2: Nosotros no queríamos ir y dice, no, hagan algo, pero se va la gente. La gente estaba de espalda, de verdad. Sí. Y Miguel empezó, che, quédense, ahora se van cuando llegamos nosotros. No sabíamos que había estado Daddy. Claro. Con otro, bueno, con otra persona.
3: Ahora yo te voy a contar una cosa.
2: Plan B.
1: Bien, adelante.
3: ¿Viste cómo es esto?
1: Daddy Brieva.
3: Hay un montón de medios que dicen una cosa y no es la verdad. Lo dicen un montón de medios.
1: Bueno, por eso hay tres micrófonos abiertos.
3: Claro, muy bien.
2: Muy bien.
1: Por eso hay tres micrófonos abiertos.
3: Ahora estábamos escuchando dos, ¿no? Hasta estamos escuchando dos.
1: Por eso.
3: Ley de medio.
1: Bueno, escuchá. La pregunta es, Daddy.
3: Él me conocía de lo que acabamos de escuchar. Él me conocía. Él había ella me había ido a ver al teatro.
2: No. Mira.
1: Jamás. ¿Vos decís que lo te quería cambiar por el chino?
3: Él no.
1: No, pero no, te capaz que te quería cambiar por el chino.
3: No, él no quería cambiar todavía. Él no sabía lo que quería.
1: Sí.
0: Yo te veo en una peña metiéndole el dedo en algunos muñequitos.
3: No, eso es cuando estábamos juntos.
0: Bueno,
3: y Nica Costa.
1: Pero ¿y qué muñequito es?
3: Nica Costa.
2: Nica Costa.
3: Sometimes I wonder who I been, who I am. La hija de Don Costa.
0: Entonces jugaba con la mujer.
3: Y no había nada para hacer. Decime, Nica Costa, no la conocía a nadie.
1: Decime que eso no forma parte del show de este año.
2: No, fue del 1983.
3: Sí. Okay. Y él ya me había ido a ver en una obra de teatro una comedia musical que se llamaba El Usted También. Y me fue a ver.
2: Que era.
3: Estaba muy atrás.
2: Para, tenía.
3: Él era de lo que. No, que todos los actores son baby.
2: Pero yo también lo vi a usted también. Era parecido a mi tío. Pero no estabas vos. No estabas vos. No estabas vos.
3: ¿Usted también?
2: Claro. Yo lo fui a ver al Teatro Municipal.
3: Claro.
2: Pero,
0: ¿quién? ¿Hugo Maggi?
2: Pero vos no habías hecho un reemplazo la vez que fue Miguel.
3: No.
2: Entonces estabas vos.
1: No se acuerdan de las cosas.
2: Pero yo no me acuerdo.
1: No se acuerdan de las cosas.
3: Bueno,
1: tengo miedo de la presentación, no se acuerdan de las cosas.
2: No, sí. ¿Qué fecha actuamos acá? Por la duda, para decirlo ahora.
3: En noviembre.
2: Noviembre.
1: Sí. Noviembre, 14 de noviembre, sí. En sábado. El Antel Arena, sábado.
2: Ah, por las dudas, que quede ya grabado.
3: Claro.
1: Si miran hacia atrás estos 43 años de trayectoria, ¿qué cosas realmente sienten que no pueden creer lo que le han pasado a cada uno? Puede contar una cosa diferente.
0: Arrancá, si no.
2: Para mí todo. Para mí todo fue sorpresivo. Desde el primer día, inclusive, de este café con ser, que ya parecía que formulábamos algo que no sabíamos qué, y ya teníamos tres camisas hechas por mi papá, que tiene una fábrica de camisas en Sunchales, y el moñito, y ya teníamos que tener una presencia que ya no éramos el dúo, estaba Daddy, Daddy tenía una forma de acercarse a la gente que yo me sorprendía, los dos nos sorprendíamos con Miguel. Y después empezaron a aparecer cosas, por ejemplo, una primer gira con Avon, lo nombro así, que era una empresa de cosméticos que nos llevó por todo el país. Conocimos el avión.
3: Nuestro primer viaje en avión.
2: No, claro, conocimos hoteles que tenían alfombra. Conocimos la alfombra, en realidad, en los hoteles.
3: Sí.
2: Heladeritas.
0: Al chino lo he visto arrastrarse a una alfombra. Sí.
1: No. Para sentirla.
0: Nosotros vivíamos piso de tierra.
1: Claro.
2: Fuimos a un hotel en... ¿Cómo se llamaba el lugar? Cerca de Córdoba.
0: En La Boulaye.
2: La Boulaye, que era un hotel casino y había una bañera. La primera vez que había una bañera y tenía agua calentita. Y yo me quedo ahí, me quedo dormido.
0: No, pará, y le tiraste esas burbujas, esos polvos. Exacto. Que hacen burbujas.
2: Se inundó la habitación.
0: Salían por abajo la puerta. Una vergüenza.
2: Y a partir de ahí empezamos a ver que se podía trabajar todos los fines de semana de esto.
1: Sí.
2: Cosa que con Miguel no teníamos esa propuesta. Pasaba cuando pasaba. Y empezamos a trabajar. Y nos dimos cuenta que además de poder trabajar a la espera de que alguien te contrate, podíamos autogestionarnos. Que es una de las virtudes que tiene Midachi, mirándolo a lo lejos,
1: sí.
2: la autogestión, como somos nosotros, después nos convertimos en empresa.
0: Emprendedores.
2: Tuvimos esa virtud, esa capacidad y de tomar riesgos y nos pasaron de todo. Había más fracasos que éxitos en su momento, pero no abandonamos. Y la sorpresa fue poder vivir de esto. Esta es la verdad.
1: Claro. Daddy. no sé qué, que no sí. podés creer de todo lo que te pasó en estos 43
4: Mirá, hoy,
1: años.
4: Sí. La verdad que sería injusto con lo que somos si yo digo que no lo puedo creer, porque si no lo pude creer, quiere decir que no lo había soñado y que fue relativamente quinelero. Y la verdad te digo, desde que subimos nosotros arriba al escenario, yo siempre pensé que era una cuestión de tiempo, que tenía que funcionar. Pero esto lo veo ahora, en ese momento no lo veía. Aparte fuimos a Buenos Aires, fuimos a lo de Mirtha Legrand, sabíamos que llegábamos a Buenos Aires, que es una ciudad muy hostil, y que no llegamos para volver. ¿Viste? Vuelve a quedar.
1: Llegaron para quedarse.
4: Llegamos para quedarnos. Entonces, para llegar para quedarse, hay que decir, cuando llega, ¿qué hay que hacer?
1: ¿Sentían que los trataban de provincianos en el ambiente porteño?
4: El complejo es pueblerino también, sí, ¿viste?
1: Es de uno, ¿no?
4: Es de uno también. Sí. Es mitad y mitad, ¿viste?
1: Igual se deben haber encontrado con alguien del ambiente porteño que realmente les tendió una mano y les abrió la puerta, ¿no?
2: Eso pasó en Carlos Paz.
1: A ver.
2: En una temporada que nos vio el locutor, que ahora no me acuerdo, el conductor, ¿te acordás? Que nos llevó a Lola Membrive.
0: Sí, que falleció.
1: No se acuerdan.
4: Perdón. Isidro Paz.
2: No, Isidro Paz.
1: No se acuerdan de los nombres.
2: No, el profesional. Sí.
1: Argentino.
2: Sí, argentino. Recordemos.
1: Buenos Aires. Conductor de televisión.
2: Grandote, sí, el grandote. Conozco a...
1: ¿Conductor de televisión?
2: Sí, sí, sí, el conductor.
1: No vive.
4: Murió. Velasco Ferrero.
2: Velasco Ferrero, que estaba en Córdoba haciendo radio, nos ve a nosotros y le propone al dueño del teatro de Lola Membrive, que había un trío ahí en Córdoba que la estaba rompiendo.
0: Los Espadones,
2: y que le tenía que dar una oportunidad.
1: Estamos hablando de Carlos Paz, donde ustedes...
2: Año 87.
1: Arrancaron en Carlos Paz la primera temporada gracias
0: A Tito Fernández, que nos dio la sala, un teatro muy chiquito.
1: Ah, pero estamos hablando de Landricina una vez, ¿no?
2: Claro,
1: no,
2: tendría que haber estado Landricina.
0: Temporada con Landricina, y Landricina en noviembre dice, no voy a hacer temporada, y nos quedamos solos. Y el dueño,
1: o sea,
0: del teatro...
1: le estamos agradeciendo la carrera a Landricina.
0: También, sí.
4: Siempre.
0: Landricina dice que no, y entonces hacemos una temporada solito en el Teatro El Quijote, un teatro muy chiquito. Iba muy poquita gente, 200, regalábamos 200, todas las entradas.
2: 220.
0: Esa temporada ganamos premio Revelación y no ganamos un solo peso. Pagamos el alquiler y comimos, nada más. Después volvimos a Santa Fe en marzo y no ganamos un solo peso. Pero nos pudimos mantener o sostener laburando.
4: Y la pasamos bomba.
0: Y la pasamos bárbaro, sí.
1: Nombraron a Mirtha Legrand. La importancia de Mirtha Legrand en la carrera de Midachi es fundamental.
4: Todo, bisagra en nuestra carrera.
1: ¿Por qué razón?
4: Porque cuando fuimos al nosotros fuimos a un programa de televisión donde vos no podías hablar cuando tenías la boca llena. Entonces, ella te decía...
0: Y nadie se animaba.
4: Y nadie preguntaba, ella no preguntaba, o sea, ya había como una convención con ella.
1: Sí, claro.
4: Nosotros fuimos lo único que comíamos y decíamos, creo que yo... Y en un momento dado, Carlos Rottenberg nos dice, están reventando el conmutador.
2: Claro.
1: El rating, ¿no?
2: Ese era el rating.
4: Conmutador. Conmutador le decimos a la gente que está escuchando, que no debe saber lo que es, porque, sobre todo los jóvenes, es un aparato grande con ficha, que entra la llamada de adentro y la recibe una operadora y van poniendo. Ese era el conmutador de Canal 9 en esa época.
1: Explotaba la audiencia de Almorzando con Mirtha Legrand.
0: Bueno, y la mesa estuvo, como viste, a veces como que los invitados coinciden, estaba Ginsburg,
1: claro,
0: estaba Tuzán. Ajá. Ricky Maravilla.
1: Puede fallar igual.
2: Ahí fue cuando Jorge nos dijo, Miguel se va a ir.
0: ¿Sí?
2: No, a propósito. Claro. No, a propósito de que vos después te fuiste.
1: Ahí pasó la tarjeta.
2: Ahí pasó la tarjeta.
0: Y después nos animamos a soltarnos y saber que era nuestra única chance de decir, bueno, a ver qué hacemos para trascender, digamos.
1: Ah, bueno, pero si volvemos a Mirtha, estamos hablando de que la reventaron en el programa y eso... ¿Cómo lo utilizan para beneficio propio?
0: El programa pasó.
1: El público empezó a masificarse.
0: Te cuento, el programa midió, se mete 20 y lo repitieron y midió 50. Y vendíamos 500 entradas por fin de semana y pasamos a vender 5.000 por fin de semana.
1: Qué locura, ¿eh?
4: Sí.
1: Trae suerte en realidad, sí, entonces. Sí, es cierto.
4: Sí. Pero eso no es nada. Cuando cumplimos 35 años.
1: Sí, de carrera.
4: De carrera, hicimos algo en Santa Fe y quisimos invitar así, hacerlo todo. Invitamos a un montón que estuvieron, ¿te imaginas? Nosotros estuvimos con gente cuando Adrián era pelito, Marcelo era periodista deportivo de Badía en esa época.
0: ¿Y la única otros. Que fue?
4: Y la única que agarró, hizo en auto 900 kilómetros y se cambió dos veces porque le dijo a Tayana, le dijo, Jorge, ¿le parece este vestido que me pongo dos veces? Pues ella se cambia dos veces. Fue Mirta.
2: Y los espadones también estuvieron. Y los dueños del teatro. Sí.
4: Así que... Y recién fue la última salida que tuvo fue con nosotros ahora.
0: Atrás estuvo en el teatro. Y dijo unas palabras.
4: Y dijo exactamente esto.
1: La homenajeamos a Mirta.
2: Sí, no. Aparte, gratitud total. Y siempre, siempre con nosotros estuvo bárbaro. Inclusive de manera individual, ¿no? Cuando cada uno hizo otras cosas. No podemos decir nada, digamos, Midachi está.
1: No, pueden decir todo.
2: No, lo que
4: una quiero, amiga, una amiga.
2: Lo que
4: una
2: quiero
4: amiga.
2: Decir
0: como que de Moza, que fue un programón también.
1: Claro, cuando se disfrazaron de Moza.
0: Sí, de Moza fue.
4: Aparte ella se divierte en serio con nosotros porque sabe que no la vamos a traicionar, sabe que aunque sea en vivo no vamos a sacar ventaja, somos muy respetuosos dentro de lo que ella nos permite.
1: Sí.
4: O sea que nos deja y siempre muy, muy, muy buena onda.
1: En el programa de Susana también tuvieron sus éxitos.
4: Sí, sí, sí.
2: Lo que te quería explicar que cuando pasó lo que pasó, nosotros veníamos de cuatro temporadas de Carlos Paz. La última temporada, la cantidad de gente fue la de mayor, digamos, en el teatro a nivel país, pero no había ni redes ni tanto periodismo que pudiese comentar lo de Midachi. Entonces nosotros estábamos preparados en Buenos Aires, simplemente había que tener la oportunidad, y cuando ocurrió lo que ocurrió, nosotros teníamos, como dice Daddy, teníamos los choripanes para vender.
0: Y la gente miraba televisión.
2: Y la gente miraba televisión.
0: No ve televisión.
1: Claro.
2: Y pasó y pudimos, tomar esa posición de no solo de recaudar, sino de que la gente empezó a decir qué pasó con este trío.
1: ¿Por qué conquistaron Buenos Aires? ¿Por qué?
4: Porque lo que te dijo el chino,
1: sí.
4: Que para así lo desarrollamos, sí, claro. La gente va a creer que únicamente nos coman los choripanes.
2: No.
4: Que en realidad yo siempre digo, Buenos Aires es una ciudad grande donde vos vendés pizza, vos vendés sushi y otro vende choripanes. Entonces, si vos tenés para bancarla, en algún momento, 8 millones, hijo de puta, comen choripanes.
1: Claro.
4: Entonces, lo único que tenés que hacer es despachar. Pero tenés que tener el tiempo que se dé, ¿no? Son como las canchas de pádel. La cancha de pádel, en algún momento, fue la cancha de pádel, después fue un estacionamiento, y ahora volvemos a la cancha de pádel. Digo, el que la bancó y pudo bancarla, el que no, se fundió, ¿no?
0: Y la mejor propaganda fue el boca a boca. El boca a boca no hay con qué darle. Vos podés vender, no, andá a ver, cuando la gente te dice, andá a ver lo que te vas a arreglar, esa es la mejor propaganda que puede haber. Vos después podés pegar, empapelar una ciudad, todo, pero...
1: ¿Les llegó a emocionar alguna vez el éxito que tuvieron, o que tienen, o que han tenido a lo largo de la trayectoria?
4: Con el chino siempre nos acordamos de una vez que volvimos...
2: En el 2000.
4: En el 2000.
2: El
4: que
2: regreso.
4: Era Fruta Fresca.
2: Claro.
4: Sí, sí, sí, que lo hace para todo el mundo, que lo hace para todo el mundo. Y que nosotros hacíamos un truco desde una pantalla que estábamos parados así, en una, como si fuera esto, y una tela. Y la tela subía y bajaba y estábamos nosotros. Y fue como un bombazo, ¿viste? La gente de 3.000 personas ahí en el rec, ¿viste? Fue como una cosa puff, así de energía.
2: Empezó a escuchar la música y, por supuesto, ni habíamos aparecido.
4: Sí, y empezaron a saltar acá, qué sé yo, y... Fue emocionante.
0: Show también es emocionante.
4: Sí, sí.
0: Este show tiene fotos familiar, tiene cosas que nos acompañan estas dos horas, que un poco te empezás a ver en fotos todo lo que hemos hecho. Uno, viste, no te das cuenta. Más nosotros que no vivimos, por suerte, no vivimos del pasado. Viste que hay artistas que yo en el año 54 me acuerdo, viste que hay como que viven del recuerdo. Nosotros siempre apuntamos para adelante. Pero ahora que estamos viendo fotos, a ver, con Celia Cruz, con Sandro, con el primer premio que nos entregó el Mar de Plata fue Goyeneche, cuando ganamos la Estrella de Mar. Gente que ya no
4: hijos,
0: está.
4: Miguel, nuestros hijos,
0: sí, nuestros hijos, ahí están, tenemos ya, somos abuelos.
1: Abro paréntesis, sí. Les tocó actuar en momentos complicados desde el punto de vista personal? ¿La muerte de alguien o, sí, o un, una situación de dolor? O
4: todo, sí, a todos. La mayoría murieron cuando estábamos trabajando. Tu papá y tu mamá. Tu papá el 17 de febrero, que estábamos en temporada en Carlos Paz.
0: Estábamos actuando en Carlos Paz. Hice las dos funciones y me fui en colectivo a Santa Fe.
4: Y tu mamá cuando estábamos en Rosario.
2: Exacto.
4: Mi papá cuando estábamos en Estados Unidos. Y así, era así, sí, es todo...
2: complicado.
4: Sí, tu hija nació y vos la conociste
0: cuando
4: después.
0: Nació Micaela, mi segunda hija, estábamos en el sur, la vi a los 10 días, 12 días, cuando volvimos. Sí.
1: Después que el padre.
0: Primero estaba el otro, pero se fue una semana, tuvo una semana. Claro.
1: Le diste después chance, le diste chance.
0: Claro. No, pero bueno...
3: es lo que hay.
0: Sabemos que la cosa es así.
1: Claro, el trabajo del actor implica un montón de esfuerzo personal que muchas veces la gente no se da cuenta.
4: Tampoco, pero se tiene que dar cuenta porque
1: no es el trabajo del artista mostrar el sufrimiento.
4: Claro,
0: ir,
4: obvio.
0: Ir a jugar al fútbol, ¿qué le gusta más? Desgarrarte.
1: ¿Qué le gusta más, el aplauso o la risa?
0: La risa.
4: La, sí, risa.
2: La risa, no. la risa.
0: Sí. Lo que pasa es que después de la risa viene
2: el aplauso es como es formal.
1: Sí, es la confirmación de la risa.
2: Sí, la risa, la risa sale de la...
4: Cambiarle el ánimo a la gente.
1: Sí, no tiene precio.
4: No, un don. Nosotros hemos tenido miles de gente, de personas que nos han dicho: no, vinimos con cosas, no, estábamos enfermos, mi papá vino y se rió con vos. No,
0: una vez nos dijo una mina, dijo, me mandó el psicólogo.
4: Sí.
0: Y no se equivocó.
1: Eso era lo que quería que me cuente, en algo puntual. Porque quienes trabajan con el humor o trabajamos con el humor, recibimos mensajes puntuales de cosas que decís, no podemos ser tan importante para la gente, ¿no? Mm. Pero lo que es importante es el humor.
0: Hubo un guitarrista veronese, que era de un dúo, ¿te acordás? La misma
4: sí,
0: cosa,
4: sí,
0: claro. Que nos dijo usted,
4: el flaco,
0: los humoristas cumplimos
4: Varela y Veronese.
0: Una función social. Nosotros como que no nos habíamos dado cuenta todavía hasta ahí. Sí. Pero luego como que tomó la palabra así en serio, dice, ustedes no saben el rol que tenemos nosotros, se valoró. Y creo que a partir de ahí también nosotros empezamos a sentir más fuertes en ese sentido, ¿no? Después somos igual que cualquier persona.
4: Hay un tipo que vive en mi edificio, que tiene una fábrica de zapatos, y que no sabía que volvíamos hace como 4 meses atrás, y le digo, volvemos los Mirachi para no sé cuánto en el Rex. Dijo, mi mamá, el primero que dijo, no dijo, qué bueno que vuelve, que voy a sacar entrada, no, dijo mi mamá. Lo primero que hizo Sinapsis, una, el tipo, es la asociación de la madre, que lógicamente no estaba, y se acuerda de eso. Eso para nosotros es muy importante.
0: Y lo lindo y triste a la vez cuando viene una linda mina y te dice, mi abuela te ama, y ahí te quiere matar.
4: No, a mí no me pasa eso porque no hago pie con ese tipo de manifestaciones.
1: ¿Qué hubiera sucedido de vuestras vidas si hubieran seguido con sus vidas sin el humor y sin la actuación? ¿Se hubieran dedicado a la educación física?
0: Sí. Bueno, el chino hubiese sido profe toda la vida. Sí. Lo que pasa es que el profesorado o ser docente...
2: Pero el que no estudió educación física es una complicación.
0: Claro. No, nosotros como docente...
4: Yo hubiese seguido esto porque ellos siguen poniendo en el hotel todavía profesor de educación física en profesión. Yo pongo artista.
2: Es verdad. Eso pasa.
4: Yo hubiese sido siempre artista.
1: ¿Lo hacen hacer ejercicio?
2: ¿A Daddy?
1: Sí.
2: No, Daddy, en ese aspecto es mejor que nosotros dos.
1: Sí, es bueno.
2: No, porque la gente se confunde. Cuando dice profesor de educación física, piensa que vos estás entrenando todos los días y tenés que tener el mejor físico.
0: Es un deportista.
2: Claro, sí. Eso es como decir que los médicos no se mueren porque son médicos. Los profes de educación física...
0: El peluquero no tiene ese pelado.
2: Exactamente. Tenemos que generar, educar a los demás para diferentes disciplinas. Mm. Pero en el caso de Daddy tuvo mejores épocas que nosotros físicamente. ¿No es cierto, Daddy? Sí.
3: No lo recuerdo.
0: Pero, a ver, yo como profe, y el chino, yo me divertía con los pibes. Yo toda mi chispa la ponía en la clase. Yo corría, transpiraba al lado de los pibes, enseñaba... Pero realmente nosotros dimos con la profesión indicada.
1: Yo, trajimos por si quieren hacer ejercitar a Daddy.
4: Sí. No, lo que te vamos a hacer, que radio. Sí. Pero no importa, pero, que
2: no,
4: la gente
2: ya no
4: se
2: es radio.
4: No,
2: no,
4: ah, bueno, bueno. Vamos. Pero no sé si va ahí.
1: Vamos, ahora van a ver.
4: Los hermanos Galarza, es una especie de Cirque du Soleil de Acroesport.
1: Sí.
4: Un solamente.
1: Micro.
2: Necesitamos la música de alegría del Cirque du Soleil.
1: La música.
4: Poné un poquito de Chantel. Eso. Poné Chantel, busca S-H-A-N-T-E-L.
1: Sí, no.
5: Sí, aquí estamos.
4: Poné un tema Chantel.
5: Creo que se escucha. Tenemos. Esto.
4: Poné.
5: Relatalo vos.
1: Por supuesto.
4: Relatalo
5: vos.
1: Yo Chantel, relato e improviso
4: Bucovina.
1: Lo que veo.
5: Sí. Claro. Son los hermanos. Son los hermanos Galarza.
1: Los hermanos Galarza.
4: Del Cirque du Soleil.
1: Del Cirque du Soleil.
4: Chantel,
1: señoras y señores, estamos en el streaming.
4: Escucha, este es uno de los. La disciplina se llama Acroesport.
1: Acroesport.
4: Acroesport.
1: Muy bien. Señoras y señores, estamos en el streaming a través de YouTube, Malos Pensamientos Oficial. Nótese cómo están en estos momentos calentando. El Chino Volpato y Daddy Brieva van a presentar los hermanos Galarza. Los hermanos Galarza tienen una trayectoria exitosísima y larguísima, muy larga. ¡Nótese! ¡Está Daddy Brieva! ¡Atención! ¡Atención, Daddy Brieva! ¡Y el Chino Volpato!
6: ¡No!
1: ¡En este ejercicio único que podés ver! ¡Atención!
6: ¡Bravo!
1: ¡Único!
6: ¡No, impresionante!
1: ¡Nótese, por favor! Maravilloso. Al revés también le sale, ¿no?
6: No.
4: Yo tengo los tres dígitos.
1: Los hermanos Galarza.
0: Los hermanos Galarza que están dando que hablar en todo el país.
1: Sí.
0: Mirá el Cheno, mirá.
2: No, para vos, pero.
1: Gracias. Después vamos a jugar al básquetbol también.
4: Ah, le diste, bueno. ahora se pueden aburrir.
1: Trajimos pizza, trajimos de todo.
2: Todo, tenemos todo.
1: Bueno.
0: Hay que jugar.
1: Vamos a ir a la pausa y luego de la pausa. ¿Querés seguir? Seguimos.
0: No, dale, vamos al plato.
1: Nosotros la pausa,
0: ¿con qué música vamos a ir a la
1: pausa? Ay. Pará, si vos querés hablar de tu parte artística musical de la salsa, no tengo problema que vengas otro día, pero hoy es lo Midachi.
0: Ah, bueno. No dije nada, Pela.
1: ¿Estuve bien?
4: No sé cómo lo tomó.
0: A vos te gusta más el rock and roll, ¿no?
1: Sí, a mí me gusta
0: el rock and roll. Pero yo pedí un tema uruguayo.

0: Miguel del Cel, Daddy Brieva y Chino Volpato. Casi sexagenarios.
1: 7 voy a cumplir. ¿Eh? 70 voy a cumplir.
0: Vas a cumplir 70 en marzo.
1: El 5 de marzo. Bien, perro.
0: El 5 de marzo del año que viene.
2: 3 de julio.
0: ¿Cómo? 6 de julio y el 18 de diciembre.
2: Bien,
1: muy bien. Bien.
2: Producción
1: periodística.
2: Muy bien, muy bien.
0: Pregunten, pregunten lo que quieran. Pregunten de Santa Fe.
1: ¿Cuántos nietos tiene el chino?
0: ¿Cuántos nietos tiene reconocidos? 4.
1: No.
2: Bueno, capaz que tomaste la última información. Son 6 ahora.
0: ¿Son 6?
1: Sí. Nacieron los gemelos.
0: Ah, me faltó los gemelos, claro.
1: Daddy Brieva. ¿Cuántos nietos?
0: Daddy Brieva tiene...
1: Yo camisa con botones, no uso gemelos. Yo una.
0: Una Eva, nieta.
1: Eva.
3: Ajá. Y yo una nieta.
0: Una nieta. Dos nietas. ¿Los nietos van al show?
2: Sí, estuvieron. Después te voy a mostrar un video donde están cantando el tema Todo Fue Un Sueño, que están los 4 nietos míos.
0: Todo Fue Un Sueño con los Palmeras.
2: Sí, exactamente.
0: Que también son de Santa Fe.
1: También de Santa Fe.
0: Sí. Vamos a poner algo de los Palmeras, ¿querés? Claro. Luego de la pausa.
4: Claro, ahí está.
0: Y Rubén Blades, ¿querés?
4: Rubén Blades, fotografía.
0: Fotografía. Dale. ¡Pausa!
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17: Música a este show de Midachi que vienen a presentar el 14 de noviembre a la Antel Arena. Única función para el Uruguay. Vienen de Buenos Aires de hacer varias funciones. Van a girar por todo el interior de la Argentina. Y el 14 de noviembre en el Antel Arena, Midachi en vivo haciendo esta despedida final, ¿no?
18: Así es.
19: Sí, va a ser la última función, lo que nos van a ver, nos van a poder ver juntos.
17: Ahora, hay algo que no entiendo.
20: ¿Una sola cosa?
17: Sí, en este caso una sola cosa. Hay algo que no entiendo.
19: ¿Qué?
17: ¿Cómo ustedes están girando con gran éxito en Buenos Aires, en Argentina y también vienen a Uruguay a hacer la despedida? Si ustedes hicieron la despedida definitiva en el Luna Park, ¿hace cuánto?
18: No, el Luna Park no.
19: No.
17: No.
18: No, no. Pará, hubo diferentes despedidas, pero una de las más importantes fue cuando Miguel... Decidió dejar una nueva mesa.
20: Chino,
18: una
20: vez más ¿querés que no tengamos una tarde en paz por lo visto?
18: Una vez más con el grupo. Cuando, bueno, tuvo una propuesta para.
17: Política.
20: Ser, viste que no soy yo, ¿no?
17: Sí, no, no, no.
18: No, no, bueno, digo.
20: Ya, duro comisario. Pará, ahí tenés.
18: No, pero digo la verdad. Que es lo
17: fue
18: que
17: un
18: pasó.
17: Error.
20: Eso es lo lamentable. Es que es una gran verdad.
17: ¿La política fue un error, Miguel?
19: Para
17: no.
19: Nada.
17: Ajá.
19: Para nada, no, no. No, hay que
17: participar. Fuiste diputado.
19: Fui diputado nacional.
17: Y estuviste después, a punto de ser gobernador.
19: A punto de ser gobernador y después fui embajador en Panamá, embajador argentino en Panamá.
20: Y el que se metía en política era yo.
17: Creo que se te está riendo en la cara.
20: No. Estoy contando.
19: Y después fueron a,
20: estoy diciendo verdades.
19: Fueron a Panamá a visitarme.
17: Sí. ¿Vos los esperabas o...?
19: Yo los invité y fueron.
17: Ah, los invitaron.
18: Pero esto fue 2011.
17: Sí. Bueno,
18: para decirle a la gente...
17: En el 2011 se cortó.
18: 2011 se corta y Miguel empieza... ¿Cómo se llama lo que hiciste, Miguel, en la previa? ¿Proselitismo? ¿Cómo se llama?
17: Proselitismo
19: campaña,
17: político.
19: Campaña.
17: Una campaña, una campaña.
19: Campaña gobernador.
20: No, pero...
17: Macri te llamó.
20: Pero
17: sí. Si te vuelve a llamar, ¿volverías a la política?
19: No, ya terminé. Mi etapa política ya terminó 6 años. Tuve 6 años en la política.
17: Uno no deja de ser político.
18: O uno no deja de ser artista.
17: ¿Estamos de acuerdo, Daddy?
21: No, no comen. No.
20: ¡Garca!
21: No.
18: Bueno, pará, del 2011 nos fuimos al 2016.
17: Ajá.
18: Que es interesante. Ahí pasaron 5 años que Miguel hiciste... De todo hiciste.
19: De todo.
18: Tuviste dos posibilidades para ser gobernador.
19: Gobernador, sí. Se cortó la luz las dos veces en el centro de cómputo, 12 menos 10, se cortó la luz dos veces.
17: Entonces, atención. ¿Qué quiere decir eso?
18: Grabación.
17: Cuando se corta la luz, se corta el día y el momento de la votación y se apaga la luz, para mí, yo no sé, no soy santafesino.
19: Ni político.
17: Ni político ni argentino. Pero para mí hay una mano negra que bajó la llave para que estos... ¿Te doy un ejemplo? Sí. La votación de la AFA 36-36.
18: Ah, Tinelli, una vez más. Marcelo Tinelli.
19: Marcelo, mirá cómo aparece.
17: Como todo.
19: No importa. Bueno, no hiciste... ¿Sabes lo que pasa, Peti? No hiciste la pregunta. Hiciste todo un desarrollo y no se la dejaste para eso.
0: Sobre todo en 2015 yo iba ganando... 12 menos 10 iba ganando por 60.000 votos. Y se cortó la luz y 265... perdí por 5.000.
17: No te
0: pero
17: puedo.
0: Pero después empezamos a abrir urnas y cuando llegamos a 1.230, pararon todo y dijeron, no, ya ganó el otro.
18: Lo importante es que la factura de energía bajó.
17: Claro.
18: Eso fue un...
17: Ahora, no, lo importante es que volvió
19: eso,
17: la luz.
19: Pará, eso lo estás diciendo ahora. Cuando yo lo decía hace unos años, hasta que te acuerdo, vos no lo decías. Yo quedaba como un pelotudo diciendo, a Miguel le robaron...
0: Bueno. Ya está,
17: ya fue, pero bueno, las cosas hay que decirlas. ¿Vos lo votaste a Miguel?
19: No, porque soy de Buenos Aires.
17: ¿Lo hubiera votado?
19: Obvio.
0: Fueron cuando fui diputado, estuvieron ahí arriba en el Congreso aplaudiéndome, todo.
19: No dijo una palabra Miguel. En ese momento.
0: Dije, sí, juro.
17: Sí, juro. Por Dios.
0: Por Dios y la patria, claro.
17: Y la patria.
18: Bueno, de las cosas que te sorprende la vida, que vos decías, sorprende. Sí. A mí me sorprendió que...
17: Es bueno el chino, ¿eh?
18: Que estábamos...
17: Cortando y...
18: No, al contrario.
19: Ya lo voy a meter en un momento, porque hoy está impagable.
18: Redoblo, porque estábamos en plena temporada de Mar del Plata con Midachi Circus.
19: ¿No ve?
18: Pantalla de 400 metros cuadrados, que la trajeron de China.
19: Déjame contarla a mí, que esa es mía.
18: Llego hasta ahí. Y de golpe y porrazo, camión de exteriores, en directo, TN, con Marcelo Bonelli, hablando de política.
0: Sí. Bueno, estamos acá con Miguel Echel.
18: Estamos
0: con Miguel Echel, futuro candidato gobernador de Santa Fe.
19: Nosotros habíamos nosotros hicimos Midachi Circus, que terminábamos con el... no lo vieron al chinito, exacto. ¿Qué no? Bueno. Hicimos toda una cosa así que terminamos vestidos de arlequines, toda una cosa bien uruguaya. Uh-huh. Ellos no lo vieron, pero nosotros hicimos toda una cosa uruguaya. Y entonces hicimos toda una pantalla impresionante que trajimos de China. Eran 6 toneladas en esa época. La pantalla no es como ahora, que se pone en cualquier lado. No. Si vos tenías pantalla, éramos nosotros y Cris Morena los que tenían pantalla. Nadie más.
17: Bien.
19: Hicimos una inversión importante, que era para amortizar en todo un año de trabajo.
18: Uh-huh. Tres años.
17: Tres años,
18: porque era lo que la gira anterior de película duró.
19: 2 meses duró.
17: ¿Por qué razón? ¿Cómo? El señor se fue.
19: Ajá. Y a mí me entró la última varilla en el culo, me entró de la pantalla, me entró la semana pasada. Son 68.300 varillas de LED que me entraron todas.
17: Cuando vas al baño,
19: me prendo como una máquina flipper.
17: Se te prende la lámpara.
19: Me prendo como una máquina flipper.
0: Ahí se enciende.
19: Bueno, después fui
17: fui
19: embajador.
17: Los invitó a Panamá.
0: Bueno, a Panamá se pusieron en pedo en una fiesta.
19: No, escuchá. Fuimos. Yo siempre digo que cuando un negro sube al podio, todos subimos un poquito.
17: Sí, claro.
19: Porque es la posibilidad que tenemos los
17: todos.
19: Los que somos ahí, que nunca llegamos. Que siempre vamos a ver a la princesa del otro lado del vidrio.
17: Bien.
19: ¿Me entendés? Entonces,
0: la princesa era yo.
19: No. Él llegó embajador.
17: Sí.
19: Y llegamos nosotros, que éramos... Mamerto llegó al campo con valija de cartón, llegó el Gordo Valor y, viste, la Garza Sosa.
18: No, y la actitud de Miguel era otra.
19: No.
18: Era Miguel que lo habíamos dejado, Miguel, ¿te acuerdas con la peluca?
19: ¿Cómo andás, loco? ¿Qué haces? No.
18: Un momentito.
17: Señor Viriba.
18: Saco, camisa.
17: Señor Bolfato.
19: Sí. Y él te hablaba así. Todo así.
17: Es un placer.
19: Y entramos en un auto a la embajada de...
0: De Perú.
19: Le chupamos, estamos. No pusimos en pedo, le hicimos pasar vergüenza.
0: En Panamá te dicen embajador.
19: Y entonces embajador. Abrió el cosa así,
21: Y dijo el embajador, y por ahí no se dio cuenta el tipo, venimos con el embajador, dale, abrí, Tito. Bien, bien, negro impresentable con plata, ¿viste? Ahí arrancamos y nos dejaron entrar.
19: Pero los embajadores ya sabían quién era yo también.
21: Sí, por supuesto. Se imaginaron que nosotros sabíamos.
17: Dame una o dos cosas bizarras que te pasaron como embajador.
19: Cosas extraordinarias.
17: Sí.
19: Sí, sí. Muy buenas. El sacar el vuelo de Copa Rosario a Mendoza, directo, dos rutas importantes. A la semana que yo llego, hice una juntada de argentinos, limpiamos los tres monumentos que hay de Argentina. Hay un San Martín de pie de 2 metros.
17: Mira.
19: Y dos bustos, volvió el bronce, estaban todos hechos pomada, estaban horribles. Y junté un domingo, 8 de la mañana, unas 70, 80 argentinos, familia, con detergente todo, y volvió el bronce.
17: Igual no sé si están de acuerdo ustedes que contratar una hidrolavadora ya lo arreglaba, no era necesario un embajador.
19: No era tan así.
17: No sé, Dadis, ¿qué te parece?
18: No había presupuesto.
21: No.
18: Miguel cuidó.
21: No, y no, cuando hizo la fiesta de la independencia de Argentina en Panamá.
19: Los nocheros.
21: Bueno, todos los nocheros.
19: Fue al negro la 10.
21: Todo gratis.
19: Todo gratis, todo muy bien. No, fue extraordinario.
17: Bueno, pero cosas bizarras.
19: Bizarras, no. Llegar en taxi a un evento porque mi chofer vive cerca del aeropuerto. Entonces vos por ahí tenés un evento a la noche. Entonces yo al pibe, yo salgo a 5 de la tarde de la embajada. Entonces yo le decía a Fernando, andate a tu casa. No, embajador, yo me tengo que quedar con usted. Andate a tu casa, yo me voy en taxi. Al evento que tengo a las 9 de la noche voy en taxi. Y bueno, y todos llegan con sus choferes. Los embajadores por general se sientan atrás para que el chofer baje y le abra la puerta. Yo iba adelante con él escuchando salsa, por ejemplo. Pero llegar en taxi, tener que presentar pasaporte y todo, pues no te cree la policía de que como un embajador va a venir en taxi. Pero bueno, pero después le he pasado muy bien. Fue una experiencia para mí de las más lindas que tuve en mi vida. Fue ese año y 4 meses. Y después, bueno, llegan ellos a visitarme, llegan con mi Dachi Quindo en los papeles. Y ahí me plantean, volvé y vamos a hacer mi Dachi Quindo. Renuncié y volvimos a hacer mi Dachi Quindo. Después nos agarró la pandemia. Y ahí nos frena esta despedida, porque después de la pandemia venía la despedida de mi Dachi. O sea que no lo pudimos hacer.
17: Esa despedida definitiva.
19: Claro, iba a ser lo que estamos haciendo hoy. Así que por culpa de la pandemia. Después yo me operé la rodilla, tuve 2 años para recuperarme también, con una prótesis que me puse. Así que medio que nos llevó más tiempo esta juntada que la provocó Dante Gebel. Te habrás enterado, Dante Gebel es un...
17: Sí, un pastor, un comunicador
19: que vive en Los Ángeles.
17: En Los Ángeles.
19: Nos invitó a los tres a un programa y ahí nos tira la idea, ¿por qué no se junta? ¿Por qué no hacen una despedida como grupo? No se pueden despedir, nunca se despidieron de una forma definitiva. Y ahí surgió esto que estamos haciendo ahora, y en mediados de diciembre no nos ven más, o sea, nos van a ver, pero no como mi Dachi.
17: ¿Quién sufrió más la separación? Como en un matrimonio, ¿no? Como en una relación. ¿Quién sufrió más?
19: Todo lo que me están diciendo ellos.
18: No.
17: Sí. No se sufre.
21: No, en realidad.
17: Se extraña.
21: No, porque siempre cuando estuvimos bien. Y cuando no estamos, porque no estamos. Digo, no, nunca estuvimos, nunca nos manejó el mercado nosotros. Viste que ahora dicen, y sí, pero sí, la gente. No, que terminamos en diciembre. Salvo que podamos, lo podemos decir porque de acá la productora.
18: Sí.
21: ¿O no?
17: Sí. ¿Salvo que?
21: ¿Sí o no?
18: ¿De qué? No sé qué querés decir.
21: ¿Qué vamos a hacer, boludo, en marzo?
18: Ah. Marzo hay una película de Midachi.
21: Sí.
18: El proyecto de una productora
17: uruguaya.
18: El productor de acá.
17: Sí.
18: Santiago Santi de Cimarrón.
17: Bien. ¿Y es una película autobiográfica, digamos?
21: No, es una hermosa, hermosa película. A nosotros nos gustó.
19: Yo no sé nada.
21: A nosotros nos gustó mucho.
17: No, porque la van a hacer con Ginsburg, no está, pero la idea era hacerla con otro, ¿no?
19: No, porque no me han contado todavía de cómo es el guión, nada. Ellos dicen que está bárbara y yo lo sigo a ellos.
17: Pero
19: no sé de qué trata.
21: Está muy buena.
19: Te quiero decir que no es.
18: Hola, ¿no? Santiago López, estamos acá en la radio con Peti y queremos contarle. Sí. ¿Cuál va a ser la historia de la película? No sé si podemos contar. Estamos acá en
17: ¿estás
18: Uruguay.
17: ¿Estás en vivo?
18: Estamos en.
17: Sí, le estoy dejando un
18: mensaje.
17: Audio.
18: Le estoy mandando un mensaje. Un cuando saludo. Pueda contar. Chao.
17: Okay.
19: no es tres los Midachi en un barco en el Caribe, no, o sea, no
21: ni es nosotros actuando. Sí. Ni es nosotros actuando arriba del escenario.
17: Hablando de Caribe, vamos a hablar de las giras internacionales, sí, dejando afuera al Uruguay. ¿Por qué te sonreís, Chino?
18: Porque me acuerdo.
17: ¿De qué te acordás?
18: De lo lindo y lo doloroso que fue eso.
17: Hablame de primero de lo doloroso de hacer giras con Midachi en el exterior.
18: Y porque fue una de las primeras, no nos conocían ni a 100 kilómetros de Santa Fe y nos fuimos.
17: Dejando afuera al Uruguay. ¿Por qué te sonreís, Chino?
18: Porque me acuerdo.
17: ¿De qué te acordás?
18: De lo lindo y lo doloroso que fue eso.
17: Hablame de primero de lo doloroso de hacer giras con Midachi.

0: Había mucha esperanza. Era, había sí.
1: Yo lloraba, lo digo sin...
2: Sí, llorabas.
1: Sí, yo lloraba.
2: Te decía, jodió.
1: Chino, volvamos a la escuela, chino, dejate joder con esto. Una cosa de...
3: Pero ve lo que yo te digo. Nosotros, viste que dicen que el fracaso no haberlo deseado demasiado. Nosotros lo deseamos mucho, mucho, mucho. Hicimos mucha fuerza para que la cosa ocurra. Y en realidad, fuera de los llantos y fuera de las broncas y qué sé yo... le metimos mucho mucho huevo para que la cosa ocurra. Así que...
2: ¿Y en Cuba?
1: En Cuba se rió mucho la gente. Fuimos gratis a actuar a tres casas de la cultura y a un hotel, el hotel
4: Comodoro,
1: que lo único que se rían los tres mozos, porque después había una delegación rusa que había, no entendían nada.
3: Uh-huh. Porque al lado está la embajada rusa. Estaba.
2: Sí.
1: Y después en Cuba sí fuimos a tres salas de la cultura. Y ahí sí vi por primera vez dos tipos tirados en el suelo riéndose, o sea, de las carcajadas se tiraron en el pasillo ahí a reírse. Yo imitaba a Silvio Rodríguez, Pablo Milanés, o sea,
3: Libertad pero, la marca.
2: ¿Esas imitaciones van a estar en esta despedida?
0: No.
2: Porque esta despedida también incluye un montón de personajes.
1: Sí, sí, claro.
2: Que son históricos.
1: Sí. Y es un popurrí de los que creemos que fueron los más vistos.
2: Hagamos un top 3 de los personajes.
0: Y la relación de pareja, el boliche bailable. No sé si recordarás vos.
2: Sí.
0: Si lo viste.
2: Con Daddy.
0: Con Daddy Miguel, exacto.
1: La Tota con el chino Sensación Volpato y la Pochola.
2: Bien.
0: Exacto. Vamos a hacer un...
2: ¿Seguís teniendo las mismas piernas?
1: No, con la
4: prótesis.
1: No,
2: porque con ahora tiene prótesis.
3: Con la de titanio.
2: Por favor, nombrame ese. Sí. Nombrame
0: ese episodio.
2: Metémelo en el
1: hoy
2: show.
1: Pasé, hoy entré en el aeropuerto.
3: Claro, te tira. Nosotros, por ejemplo, llegamos a ir a Miami, podemos ir en avión. Él tiene que ir en lancha.
2: Claro.
3: Porque pues, no pasa el escáner.
2: Claro, no lo dejan entrar.
3: Claro.
2: Perdón que te corté, chino.
0: No, me olvidé, no sé qué estaba hablando.
2: Estamos hablando de los personajes.
0: Ah, los personajes. Va a haber un momento acústico, para decirlo.
2: Sí.
0: De una manera con la guitarra, recordando algunos dúos, tocando un valsecito. Esa cosa peñera que tuvimos en ese 1983.
2: Igual que la gente no se imagine un show del 83 o de los 90.
0: No.
2: Tiene una tecnología acompaña los cambios tecnológicos del mundo.
1: Acá hay que aplaudirlo al chino, porque el chino se puso al hombro de este show. Lo que es la pantalla, las imágenes te llevan puesto. O sea,
3: todo el
1: yo
3: chino.
1: Creo que la gente no sabe si mirarte a vos y mirar lo que está pasando en pantalla es una cosa de loco. Yo me sorprendo toda la noche y eso que estoy medio de espalda y me quedo con ganas porque quiero mirar y no puedo porque tengo que estar mirando al público. Pero me cuenta gente, loco, no sabía dónde mirar, que una cosa es tremendo. Lo que armó el chino con Lizarraga es un pibe que se ocupó de toda la parte de imágenes, de
2: inteligencia artificial van a tener.
0: Sí, sí.
1: Hace una cosa de loco.
2: ¿Ustedes se imaginan cuando se muera uno, Dios no lo permite, pero va a pasar?
1: A morir todo, ¿no?
2: Sí, hacer Midachi con un holograma.
0: Ya lo estoy trabajando eso. Ellos no lo saben, se acaban de enterar.
2: ¿Viste?
3: ¿Y el holograma de quién es, chino?
2: ¿Viste?
0: De los tres.
3: Con la duda.
0: Es Midachi en holograma.
2: Midachi en holograma. Es la idea que les estoy tirando.
1: El chino está más loco que
2: yo. Yo siempre tiro idea y
0: No. Y otra de las cosas que va a suceder, además de la película.
2: Pará, el holograma de Dani ya está terminado.
0: No, va a ser de los tres. Va a ser
2: de los tres.
0: Diferentes espectáculos que van a estar en holograma.
2: Está bien, pero hay que tener de a uno.
0: De a uno, por supuesto. Claro.
2: Se va uno. Holograma. Bien.
1: Espero que...
0: No, en el caso, no como lo hizo Soda Stereo,
2: sí.
0: No sería para hacerlo en vivo. Esto tiene que ver con un proyecto también a futuro que yo por lo menos tengo en la cabeza, que creo que Midachi tiene...
2: se separa Midachi.
0: No. Y aparte,
2: logré la separación del grupo.
0: El otro día no podía dormir y le mandé a todo ello, pero ellos no leen. El problema no leen.
2: ¿Cómo me molesta?
0: ¿Vos leíste?
3: Sí,
0: ¿lo que mandé?
3: Sí.
0: ¿Qué era?
3: ¿De cuál hablas? Porque vos mandás 176 carpetas por minuto.
0: No, porque tenemos también algunos. Después lo voy a decir. Antes del final. Porque no quiero que. Salvo que vos lo quieras.
2: ¿Qué vas a decir, chino?
0: Salvo que vos quieras conducir esto, porque es muy interesante.
2: No tengo ningún inconveniente, me encantaría.
0: ¿Podés ser moderador de Midachi?
2: Sí, por supuesto.
0: Entonces,
2: ya te digo.
0: Entonces vamos a hacer las charlas TED de Midachi.
2: Si tengo que hacer. Un casting, me castinean, no tengo problema, pero
0: no,
2: yo
0: ya está.
2: Me siento muy
0: acá
2: cómodo.
0: En Uruguay lo vas a hacer vos.
2: No, boludo.

0: salimos, salimos todos para allá.
1: No, salimos.
2: ¿Sabés cuántas cosas le dije que no? Porque me dijeron, ¿es esto solo?
0: No.
2: Esto solo, mirá, ¿sabés qué?
0: No. Son 200 localidades acá.
2: No. Se va para allá.
0: Obvio, Buenos Aires también. Nadie sabe tanto como vos te dedicaste a averiguar de nosotros.
2: No, debe haber...
1: Está cabeza a cabeza con Mateico.
0: Exactamente.
2: Con Juan Alberto. Claro.
0: Con Juan Alberto.
2: Perdón, ¿se encontraron alguna vez con un fan enfermo? De esos que están mal de la cabeza, fanáticos del grupo. Ahí está.
3: El otro día en el debut el 26 de agosto, aparecieron todas las chicas del club de fan.
2: Sí.
3: Claro, todas viejas ahora.
2: Ah, boludo. No, pero ¿cómo vas a hablar así?
1: Pero vos
2: no podés hablar así de la audiencia.
3: Pero nos vieron cuando teníamos 26 años, estas chicas tenían 18.
2: Ahí vienen las fans.
3: Eran todas pibas ahora de 60 años.
2: Bueno, vos también tenés 60. Bueno,
3: yo 6'9".
2: Claro.
3: No, bueno, pero aparecieron, estaban todo las 6.
1: Estaban iguales.
0: Están iguales.
3: Pero viejas como nosotros.
0: Sí. Pero volvieron.
3: Yo no digo nada malo.
2: No, está bien. Pero a ver, vuelvo a la pregunta. ¿Alguien sabe, alguno de ustedes sabe que hay alguien que colecciona?
3: Tenemos. Tenemos la que nos lleva chocolate, la que está todos los días
1: en la puerta. La que nos lleva la plaqueta, esa es San Martín.
3: La que está todo el día en la puerta del teatro esperando, en todos los shows esperando. Sí. Y tenemos una rubia.
2: Sí.
3: Está... saca todas las entradas en primera fila, todos los shows.
0: Pero había
2: como
0: una,
2: el pelado de primera fila para ver las vedettes de Café Concert, ¿no?
3: Todos los shows está en primera fila en el medio.
2: Otra vez.
3: Es que parece que terminás actuando para... Porque decís, ¿con qué lo hago reír si ya me vio ocho...
2: ¿No les da miedo?
3: Si hicimos 7000 funciones.
0: Claro.
3: Sí. O sea, 1000 funciones nos vio.
2: Claro, ¿no les da miedo?
3: No, miedo no. Una gana de matarme de arriba del escenario. No, pero increíble.
2: Claro, pero hay gente que es fan que está obsecuente, obsesionada con...
3: A veces le digo, ¿por qué pagar la entrada? Se la quiero regalar porque no puede. No,
0: bueno, vos, por ejemplo, una banda de acá, no te va a gustar.
2: Sí.
0: Debe ir un 90% de fan que le gusta escuchar
2: que
0: siempre
2: la misma música.
0: Es muy diferente ir a ver siempre el mismo show de humor.
2: Es cierto.
0: Ahí tiene una complejidad, digamos. Que ya sabe el chiste.
2: ¿Qué pasa, David? ¿Qué te estás acordando?
0: ¿Te acordás de la...? Sí. ¡Miguel! Esa que... ¿Te acordás?
2: ¿Hay una que les grita?
0: No, te corría. Íbamos en el auto allá con Mateo, con la movida. ¿Te
3: corría a la par de la camioneta?
0: ¿Te acordás, Miguel?
2: ¡Miguel! ¡Te amo, Miguel! Y apareció la que dijo, yo estuve contigo en el 93.
3: No.
2: Apareció nunca.
3: ¿Qué pregunta, pelotudo?
2: ¿Te acordás, Miguel?
3: Pero por supuesto.
2: Yo estuve contigo en el 89.
3: Pasó.
2: Sí.
0: Carlos Paz.
2: ¿Le pasó? ¿Le pasó a Carlos Paz?
3: No me acordás.
2: ¿Le pasó? ¿Por qué hago preguntas que no corresponden?
0: No, es que no se puede. Lo que pasa es que uno piensa que no lo van a escuchar allá. Sí. Y ahora se escucha entonces.
3: Mira, la voy a contar.
2: Claro, es momento de contarlo.
3: Me miraron. ¡Tu novia!
1: Emil,
3: y apareció una señora con bastón, te lo juro.
2: ¿Apareció una señora con bastón dónde?
1: ¡Ah!
2: ¿Dónde?
1: Carlos Paz.
2: Sí.
1: Carlos Paz. Era grande cuando estábamos con Carlos Paz.
3: ¿Quién no de pibe salió con una chica más grande?
2: Claro.
3: ¿Vos saliste con alguna piba más grande?
2: No, a mí me gustan...
3: Cállate, te voy a hacer el
2: para abajo.
3: Vos de pibe, de adolescente.
2: Pero 5 años más.
3: Cuando yo tenía 25, la que yo salí.
0: Sí. 50.
3: La que yo salí tenía 45.
2: Si son 43 de éxito, ya tiene 83.
3: Bueno,
1: sí. 83.
3: Yo tengo 69, agregale 25.
1: Muy bien.
3: No, y entró una señora con bastón.
2: Sí. Y Dios no nos castigue. Que no nos castigue el Señor.
3: Y era ella. Sí. Y bueno, y esto dijo de puta se me cagó.
1: ¡Norma!
0: ¡No!
2: ¡Norma!
0: Pero.
2: Pero bueno. Uno, un caballero.
0: No,
3: total.
0: La experiencia.
3: Claro, uno aprende en la vida, se aprende de todo.
2: Sí.
0: Hasta ahí
3: no
0: llegamos.
3: Me hagas hablar, pero.
2: Reitero, 43 años se está cumpliendo Midachi. Sí. Y aquellas fans que cuando ustedes tenían 20 y poco, 30 y poco.
3: Hoy son minas de 60 y pico, 70 y 80 y pico.
2: Sí. Y antes,
1: aparte el que sigue o la que sigue a un grupo como de este, rock, sí, no es lo mismo que sigue a los cómicos, ¿entendés?
0: Pero bueno, tenemos todo armado. La gente viene y lo atiende Daddy con Cepelio.
3: Y todas me agarran a mí, porque soy el único que las recibe, las atiende. Me saco la foto, huyen.
0: Nadie
3: se esconde. Nadie se pone una capucha, bro.
2: ¿Nunca les apareció una fan en la casa de alguno de ustedes?
0: Sí, a mí, en Santa Fe. Sí.
3: ¿En dónde?
0: Me aparecieron las chicas que no atendiste vos y que no atendió Miguel, aparecieron con todos álbumes. En Santa Fe, sí.
1: Podía haber aparecido otra.
0: No, apareció. En Mar de Plata me apareció con un león así grande.
2: ¿Un león? De peluche.
1: Sí. Te salvaste. Podía haber sido.
2: Hola,
1: podía
2: todos.
1: Haber sido mucho peor.
0: No.
3: Después tenemos una amiga, nuestra es amiga. Sí. Que va con el marido y chocolate. Nos lleva todos los yogures y chocolate.
0: Es verdad.
2: El día que no vaya con el marido, ya sabemos lo que pasó.
3: Yo creo que nos quiere matar con los chocolates. Sí. Una chocolatina así gigante.
2: ¿Comen lo que la gente les deja?
3: Claro.
0: De hecho, sí.
3: Claro.
2: O prueba.
1: No, viene todo bien.
0: Si nos quieren matar en 2 segundos. Nos matan a nosotros. No hay seguridad, no hay nada.
3: Este lo tira la mierda.
2: ¿Tuvieron alguna vez un momento así de peligro? ¿Un momento de peligro? ¿De peligro a la vida?
0: Yo recuerdo cuando la Estrella de Mar, cuando te corrieron a vos, Miguel, en Mar del Plata, que tuvimos que salir los tres corriendo por diferentes.
3: Yo corrí por el Boulevard Costanera.
2: Sí.
3: Salí corriendo.
2: Corriendo.
0: Sí, nunca vi.
3: Y atrás me seguían como 500 personas.
1: Sí, ¿Y yo para dónde fui?
0: No sé a dónde fuiste vos.
3: Vos te quedaste en el camarín.
0: Vos estabas con Nebelia.
2: ¿Con quién?
3: No, yo corrí peligro en un programa con Mateico en la movida del verano.
2: Sí.
3: Pues Mateico tenía como dos pasillos que se me dan.
1: Estamos como el chiquitito. Está hablando el señor.
3: Una noche en la movida del verano,
2: sí.
3: Mateico tenía como dos pasillos que entraban en el público.
2: Sí.
3: Mateico que metía 80.000 personas, una cosa de loco.
2: Claro.
3: Y yo fui corriendo. Quedaron que cuatro pibes me. Como que yo me tiraba a la gente.
2: Sí.
3: Me tiré. Pero todos pensaban que yo me tiraba acá abajo, así que me iba a tirar. Y tomé carrera como de 20 metros en el pasillo ese y volé, los pasé a todos por arriba. Y el último agarró a alcanzarme, me agarró del pie y se abrió toda la gente y caí en el piso, casi me mato. Ese fue el único riesgo peligroso que tuve, que después salió en los diarios. No es Superman, vuela, qué sé yo, pero me hubiese matado hoy.
2: ¿El humor ha cambiado en todos estos años? Sí. La forma de hacer humor ha cambiado.
3: No. No creo.
1: Ahora hay correcciones, pero nosotros seguimos haciendo el
2: hoy,
1: humor.
2: Está
1: nosotros
2: bien.
1: Seguimos haciendo Midachi. Sino...
2: Está bien, ustedes tienen un humor clásico, es un humor popular, es un humor que entiende todo, es Midachi.
1: La gente paga la módica suma de tanta plata para ir a ver Midachi, no podía ver Monty
2: Obvio.
1: Python.
2: Y está muy bien eso, que sigan teniendo la misma esencia, pero hoy en día cualquiera a través del teléfono o cualquiera a través de un streaming, ponele, cree que hacer humor es fácil y no lo es.
1: No, pero de todas maneras, como nunca en mi vida hice streaming, nunca lo haría, no sé cómo hacerlo, pero no de que, yo no hago streaming, obviamente. Por la misma manera que no voy a los Martín Fierro, digo, no hago apología del anti Martín Fierro. Pero no la paso bien, no me gusta, hay juegos que no sé jugar, y entonces no lo juego. A mí me gusta hacer lo que yo hago, pero sí considero que hoy por hoy hay muchas maneras de
2: Miguel está mostrando la foto donde se está tirando frente al público. Mira, acá tenés la cámara. Acá tenés la cámara. Ahí, mira, acercá. Tirá.
1: Acercá la voz.
2: Señor, discúlpeme.
0: Señor, no te escucho.
2: Señor. Ahí. Señor, un segundo.
0: El teléfono.
2: Un segundo, por favor. Dale. Un segundo, gracias, señor. Mira. Ahí.
3: A ver.
2: Ahí está, ahí tenés que marcar.
3: Ahí, poco.
2: Mira, yo te muestro.
3: Mirá que está nublado.
2: ¿Lo ven a Miguel ahí? ¿Acá?
0: Ahí está, Miguel.
2: Sí.
3: Ahí está, por ahí. ¿Ves? Los pibes me esperaban acá abajo. Y yo tomé carrera y salí volando. Imagínate, caí 3, 4 metros más para acá. El último me agarró del pie, pero la gente se abrió.
2: Podía haber sido un gran final.
3: Me podía haber matado.
2: Un gran final.
3: Pero bueno, el que arriesga no gana. El que no arriesga no gana.
2: No gana.
1: Así es. Show. ¿Y entonces?
2: Y entonces nos vamos a ir a la pausa, porque luego de la pausa vamos a hablar del show que van a dar el 14 de noviembre.
3: Qué bueno.
2: Acá en Uruguay, en Montevideo. Uruguay.
3: La venta va impresionante, nos dijeron que
1: es
3: una cosa de loco.
2: Sí.
3: Que se está agotando, así que...
2: No, ¿cómo se va a agotar? Si estamos en septiembre.
3: Sí, pero dicen que ya está casi agotado.
0: No, y tendrá que poner otra función.
3: Nos dijeron eso.
2: Hay que poner otra función.
0: Quizás puede
2: más.
0: Ser otra función.
2: ¿El cuerpo aguanta dos funciones en
0: el mismo día? No. Lo que vos viste, que fue un momento de mucho riesgo, estado de emergencia acá, eso se hace una sola vez por día. Una sola vez por día.
2: Una sola vez por día.
0: Sí. Y si sale bien.
2: ¿Qué dice Daddy? ¿Qué dice?
1: No, que nosotros ya no podemos. Son 2 horas de show. Sin parar, 2 horas 5.
2: 2 horas.
1: Sí. Mucha energía, mucha polenta. No podemos hacer 2, de ninguna manera. Si ya con una termino hecho percha.
2: Lo mismo pasa en la vida, en la pareja.
3: Totalmente.
2: Uno.
0: Y está.
2: Y a dormir.
3: Y al otro día otro.
0: Con suerte.
1: Habla de polvo.
3: Con suerte.
2: ¿Cómo?
1: ¿Hablas de eso? ¿De la cochinada?
2: Sí.
1: Ah. No, hay una inyección que se pone chino.
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21: Aunque por dentro no hay alegría.
22: Qué bar.
23: Vive Rubén Blades, ¿no?
22: Sí, estuve con él, tío.
21: Poné. Rubén.
23: No, ¿cómo pone ese programa?
22: Pone. Helado, no te avisaron las autoridades que te rascan. Me quedo yo.
23: Ojo que el mundo redondo.
22: Con la flautista.
23: Ojo que el mundo redondo. Me voy con Daddy con, no, con el chino.
22: Mirá que se apagan las luces, así como tenés 60.000, pasa 5.000.
21: Yo me voy con la flautista y el marinero de gira por Uruguay.
23: Pará, la pregunta que te quiero hacer es esta: si mañana te llama Rubén Blades.
22: Sí.
23: Para cantar con él de gira.
22: Sí. Sí.
23: En las mismas fechas que Midachi. Los garcó con la pantalla.
22: No dejó por a Karakatiski. Claro. A Karakatiski.
21: Bueno, yo salí de gira con las pibas de la flauta.
24: Y le pregunto a Rafael.
22: ¿Te imaginas?
24: ¿Que dónde está con el dinero?
22: No dejó por esto, no va a dejar por Rubén Blades.

0: y la gente se reía, y una amiga se rió.
1: La verdad que no la vimos nosotros.
2: Chino.
1: No, con Dale no la vimos. No la vimos. Era...
3: No podíamos haber salido con...
2: Sí. ¿Qué es cara a Karakatiski?
3: Es un tema de que debe tener como 80 años y lo recuperé.
2: ¿Como Norma?
3: Claro.
4: Sin bastón.
3: Mira, no te hagas el piola. Pues empiezo a hablar yo de vos.
2: Sí. ¿Hay algo para hablar? No hay nada.
1: No, hay lugar. Pedachi, estaba pensando, Pedachi,
2: Pettinati. Suena mejor.
1: ¿Tiene,
2: porque aparte, Pedachi.
1: Tiene punch.
2: Más sonrisa, más.
1: Explicá
2: más...
1: lo de punch. Pedachi. Volvamos 1983.
3: Pedachi no pega ni con
2: mo.
3: Pedachi.
2: ¿Cómo no?
3: Sí. Hay un juez que se llama Pedachi.
2: Ya tengo la canción, ya te creo. Sí.

0: Sigan así ustedes.
1: Seguí con Blades.
0: Sí, yo me voy con la flautista y el marinero.
2: Mirape,
3: y yo me voy.
2: Sí.
3: A ver, se quedan ustedes tres.
4: El holograma va a tener el holograma.
3: Sería un exitazo.
2: Mirape.
0: Y los cuatro serían mi pedacho.
1: Yo quiero mi pedachi.
0: ¡Hola!
4: Yo quiero ya quedarse. El holograma no está.
0: Aparte lo pareció a Bondancieri, que es el sonidista. ¿Viste que parece el pato Bondancieri?
2: El pato Bondancieri, mirá. ¿Sí? No, no sé.
4: Él la agarra, ¿viste?
2: Está tirando para otro lado porque está, le duele.
0: No.
3: Mi pechi, ahí sí le falta fuerza, mi pechi.
0: ¿Quién está sonando? Armen el grupo que quieran, son un fracaso total. ¿Qué
2: suena? El viento sopla fuerte sobre la playa.
3: ¿Qué pasó?
2: ¿Qué pasó?
4: Boludo, dejaste el teléfono prendido.
2: Uy, ¿quién es? A ver, ¿quién llamó? ¿Quién llamó?
4: ¿Quién es?
2: No. ¿Quién es? ¡Norma!
0: Número desconocido.
2: ¿Número?
4: Sí, que número desconocido. ¿Y acá? ¿Quién quedó?
0: Yo número desconocido no atiendo.
3: Acá no, Rubén Blades.
2: Para, recién
3: Rubén
2: estábamos Blades cantando Pablito Ruiz, ¿no?
3: Pablito Ruiz.
1: El viento sopla fuerte sobre la playa. Mi casa está pintada. Fuerte sobre la playa.
0: Se enoja, Pablito.
2: ¿Tiene novia o no?
1: Claro. Tengo novia.
0: ¿Qué pasa?
2: No, está muy bien. ¿Drácula?
4: Nada.
2: ¿Vas a ser Drácula?
4: Sí, claro, sí, está Drácula porque no la puedo contar.
3: No, bueno, la puedo contar.
2: ¿Por qué no podés contar?
4: Porque
3: hay una comedia entre
4: medio. El chino va a querer hacer Esperando a Godot.
2: Ajá.
4: Con Mercedes bien. Y con Drácula.
3: Los cambios de este de Midachi y la despedida. A ver si logramos de una vez por todas llegar a otro serio público.
4: Claro, y llegar a una profundidad público escénica, claro, que nunca tuvimos.
3: Uh-huh. Exacto.
0: El chino, vos sé que el que apunta a la cultura, no era Daddy. Daddy en su momento sí lo intentó. Pero
2: Daddy es medio agrandadito.
0: Totalmente. Y el chino está buscando otras opciones teatrales y quiere esperar a Godot, que nunca llega, ¿no?
4: Uh-huh. Y entonces y aparece, vamos. Gracias, Pepe.

0: todo.
1: Es una alegría.
2: Estamos aquí en Argentina.
1: En Uruguay.
0: ¿Qué le pasa a este?
1: Es todo aquí.
0: ¿El Papa?
3: No va a estar tampoco.
0: No va a estar el Papa, que Dios lo tenga en la gloria.
3: Sí, ese está.
0: ¿Eh?
4: ¿Qué hace, Pettinati?
2: Sí. Ah, Tina Turner tampoco va a estar.
0: ¡Chasman!
3: Chirolita.
4: ¿Qué haces, Pettinati? Acá estamos, linda la radio. Te van a rajar en cualquier momento.
0: Es muy bueno. Es divino. ¡Tina Turner!
3: No.
0: Pero amerita a Tina Turner. Puede ser un homenaje también.
4: Sí, pero ya está hablando.
0: Mercedes, Sosa.
3: No, Tina Turner venía, pero. Con bastón.
0: Mercedes Sosa.
4: Sí, Mercedes. Mercedes siempre está querido. Siempre. Gracias, Pettinati.
0: ¿Le sigue agradeciendo a Piero?
4: Estoy muy contenta, muy contenta de estar en tu programa, Pettinati.
3: Malos pensamientos se llama.
4: Malos pensamientos, sí, siempre tuve malos pensamientos sobre él.
3: No, malos pensamientos
0: es el nombre del programa.
4: Sí, ya sé, pero yo siempre tuve malos pensamientos sobre él.
0: ¿Qué guarda debajo de toda esa...?
4: Mucha empanada tucumana. Mucha.
5: Vamos, decime, contame todo lo que a vos te está pasando ahora.
0: ¡Gracias, Piero!
5: ¡Gracias, malos pensamientos!
0: ¡Qué lindo verlos y qué lindo va a ser!
3: Trata de decirlo con otra cara porque se nota que lo está fingiendo. Decilo bien, vamos.
0: No. Si ya lo digo bien de nuevo, bueno. Es falso porque lo preparo. Yo no lo preparé. Digo, qué lindo es verlos acá. En el programa.
2: Okay. Igualmente.
0: Y qué lindo va a ser verlos el 14 de noviembre.
3: ¿Vas a ir?
0: Voy a ir, por supuesto. ¿Cómo no voy a ir?
3: ¿Cómo no hacer vos?
0: ¿Ya mí? ¿El chino ya me contrató?
2: Obvio, tengo el proyecto ya. El proyecto ya estás. Estás. De Uruguay para arriba y para abajo también.
0: Ah.
2: No, para. Porque realmente quien tiene que hacer esto tiene que conocernos bien. Pero tiene que ser incisivo.
0: Sí.
2: Y las cosas se tienen que decir desde el corazón y hay. Hay que hablarle a la gente.
3: Hay que ir al hueso.
0: Ajá.
3: Y Pettinati es un...
2: Y tenemos que ir al hueso. Pase lo que pase.
3: ¡Al hueso! ¡No!
4: Tenés que ser una especie...
2: No volvamos.
4: Tenés que ser una especie de prótesis. Tenés que ir al hueso. Sí.
0: Ok. Claro.
2: No volvamos.
0: Las entradas están a la venta en Ticantel. Y el próximo 14 de noviembre van a estar en el Antel Arena haciendo... Midachi,
3: la despedida.
4: Y no nos ven más.
0: ¿A qué se van a dedicar después?
4: Yo al campo, yo soy ganadero hace 36 años ya, así que voy a tomar, voy a empezar a hacer una vida totalmente mucho más tranquila.
0: ¿A qué le llamas ganadero?
2: Por fin va a contar las vacas. ¿Las contaste alguna vez, Miguel?
4: Soy criador, sí, chino. Cuando se vacunan.
0: ¿Tienen nombre las vacas que vos tenés?
4: No.
0: ¿Qué pasa?
3: No. Chiste.
0: No tienen nombre.
4: No. Sí. No, Brangus y Braford, las dos razas.
0: ¿Cómo?
4: Hago raza Brangus y raza Braford.
2: No, y el otro bien. También, Miguel.
4: Tenía búfalo, ¿no?
3: Búfalo.
0: ¿Uruguaya no tenés ninguna raza? ¿No tenés ninguna raza uruguaya?
4: ¿Por qué?
0: No pregunto, ¿no? ¿Hereford no es uruguayo? ¿Es uruguayo? ¿Hereford?
4: El Hereford viene de Europa. Que se haga mucho en Uruguay otra cosa. Pero
0: bueno, nos están sacando todo. ¿Se cree? Sí,
4: no.
0: Nos sacan las estrellas del mundial, de los mundiales.
2: ¿Es de acá? ¿Es uruguayo?
4: Yo te explico. El Brahman con el Hereford te da el Braford. Y el con el Aberdeen Angus, el Brahman te da el Brangus. Entonces de ahí se le saca un poquito de pelo y se adaptan más al calor. El Brahman es lo que le da el toque de...
2: Momento de campo.
4: El toque...
3: Claro. Del búfalo. Y el marrón da el búfalo. ¡Gran remate!
4: Y el búfalo no tiene nada que ver con el Brahman. Él está confundido.
2: Ese era el auto de Reutemann.
3: Claro, el Brahman.
4: El Brahman es el cebú, pero no es el búfalo. Claro. Yo hice búfalo en el campo, ahora los vendí todo, pero hacía búfalo.
2: ¿Lo vendiste todo, Miguel?
4: Sí, lo vendí todo, chino.
2: ¿Qué pasó, Miguel?
0: ¿Comes carne, ¿no?
3: Obvio. Búfalo. Qué linda la carne búfalo.
0: ¿Alguna vez te comiste
3: leche de búfalo
0: carne,
3: también
0: una
3: hay.
0: Carne extraña? ¿Una carne rara que nunca habías comido?
4: Llama.
0: ¿Atende?
6: Yacaré.
2: Ya, claro.
0: Yacaré. Yacaré. Yacaré toda la vida.
4: Comí llama, comí yacaré, comí peludo.
0: ¿Te comiste un peludo?
4: O me agarré un peludo, sí. O me comí un peludo.
0: Te comiste un peludo.
4: Comí liebre, uh-huh. Comí perdí.
2: Eso fue al fútbol cuando perdí.
4: Comí milanesa de ñandú.
6: Upa. Milanesa de raya.
4: Milanesa de raya.
0: ¿Y la raya?
4: Oh. La raya te queda.
0: No es fácil, ¿eh? No es fácil. ¿Digerir la raya? No, no es fácil.
6: Porque
0: ¿no?
6: Es muy fibrosa. ¿Eh o no? El aleté, viste que la raya es como la.
0: Sí.
6: La, viste que. Tica.
4: Bueno, él comió langosta, pero la verde.
0: ¿Te comiste langosta?
4: La verde. La tucura.
6: La tucura.
0: ¿Vos a qué te vas a dedicar, Daddy? Después de esta despedida.
4: ¿Yo?
0: De los
4: Midachi.
6: No. Yo tengo tapitas de cerveza Santa Fe. Claro. Y ahí me hago surcos y tiro semillitas para que las palomas vayan ahí en el surco.
2: Y y tenés la escalerita chiquita, sí. Que va subiendo a sacar de a 100.
6: Si necesito, sí. Yo seguiré haciendo cine.
2: Epa.
0: Epa.
4: Daddy es el mejor streaming, el mejor tipo que hace streaming.
0: Es histriónico.
4: En Santa Fe y en el país.
6: Streaming nunca hice, boludo.
4: Streaming. No, es stand-up. Stand-up.
6: Monólogo.
0: Hace monólogos.
4: Stand-up. El Daddy es el mejor, el número uno. Uh-huh. El chino tiene unas ideas bárbaras, aparte de la
0: chino,
4: película.
0: Chino, ¿qué vas a hacer vos?
6: Él es productor.
0: Después de...
2: Yo cerré el tambo. No funcionó el tambo después de 30 y pico
0: de
2: años.
0: Qué mala leche.
2: Sí. Bueno. Pensaba ir ahí, pero ya no voy porque está otra gente.
6: Yo fui socio chino en el tambo.
0: Sí. ¿Por qué? ¿Compartían la...?
6: Porque teníamos el 50% cada uno.
2: Sí, sí, empezamos con eso y así terminamos.
4: El problema del chino.
0: Vos estabas...
4: El problema del chino.
0: Sos bueno haciendo...
6: No.
0: Vamos a adivinar qué animal
6: es.
0: Vamos
6: a mejor,
2: es el quejo. Esa queja, ¿por qué es esa queja?
4: ¿Sabes cómo cuesta. Hace el búfalo?
6: ¿Cómo?
4: No, el búfalo hace.
6: Es el chancho, boludo. No,
0: ese es un chancho que se comió un búfalo.
6: Claro, ese es un chancho degenerado que estaba riquísimo. Dice, ¿qué tengo acá arriba?
0: El búfalo. Chancho,
6: el búfalo.
4: El búfalo es así. ¿En serio?
0: Cuando terminen Midachi, ¿por qué no hacen una gira de...
6: Los hermanos Cuesta con los hermanos Cuesta con ganado sería.
0: ¿Eso qué es? ¿Una vaca? ¿Es un burro? ¿Burro?
4: No, vaca. Es
2: la vaca.
0: Haceme,
6: esa la oveja.
0: La vaca... La vaca...
6: La vaca Milka, ¿cómo es?
2: Celo.
0: Recién despertando. La vaca...
6: Les creo.
0: La vaca en celo.
6: La vaca en celo. El celo es más salvaje, la vaca en celo. No, esa es una vaca turra.
0: La vaca en celo, la vaca con bastón.
6: Eso. ¿Y la vaca con bastón cómo sería?
4: Mamá.
0: Gracias por venir, nos vamos.
4: ¿Querés que te hagamos más animales?
0: Haceme una liebre.
4: Andá a buscarla.
6: Le dijo la señora,
0: haceme la cotorra. Próximo 14 de noviembre.
6: Sí, señor.
0: Midachi en Montevideo. Cerrando 43 años de éxitos.
2: Y todo fue un sueño, como dice la canción. No es un pie, pero sería lindo.
4: Pensar que teníamos 4 notas a la tarde y le hicimos una sola con vos.
0: No se necesita más.
4: Sos el uno.
0: El cero.
6: Todo fue un sueño.
0: Gracias, Miguel. Gracias, Daddy. Gracias, Chino.
2: Gracias, querido.
0: Lindo verlos. Y disfrutar de este lindo momento.
2: Mi amor.
0: Gracias. Bueno. ¡Midachi! Es la última nota que les hago.
2: La última.
0: ¡Qué malos
2: pensamientos! Si hay 3 funciones más acá en el Antel, nuestra, sí. No nos haga más nota.
0: Bueno. No, vuelven.
2: Vamos a volver.
0: Y si quieren venir,
2: que vengan.

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25: Y hoy comenzamos Impactos con el número uno. Sí, fue el número uno del verano pasado. Y ustedes saben que el número uno del verano pasado en punta es un gran éxito en el verano europeo hoy, en el verano 2026, que prácticamente se está despidiendo en Europa. Es increíble, ¿eh? Nos adelantamos con el éxito de Jamaican Bam Bam. Google, la canción del verano 2026 en punta, sigue siendo un gran éxito en el verano 2026, también en Ibiza y Europa.

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El 25 de diciembre, Navidad de este año, se van a cumplir 10 años de la desaparición, de la pérdida de George Michael, un cantante británico como pocos. Y un recuerdo del verano 97 de Concierto Punta. Fue su último número uno logrado en vida en Inglaterra. Su versión buenísima de Fast

Dejamos a George Michael y vamos al encuentro de un éxito actual en toda Europa y por supuesto en Uruguay también. Está subiendo en el Hot 20. Elder Brook, DJ británico, Bob Moses, dúo electrónico canadiense, juntos para Inner Lights.

0: Buenísimo este trabajo de Elder Brook con Bob Moses, su versión de Inner Lights, gran éxito en toda Europa. 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
0: Este fue un éxito enorme del verano 92 de Concierto Punta, una banda Eurodance italiana, W, y su versión de una muy buena realización, un éxito 79, un cover de

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6: 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Y los minutos exclusivos de Zulamian comienzan con un temazo que sigue siendo hit enorme en Uruguay. Bruno Mars y su versión de I Just Might.

Los veranos de los 90 en Concierto Punta fueron excepcionales. Tantos éxitos, tanta movida, tantos recuerdos como este del verano 91. Un cantante neerlandés, René Froger. Su gran hit, su único hit. Are you ready for loving me?

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Culminando el verano 2026 en Europa, sigue siendo un éxito el de Calvin Harris en Ibiza, actuando martes y viernes en Ushuaia, en la discoteca de moda allí. Presenta su nuevo gran éxito, Satisfied. Calvin Harris.

0: Calvin Harris con la irlandesa Jazzy, esta versión de Satisfied, éxito enorme del verano 2026 en Ibiza. Y aquí en Uruguay, desde la 95.1, desde los estudios, novísimos estudios de Concierto Punta, en la playa, claro que sí. Estamos en la parada 3 de la Mansen Shark, a metros del mar, bueno, con una vista incomparable. 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
1: 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Hoy un saludo para nuestros amigos de Uruguay y Concierto FM, somos Araqueto.
0: Un éxito de aquellos de Brasil que brilló en el verano 99 de Concierto Punta. Mal Acostumada. Realización de una banda de Salvador Bahía, Araqueto.

0: Qué temazo este de Araketu para cerrar los minutos exclusivos de Yulamian, Desarrollos Inmobiliarios, en promoción de Summit Tower. 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

0: Aguilera y compañía.
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0: En el 2003 editó un álbum de grandes éxitos de No Doubt. En ello se incluyó una versión renovadísima, un cover, de un éxito de Tok Tok, una banda New Wave inglesa de 1984. Aquí está su versión de It's My Life, vocales de Gwen Stefani.

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1: Es canadiense y tiene un éxito bárbaro en toda Europa. Carly Rae Jepsen, una melodía de mucho, mucho suceso. Me encanta además, ¿eh? Don't Leave Me on the Dance Floor, aquí en Impactos.

Y ahora nos vamos a los 70. Dejamos a Carly Rae Jepsen, buenísimo este tema, su versión de Don't Leave Me on the Dance Floor. Y nos vamos a 1978, en el que Young Dury and the Blockheads tuvieron un éxito bárbaro con Wake Up and Make Love With Me, definido como uno de los grandes músicos británicos de su tiempo por la publicación The Guardian. Lamentablemente, en 1996, con diagnóstico de cáncer colorrectal, siguió su actividad hasta fallecer en el 2000, a los 57 años. Wake Up and Make Love With Me. Ian Dury and the Blockheads en Impactos.

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Sigue muy firme en el Hot 20 de Concierto FM. Éxito del verano europeo, Phoenix. Realización de Marshmallow y Portugal The Man.

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1: Cantante y surfista, Jason Mraz sorprendió al mundo en el 2008 con esta versión formidable que nos sigue encantando. Un talento bárbaro para I'm Yours.
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1: Ya estamos muy cerca del verano 2027, ¿eh? 2027 de Concierto Punta, pero qué bueno que es recordar grandes hits de pasados veranos. Nos vamos a 1987, segundo verano de concierto, en el que una banda británica, OMD, sonó muchísimo con este If You Leave.

con OMD y su versión de If You Live. Del segundo verano de concierto Punta Verano 87, cerramos los minutos exclusivos de Luisi. 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Y nos vamos con un tremendo impacto del verano 2020 de concierto Punta. Un DJ sudafricano, Master KG, como lo escuchamos, lo gastamos ese verano en concierto Punta. Jerusalema, el final de impactos, disfrútenlo.

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0: Riéndonos de Police, esto es Roxanne. Bienvenidas, bienvenidos a la colección privada del miércoles.
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